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0: La abeja melífera es una piedra angular en el medio ambiente, esencial para nuestra alimentación. Pero este animal se está extinguiendo en todo el mundo.
1: Vengo de la mejor colmena que vivió en esta tierra. Kilos de

mascota, muerda la mano de su amo. 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
5: Hola, hola. Ahí estamos. Ahora sí.
6: Hola.
5: Ahora sí.
6: Ahora sí.
5: Che, ¿cómo dejaron esto prendido fuego? Qué buena onda, ¿no? Qué bien que estuvo. Qué bueno, me gustó. Me gustó, si así arrancamos, me imagino cómo vamos a terminar.
6: Fuerte el aplauso ahí para los chicos de Wicha Roots. ¿Qué tal? Sí, ¿cómo sonaron, eh? Aguante el reggae mendocino, Zarpado.
5: Ahí búsquenlo por las redes, en Instagram, en Spotify también están, así que búsquenlo por ahí, síganlo que...
6: Somos más, copiando. Somos más.
5: Che, se está poniendo lindo. Acá se está armando, veo que se está armando, también se está armando lindo ahí abajo.
6: Acá los chicos de Macurú se van a acomodar.
5: Me gusta porque es una noche de armar mucho hoy.
6: De todo hay.
5: Es lindo. Che, yo les quiero decir, cada vez que me vean con esto, pónganse contentos porque hay sorteo. Vamos a regalar algo.
6: Es un aceite mágico acá de nuestros mágico. Amigos.
5: ¿Te parece que lo hacemos ahora el sorteo?
6: ¿Está para el sorteo? Mientras los chicos de Macurú se preparan. Vamos a ir bailando, ¿eh?
5: Bueno, vamos a estar en el sorteo. Vamos a pedir un colaborador. ¿Lo vamos a hacer subir al ganador?
6: Estamos buscando colaborador. A ver, gente acá que está arriba del escenario. Para que esto sea todo bien, claro, todo legal, ¿eh?
5: Todo bien, todo legal. Se viene el sorteo del gotero mágico, del aceite mágico. A ver quién es el... ¿Quién es el ganador?
6: Acá, el hermano acá. ¿Querés sacar un numerito?
5: Acá lo tenemos,
6: saca un numerito ahí.
5: Acá.
6: Ahí el tecladista.
5: A ver, ¿quién va a dejar?
6: A ver.
5: Ganador.
6: Decilo, ¿eh?
7: 4.
5: El número 4. El número 4 se gana un gotero de aceite mágico. ¿Está por ahí?
6: Ah, lo prendieron, che, no se ve nada. Bien. El 4, el que
5: está
6: tiene
5: por
6: el
5: ahí,
6: número 4,
5: el número
6: 4 que levante
5: 4
6: la mano.
5: Está por ahí.
6: Que levante la mano.
5: Ahí se va acercando, puede ser, está buscando la riñonera. Puede ser que... Che, ¿vos tenés el aceite? Yo no lo tengo. ¿Dónde está el aceite?
6: No nos hagan quedar mal, ¿dónde está el aceite?
5: Bueno, pero por lo menos lo hacemos... Ahí está. Ahí lo vas a retirar, mirá. Corroboramos, no pudo venir Prato Murphy, así que lo voy a controlar yo. Número 4, acá está.
6: Escribano, lo veo bien.
5: Escribano. Ahí. Sí, está la ganadora, retiró su premio, todo. Ahí está,
6: ya
5: bueno.
6: Está el ganador, le sacaron una foto.
5: Ahí le llevamos el ganador del aceite mágico. Bueno, Nacho, ¿qué tal si presentamos lo que viene?
6: ¿Cómo estamos los chicos de Macurú? ¿Cómo están ustedes ahora para disfrutar de todo esto,
5: Están on fire.
6: ¿Ya están todos preparados?
5: Se ven hermosos de acá.
6: Vamos a seguir bailando, chicos.
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6: ¿Qué cosa?
5: ¿Cómo estamos? ¿Están calentando esas manos? ¿Cómo están? ¿Cómo la están pasando? ¿Cómo están ahí? ¿Bien? ¿Arrancaron bien? ¿Ya se sacaron el frío de encima? Hoy tuvimos un día lindo, no se pueden quejar del frío, pero bueno, quiero ver esos cuerpos mover. Acá los chicos de Wisherrut han dejado el escenario prendido fuego. Ahora van a seguir prendiendo fuego por ahí.
6: Ahora, de acá, de la mano de Macurú, vamos a disfrutar de los sonidos afro, Gente, vamos a seguir disfrutando, a seguir bailando del octavo Rastafari Day, ¿Cómo están ustedes? ¿Macurú, estamos listos? Gente, Macurú.

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como los niños y las niñas cuando llegan a la plaza y derecho, derecho van a jugar. 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

Doña Noemí de Polo, prepárese que allá va. Invítelo a Víctor Pérez. Con usted quiere bailar. Dice que tiene un pañuelo si se lo quiere bordar. La primera ya se va.

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Un día Rodolfo Páez Oro llegó a un puesto en Jáchal y se acercó un hombre y le dijo: Rodolfo, yo tengo esta letra que me regaló Eusebio Dojorti y si se queda conmigo se va a morir. Y si la lleva a usted y se la da a quien corresponda, va a tomar vida. Y Rodolfo Páez Oro, gran cantor de mi tierra, se la dio a mi padre. Y bueno, él compuso esta milonga con la firma de Ernesto Villavicencio y don Buenaventura Luna.

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Buenas noches. Gracias, mi querido público, mi más querido público, el mejor. El público de Cuba, el público de La Habana en especial. Para ustedes este recital, que tiene algunas cosas nuevas que voy a poner a la consideración de ustedes. Y lo demás, pues, a cantar todos y a sentirnos felices esta noche entre amigos. Muchas gracias.

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estamos viendo siempre. ¡Gracias!

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1: Muy buenos días, Lautaro, ¿cómo le va?
2: Buenos días, buenos días. Esto también es algo nuevo, algo de estreno, ¿no? Esto está llegando en este preciso instante a la disquería.
1: A las disquerías. Estuve todo el fin de semana revolviendo discos en los anaqueles y me encontré con esta joyita, mire usted.
2: Muy bonita, ¿eh? No...
1: Muy bonita. Gracias, Piero.
3: Gracias, Piero.
2: Bueno, mañana difícil la de este lunes. Che, yo me escucho con un eco. ¿O es que yo tengo un delay así natural en la
1: me
2: cabeza?
1: Parece que te retumba la cabeza. No sé, no le escucho el eco.
2: Ah, yo escucho como si fuera un delay. Así, ¿sí? Como un feedback.
1: Wow. Wow. Yo busqué los anaqueles de la disquería y usted en el diccionario para venir.
2: Así mira que usted. Acá estamos, lunes primero, hoy empieza junio.
1: ¡Feliz junio! Mire usted.
2: Se fue mayo, empieza junio, son las 9:21 y arrancamos un poquitito demorados porque...
1: Como lunes a la mañana.
2: No nos arrancaba la computadora. Frío. Los calentadores no calentaban bien. Muy y frío. No daba el motor, no le damos, sí, que sí. Con el Pablo descosidamente y no podíamos arrancar.
1: Diga que había una batería ahí vieja y la conectábamos y bueno.
2: Tuvimos que hacer puente ahí, sí. con otra computadora, le hicimos puente, bueno, y ahí ya está ahí andando, así que ahí le mandamos
1: puente
2: un saludo a todos.
1: Con la realidad hicimos por unos momentos.
2: Y si vos sos ahí de estos humildes oyentes que ya están conectadas, ya sé de dónde es el eco, pa.
1: ¿De dónde es el eco? Usted está escuchando en la transmisión.
2: Exactamente.
1: Mire usted, muy bien.
2: Exactamente, ahora vamos a apagar el eco, pero en breve lo vamos a resolver. Como te decía, si te querés comunicar con nosotros, lo puedes hacer a través del WhatsApp. Estás ahí del otro lado diciendo, che, yo le quiero mandar un mensaje a estos pibes que están haciendo patria. Ahí en este preciso instante en Radio Comunitaria La Leñera, lo puedes hacer a través del 1216-84-2797. Nos podés pedir un temita, nos podés pedir lo que vos desees, musicalmente hablando, sí. Nos manda y nosotros te lo buscamos, sea algo de los anaqueles, como ha sacado el Pablo este hermoso tema, lo que vos quieras. También podés comunicarte con nosotros al Facebook, ¿cómo? Al Instagram o al mail. El Facebook es La Leñera, nos buscás ahí La Leñera Radio Comunitaria. Al Instagram nos pones 96.7-radio y ahí nos vas a ver en este preciso instante. Estamos ahí conectados, pam, pam, pam.
1: A todas luces.
2: Y si sos de la vieja escuela y te gusta mandar un mail formal, lo haces al fm979comunitaria@gmail.com.
1: Estamos desde Radio Comunitaria La Leñera saliendo para el resto de las radios hermanas y hacemos un repaso ahí por qué radios estamos saliendo en este momento en la provincia de Mendoza.
2: En la provincia de Mendoza estamos saliendo por Radio Sin Dueño.
1: Estamos, ahí en el Valle de Uco.
2: Exactamente. Estamos saliendo por La Cuyum.
1: Por La Cuyum desde Godoy Cruz, Barrio La Gloria, para todo ahí el Gran Mendoza.
2: Exactamente. Estamos saliendo por la Radio Tierra Campesina.
1: Para el norte mendocino, un abrazo grande por allá, por Tierras Lavallinas.
2: Y estamos saliendo también por San Juan.
1: En San Juan,
2: ¿a través de qué radio? En el Encón estamos saliendo en este
1: momento. Ahí en el límite, en el filo mismo de la historia.
2: Ahí donde termina Uspallata y empieza San Juan, ahí.
1: Ahí estamos.
2: Ahí estamos.
1: Uspallata.
2: Uspallata, que la acera, sí, ¿no?
1: Sí, sí, pero...
2: Entrás
1: sí,
2: por el Encón, ¿no? Sí.
1: El Encón ahí de los Altos Limpios más al norte.
2: Por eso, pero ¿no puedes entrar por acá arriba?
1: Como podés, te das alta vuelta. Pero, porque por acá arriba entras por Iglesia, Barrial.
2: Ah, entras por Barrial.
1: Claro, por el Encón ahí uno va
2: tenés que ir por la valle.
1: Cabaña Tulumaya, de las Villas Tulumaya, ahí para Cabaña Tulumaya. Mire, cualquier
2: cosa. A la gente de la valle le mandamos un saludo, un beso grande.
1: No, pasa los Altos Limpios y ahí llega el Encón.
2: Muy fría mañana, la verdad que está fresco acá en Potreridos, sí. De noche, todavía medio de noche.
1: Oscuro está acá,
2: oscuro.
1: Mentiroso los viejos.
2: Un poco pero... nublado, ahí en breve volvemos, si te parece sigamos con estos hitazos que estás poniendo y en breve volvemos ya con el tiempo y arrancamos esta hermosa mañana de información que les vamos a compartir.
1: Dele, tengo otro temita que encontré en los anaqueles de la historia.
2: A ver, a ver.
1: Hacia allá vamos. en el recuerdo de más de uno, Lamento Boliviano por Alcohol Etílico, versión original.

0: Bueno, y como no conviene, no conviene pensar distinto, vamos a pensar lo que dice el pronóstico de la provincia de Mendoza para el día de hoy.
1: Sí, hola, permiso, discúlpeme, pero...
2: Buenos días.
1: Muy buenos días a la señora Eugenia Aguilera.
0: Es que no convenía saludar a la Eugenia.
1: ¿Por qué?
0: Sí, pusiste el cartín.
1: Ha hecho...
0: Buen día, Eugenia, ¿cómo andas?
2: Buenos días, cero señores de esta mesa.
0: ¿Dónde están?
1: Disculpa, habíamos convenido en que no la íbamos a hacer como que no había llegado, que la íbamos a ignorar, pero no pude. Fue más fuerte que yo.
2: Así es.
0: Íbamos a mantener
1: la presencia. Mire, de la
2: señora eso lo hace usted muy bien. Que habla en off.
1: No,
2: nos hace discursos así, ¿no?
1: Y que nadie me escuche. Eso es,
2: bueno,
1: es
2: una... Un poquito, yo voy a ubicar a la gente. Hoy es lunes 1 de junio 2026. Y hemos arrancado a las 9:36 entre Mate y Mate el programa.
1: El programa ya había empezado, señora.
0: Arrancamos.
1: Nosotros ya está.
2: ¿Cómo? Venimos. ¿Arrancaron sin mí?
1: Y bueno.
0: Arrancamos.
1: Y ahora ya habíamos saludado, dicho por qué radio estamos
2: saliendo. ¡Arrancaron sin mí!
1: ¿Y qué quiere? ¿Qué
2: adiós.
1: Que se va? No
0: y ya vaya. Despedimos.
1: Espere, Aguilera,
0: despedimos
1: no se
0: a Mayo, le dimos la bienvenida a Junio.
1: Cerramos el programa, hemos vuelto al aire solo porque llegó
0: solo
1: usted.
0: Porque llegaste vos.
2: Muy bien, muchas gracias.
0: Bueno, les comento entonces.
1: Coméntenos,
0: el reporte meteorológico para el lunes 1 de 6, el 1 de junio. Dice, en cuanto al viento, leve brisa del este durante la tarde, afectando la zona este, Valle de Uco y la zona sur. En cuanto a la nubosidad, amanece entre seminublado y mayormente nublado según el sector. Se observa mayor nubosidad en la zona sur, Valle de Uco y sectores del norte y el este de la provincia. Y acá en Potrerillos también se observa bastante nubosidad.
1: Sí.
0: Desde media mañana y durante el resto de la jornada, la nubosidad aumentará en la zona norte y en el este, manteniéndose la provincia mayormente nublada durante todo el día. En alta montaña, dice, cielo entre seminublado y nublado durante toda la jornada. El promedio

0: prescripción médica que no se puede levantar de noche.
1: Y duerme, el hipoclima duerme en un balde de agua y bueno, quedó afuera anoche y está muy frío.
0: Así que ahí estamos tratando de descongelarlo, le hemos hecho una pava de agua hirviendo para ver si lo podemos descongelar.
1: Si sale olor a comida, ya sabe.
0: Debe ser rico el hipoclima, ¿no? No digan eso.
1: Un compañero.
0: Porque dice el pobre hipoclima que está allá afuera. Así que bueno, ahí estamos con el reporte meteorológico de la provincia de Mendoza.

0: Bueno, han hecho en mi ausencia.
1: Casi hemos resuelto los problemas del mundo.
2: Estuvimos dando
1: casi
2: un resumen general de problemas de la sociedad burguesa. Sí. Hicimos una hipótesis, planteamos en 15 minutos al arranque antes que vos llegara. Qué capaces, ¿no?
0: Una capacidad.
1: Sí.
0: Yo les propongo entonces, si tiene el temita, porque a un artista
2: muy joven
0: él, que se ha llevado todos los Gardeles, y bueno, para mi comienzo acá, vamos a darlo a él, que fueron las entregas del Gardel, y se ganó como 12 estatuillas, incluido el de oro. Así que bueno, vamos a retomar este lunes mañanero, empezando con este artista jovencísimo que tanto representa a los más pequeños, a niños, niñas, jóvenes, y también a nosotros los más vejetes. Así que sí, no ponga la cara, usted también está entrando dentro del rango.
2: Yo
0: vamos.
2: No he dicho nada, estaba pensando ahí como consigna para que la gente que nos está escuchando. Ganar un premio representa calidad musical, es representativo de tu calidad artística, de tu calidad musical, o simplemente representa que sos funcional a las leyes del mercado.
1: ¡Apa!
2: Alguien está descompuesto y estuvo muy enojado con el mundo.
1: A estas horas y con esos planteos, amigo.
2: Lo largo como consigna.
0: A ver qué respuesta hay por ahí. Al 261-684-2797, que es la forma de contactarte con nosotros, La Leñera. También hemos subido ahí a nuestro estado la forma de comunicarte entrando a la página del Come Cuco, que estamos saliendo al aire por los medios, por algunas radios comunitarias que conforman el Come Cuco. No sé si ya lo han compartido ahí con la gente de La Valle.
1: Mandamos saludos. Hubo toda una discusión cómo llegar al Lencón, si por Uspallata, por La Valle, por San Luis, también yendo por Neuquén se puede llegar al Lencón. Es más grande la vuelta.
0: La triple frontera,
2: y también se puede llegar por Malargüe. Si uno va por Malargüe,
1: sí, llega ahí hasta Santa Cruz, cruza Chile.
2: Y se da toda la vuelta.
1: Sube y bueno.
0: Y llega al Lencón.
1: Llega. Algún día va a llegar, de alguna manera.
0: De alguna manera. Todos los caminos conducen al Lencón.
2: Claro, esto corre como bowling. El Pablo me está haciendo bowling. Voy a hacer una denuncia laboral. Porque el Pablo me está haciendo bowling porque yo dije si para el Lencón se podía llegar por Uspallata.
1: Se puede.
0: Bueno, capaz.
1: Se puede.
0: Capaz.
1: Es grande así la vuelta. ¿Por qué no? Pero ¿qué apuro tiene?
0: Claro, cuando la dicha es grande, el apuro queda de lado. Así que por si usted tiene ganas de llegar a Lencón por Uspallata, seguramente llegará, don Lautaro.
1: Por supuesto.
0: Bueno, después de la musiquita con la que nos vamos a ir ahora un pequeño corte, sí. Vamos a ya meternos a un tema muy duro, un tema que venimos luchando las mujeres, las disidencias, desde hace más de 11 años, oficialmente, con la instauración de la marcha, la famosa marcha de Ni Una Menos, que fue un 3 de junio. Y este año, 2026, con la muerte de una pequeña de 14 años, Agostina Vega, que bueno, el resultado fue el que era... No era de esperar porque nunca nadie obviamente espera
1: pero
0: algo así tan terrible.
1: Los días ya...
0: Pero viendo la ineficacia, la imprudencia... cómo fue llevado el caso por la justicia, nos repite y nos confirma una vez más que el patriarcado, que el machismo mata. La forma de encarar este tipo

0: tipo de desapariciones de mujeres por la justicia es lo que termina matándonos y llevándonos a este desenlace tan terrible como es la muerte en manos de un hijo sano del patriarcado, porque vamos a decirlo, no es ningún enfermito, ahora por más que esté ahí queriendo, no sé, haciéndole diagnóstico de salud mental, es un tipo que bueno, que merecía la investigación ese mismo sábado y nadie hizo nada, o sea, nadie de la justicia estoy hablando. Así que bueno, pero igual vamos a tener una entrevista con una referente de acá, de lo transfeminismo de Mendoza, y vamos a estar comentando y charlando seguramente lo que va a ser la convocatoria este miércoles, hablando un poco de este caso que representa el caso de todas las desapariciones y muertes de miles de mujeres acá y en el mundo. Así que bueno, pero eso va a venir después de esta música, después de esta pregunta que hizo Lautaro sobre a quién beneficia los premios. Vamos a ver.
1: Y si representan realmente una calidad artística o son simplemente una aceptación del mercado o un proceso de marketing del mercado.
2: Oh, que hemos venido hoy, madre, pero ¿cómo
1: estoy medio descompuesto? Si no hubo...
2: bueno, si vamos a hablar de calidad artística y musical, a Milo J le echamos un poquito de Cuti Carabajal y una pizquita de Roberto Carabajal para sacar El Invisible.
1: A ver.
3: Salud, compadre. Claro, claro.

0: nunca me he afiliado a ningún partido. No quiero limosna.
1: ¿Y vos?
0: No soy un mentiroso.

0: ¿Y vos, sabés el origen del 3J?
1: El 3 de junio del 2015, miles salieron a las calles de nuestro país después del femicidio de Kiara Páez, una adolescente embarazada de 14 años, brutalmente asesinada por su novio. Ese grito se transformó en una consigna histórica, el ni una menos. Desde entonces, el 3J se volvió una fecha en la cual salimos a las calles en contra de la violencia machista, por todos nuestros derechos, contra los femicidios, contra la precarización y todas las desigualdades que sufrimos las mujeres y las disidencias. Y hoy, bajo el gobierno de Javier Milei, es importante más que nunca movilizarnos, porque niegan la violencia, atacan nuestros derechos, desfinancian las políticas en contra de la violencia de género y tratan de imponer discursos de odio. Por eso la tarea es rebelarnos, organizarnos, seguir gritando bien fuerte ni una menos, porque vivas, libres y desendeudadas nos queremos. Este 3J, lamentablemente ayer nos enteramos del femicidio de una joven de 14 años en Córdoba, de Agostina Vega. Vamos a salir por ella y por todas las que faltan. Nos vemos en las calles. ¿Y vos?
2: Bueno, estábamos escuchando una invitación de las miles que hay en las redes, en los medios, sobre todo en los medios alternativos, en los medios comunitarios, que expresa un poco, ¿no?, el sentimiento, la sensación que nos aborda cada año en referencia a esta fecha. Y bueno, en especial cuando pasa nuevamente con total impunidad un hecho como que él pasó con Agostina. Hace 11 años que fue el primer grito de Ni Una Menos, el reclamo de Libres y Con Vida Nos Queremos, cobra fuerza y vuelve a salir a las calles este miércoles con las heridas abiertas por los femicidios de Agostina Vega en Córdoba, Dulce Candia en Misiones. Nos seguimos organizando contra la violencia machista, los discursos de odio, el ajuste y la precarización de nuestras vidas son los grandes, ¿no?, abordajes, los grandes lemas que recorren, igual año tras año, ¿no? Pero después de 2 años y medio de que gobierna Milei, esto nos hace temblar nuevamente nuestras conciencias a todos, a todas, a todos, porque cada vez esto se va profundizando, ¿no? Y esto expresan las asambleas lesbo transfeminista, por ejemplo, en Rosario. Esto estoy leyendo una nota de varios medios que van empezando a movilizar lo que va a ser este miércoles. Pero bueno, el movimiento de mujeres y diversidades no cesa en este reclamo que comenzó en aquel 2015, que motorizó el femicidio de la adolescente Kiara Páez en Rufino y que cada año pone en agenda las exigencias y demandas por una vida libre de violencias y por políticas públicas para dar respuestas. Según datos de la Asociación Civil de la Casa del Encuentro, en estos 11 años de aquel 2015 se registraron en el país 3.424 víctimas fatales, incluyendo a Agostina Vega, este 27 de mayo. De la violencia de género. En relación a la tasa de femicidios, el informe agrega que Santa Fe se encuentra tercera. Este es un estudio que están haciendo, obviamente, desde la provincia de Santa Fe, pero es abordable para todo el país. En el marco del 3J y de este Ni Una Menos, el panorama es totalmente desalentador. Y las redes feministas refuerzan que la necesidad de sostener estas organizaciones a pesar de que el gobierno nacional desalienta con cerrar, ¿no?, las secretarías, subsecretarías de la mujer, los espacios de escucha a las mujeres que sufrimos violencia de género, la falta de política, de falta de plata en estas políticas, como por ejemplo para acompañar a la mujer que decide dejar esas situaciones de violencia. Bueno, una precarización, una vuelta atrás en todo y puesto como foco a los feminismos, a las organizaciones feministas como culpables de este hecho, ¿no? De que la violencia, como culpable de provocar al varón, al macho, Desde que las mujeres empezaron a provocar con salir a las calles, con reclamar, es que se levantó más la violencia, ¿no? Muchas personas creen esto, porque sí, porque no se puede estar diciendo esas cosas así como así. Estamos muy cansadas, la verdad que estamos muy cansadas de que esto siga sucediendo y que haya gran parte de la sociedad que empiece a justificar en estos femicidas cuestiones culturales que venimos sosteniendo que se tienen que salentar, que se tienen que cambiar, que tenemos que cambiar la mirada de las relaciones de los hombres y de las mujeres, que tenemos que cambiar las relaciones de poder. Así que bueno, teníamos una entrevista con, como les decía, con un integrante de una organización, pero bueno, lo vamos a pasar a las 10:30 porque todavía no puede. Y bueno, vamos a seguir entonces tocando este tema un poquito más en profundidad, también con lo que aconteció, con lo que está pasando con el caso de Agustina Vega, en un ratito nomás. Así que nos vamos ahora, si quieren, no sé si quieren comentar algo, quieren...
3: No, que importante esto que decías, te escuchaba atentamente porque, digamos, como la justificación del maltrato y de los golpes termina siendo, porque viste, yo te dije que no tenías que salir. ¿Cómo tenemos que trabajar las masculinidades también a partir de eso, de cómo recomponernos, de cómo entender el lugar social y acompañar esta lucha? Me parece re importante que acompañemos esta lucha.
2: Así es. Así que bueno, enseguida volvemos para seguir tocando este tema que nos va a atravesar, yo diría, casi todo el programa. Porque bueno, si bien es el miércoles, lo que está sucediendo y lo que nos viene sucediendo diariamente merece que comencemos desde este lunes a poder charlar, a poder conversar, a poder acompañar, a poder reflexionar. Así que bueno, ahí estamos. Les invitamos a poder acompañar y participar a través del 261-684-2797.

0: Estamos al aire acá en Radio Comunitaria La Leñera. Estás escuchando Entre Mate y Mate, el programa informativo que sale de lunes a viernes de 9 a 12 por diferentes medios comunitarios que conforman el Comecuco. No son todos las radios que salen, el Comecuco tiene más medios. Pero bueno, algunas radios estamos haciendo este programa que hemos denominado Entre Mate y Mate. Vamos a irnos a un temita que nos venimos arrastrando, Negro, desde hace no sé cuánto, que tenemos garrafa, que no tenemos garrafa acá en Potrerillos. Pero antes de empezar a hablar de la garrafa en Potrerillos, que tenemos novedades, vamos a ir con el operativo que hace el gobierno de Mendoza para llevar la garrafa subsidiada a zonas vulnerables. Con la idea esto de alivianar el bolsillo y garantizar el derecho. Lo leo esto para que lo tengamos bien en claro, para qué sirve la garrafa social: aliviar el bolsillo y garantizar el derecho de acceso a quienes no tienen gas de red. Bueno, ¿cuánto sale la garrafa hasta el día de hoy? La garrafa subsidiada sale 9.000 pesos en alta montaña. Alta montaña incluye Uspallata, Polvaredas, Puente del Inca, Punta de Vaca y Las Cuevas. Eso conformaría, si mal no me equivoco, el departamento de Las Heras, ¿no es cierto?
1: Sí, exactamente.
0: Muy bien. En los departamentos de Capital, Guaymallén, Godoy Cruz, Maipú, Luján de Cuyo, 8.900. 8.400 en los departamentos de la Valle de Las Heras, 9.500 en Rivadavia, Junín, San Martín, Santa Rosa y La Paz.
2: Perdón, ¿cuánto es? ¿8.500, 9.800? ¿Esos son los precios?
0: Estamos entre 9. La más cara es en el departamento de Malargüe, General Bear y San Rafael, que está a 10.000. Pero, y la más baratita es la que está en la Valle de Las Heras, 8.400. De ahí se mueve el rango. Y bueno, y 9.500 para Rivadavia, Junín, San Martín, Santa Rosa y La Paz, 9.000 para Tunuyán, Tupungato y San Carlos. Y ya lo dije, lo de Malargüe, General Balear y San Rafael a 10.000. ¿Qué deben presentar las personas que quieran acceder a este beneficio? Deberán concurrir con el envase, fotocopia del DNI y el envase de 10 kilos. Sí, no me caiga con el grandote.
2: Con el de 15, porque no. El programa no contempla la garrafa de 15.
0: No. Fotocopia del DNI y certificación negativa del ANSES. Jubilados, pensionados con acreditaciones de haberes deben presentar además fotocopia de carnet del PAMI. Las personas con discapacidad deben llevar el certificado único de discapacidad y el DNI. Si no pueden asistir personalmente, la persona que retire en su nombre deberá presentar su propio DNI junto con el del beneficiario. ¿Cómo hace usted para llegar? Porque ya estamos tarde. Aquel que tiene que llegar. ¿Han subido alguna vez una garrafa en bicicleta?
2: Lo he llevado en la mochila y se me rompió la mochila, mire. Pero
3: es incómodo. Yo lo he visto a hombres ahí, gente del pueblo, siempre la garrafa.
0: ¡Qué destreza!
2: La garrafa en el caño de la bici.
0: Si tiene esa destreza, agarre la bicicleta, ponga la garrafa donde más le venga mejor para poder pedalear, porque realmente es una habilidad. Yo creo que es acá en la Argentina nomás.
2: No sé, pero lo he visto decir, qué bueno que sos, hermano, andar ahí con la garrafa.
0: O en moto también, ojo, en moto.
1: En moto también es un tema.
0: O sea, pero
2: ya no tiene que pensar en pedalear, ya es un
0: Sí, ya es una menos.
1: Es un poco menos.
0: Bueno, hoy lunes primero de abril, por Guaymallén, va a estar en Colonia Molina, Tabanera y Grenón a las 9.30, o sea, ya fue. Colonia Molina, barrio Loyácono, calle Pública y Tabanera a las 11, o sea que ahí estamos a tiempo.
2: Estamos a tiempo.
0: Kilómetro 11, barrio Tupac, Severo del Castillo y calle Pública sin número a las 12.30 y kilómetro 11, plaza kilómetro 11, Bolívar y Tacorí a las 14 horas. Eso van a comer y después se van a buscar la garrafa. Por General Alvear, barrio Los Ranqueles, Zoom, calle Norma Maya a las 9, ciudad, barrio Costa del Atuel, Zoom a las 10.45. Si tiene algún pariente, alguna pariente ahí por General Alvear, lo llama y dice, che, está pasando la garrafa, las 9 ya pasó, pero a las 10.45 todavía tenés tiempo. En Maipú, Rodeo del Medio, barrio El Rosedal y 6 de enero, callejón Molina, ya pasó. ¿Para qué les voy a seguir diciendo? Coquimbito, Club Social y Deportivo Argentino de Rutini, calle 12 de octubre y 25 de mayo a las 10. O sea que si estás cerquita, andate para allá.
2: Estás a tiempo.
0: Coquimbito Peñaflor, calle Luis Braille y Cabañaro a las 10:30. En Coquimbito también. El resto de Maipú es en Coquimbito. Así que barrio Castañeda, Plazoleta Castañeda, Boulevard Bandera Nacional 98 a las 11. Barrio La Merced 1, ingreso a barrio a las 11:30. Y barrio La Merced 2, ingreso a barrio, entrada por calle Tropero Sosa a las 12. Nos vamos a Las Heras.
1: Vamos para Las Heras.
0: El Pastal, La Polvosa y Ruta 40 a las 9:30. El Pastal, Escuela 1-087 Abdón Abrán, Ruta Nacional 40 y San Esteban a las 10:30. El Borbollón, Barrio Relocalización Manzana D, Casa 3 a las 11:30. Las Heras, Uspallata. En Uspallata, Barrio La Fundición, Calle Pública, frente a Cementerio a las 10. Uspallata, Barrio Doctor Panela, Plaza a las 10:30. Y en Uspallata, Barrio IPB, Plaza Sarmiento a las 11:30. Estamos diciendo también Uspallata porque dicen las malas lenguas que por allá no se escuchan.
2: Por Uspallata nos dicen, están escuchando.
1: ¿Nos escuchan dicen o no nos escuchan?
0: Nos pueden escuchar, si quieren.
1: Ah, si quieren sí, nos pueden escuchar a través del Comecuco.
2: Pero sintonizando también.
0: ¿Sintonizando? ¿Llegamos hasta casi Uspallata?
1: Un poquito antes, sí. Por la ruta un poquito antes.
0: Bueno.
1: Hay un cerro que nos tapa ahí.
0: Ay, ese cerro. Ese no. Cerro. Complota ese contra la leñera. Saquen ese cerro.
1: Bueno, no se preocupen. Ahora con el tema del RIGI, el presidente va a hacer que no haya ningún cerro.
0: Ay, acá no hay que decir muchas las cosas porque te la toman en serio.
2: Va a haber mucho menos cerros ahora.
0: Con lo lindo, con lo que les gusta sacar cerro.
1: Claro, ahora van a quedar todos pozos.
0: Peladito.
1: Claro, van a quedar todos pozos.
2: Va a parecer más el Lincón ahora, la zona de Uspallata y Cuatrillo.
0: Y me queda Tunuyán todavía, Colonia Las Rosas, rapidito, porque capaz que está todavía a las 10, sale por Ruta Provincial 92 y Calle Reina, el ex Cuacuá, La Estacada, Barrio Arroyo Guiñazú, Plaza Callejón Rufino Muñoz a las 11, La Estacada, Barrio Loteo Nadal, Ruta 40 a las 12, La Estacada, Ruta Nacional 40, Calle La Fe, ex Finca Lobato a las 12:45, allá por Tunuyán estará pasando la garrafa por tu barrio.
2: ¿Cuándo en Tunuyán? Porque me estoy yendo para allá.
0: No, era hoy, Pablito.
2: No,
0: ya está, ya estás acá. Pero mira, tenemos novedades para acá.
1: Ay, ay, ay.
0: Tenemos novedades. Vamos a escuchar la mismísima voz de nuestro delegado acá en Potrerillos que nos contaba, bueno, un poco para cuándo estipulan que se va a venir la segunda tanda en este año 2026 de la Garrafa por tu barrio en Potrerillos. Pero nos pone en alerta.
2: Vamos, hoy primero de junio nos trae entonces el delegado municipal las noticias para este mes respecto a la
4: garrafa social. Aproximadamente van a estar subiendo entre el 10 y el 12 de junio. Ya me van a confirmar bien la semana que viene el día, pero tendríamos que decirle a los vecinos, por favor, que tengan toda la documentación, porque si no, no les conviene a ellos venir por tan poca cantidad de garrafas y vamos a perder este servicio. Tenemos casi 15 días. También el que necesite hacer algún trámite, que se arrime por la delegación acá de Potrerillos y acá la secretaria Norma se lo hace, porque ella sabe cómo realizarlo. Que venga con toda la documentación, por supuesto.
0: Bueno, ahí nos estaba comentando entonces el delegado sobre para que a mediados de junio estaría viniendo la garrafa por tu barrio acá a Potrerillos y todo lo que hay que hacer para, bueno, que hay que haber cierta cantidad de garrafas, por así decirlo.
1: Claro, como para el que delegado, se justifique, para justificar el viaje, digamos.
0: Anoten, puntito para charlar.
2: Anótelo.
0: Ahora el delegado nos comentó sobre cómo sacar garrafas a nombre de otra vecina.
1: Claro, este conflicto que había surgido en la última vez que cuando estuvo la última de la garrafa, que justamente habían dicho no se puede sacar garrafas a nombre de otra persona. Así que ahí tenemos la novedad que nos comenta el delegado Carlos Sirricione.
4: Javier, ahí me informaron cómo es. Siempre y cuando tenga un certificado médico de que está enfermo o un certificado de discapacidad que no se puede mover, puede otra persona retirar con toda la documentación del vecino que está enfermo o con discapacidad, Y la persona que va tiene que llevar también su DNI, tiene que llevar todo como co corresponde. Puede retirar, pero siempre y cuando hayan certificados de por medio.
1: Bueno, ahí entonces, para retirar la garrafa a nombre de otra persona, tenés que tener algún certificado de discapacidad o algo por el estilo, como para justificar la inasistencia de esa persona y poder retirar a nombre de otra persona. Ahí nos informaba Carlos Irrisione del asunto.
0: Bueno, hay temitas para charlar sobre esto, porque lo que nosotros queríamos charlar con el delegado o el delegado acá en un intermediario, pero bueno, es nuestro intermediario,
1: claro,
0: con las autoridades del gobierno provincial, ¿cuánto es lo que ellos estipulan que estaría bien para que se justifique que ellos suban, como claro, dicen, ¿no? Porque acá lo que remarcábamos más cuando presentábamos la garrafa en tu barrio, cuáles son los criterios, es a todas aquellas poblaciones, todos barrios que todavía no tienen acceso a una red de gas natural. Potrerillos entero no tiene gas natural.
1: Claro.
0: No tenemos agua potable, también, por si le queremos contar. Pero bueno, no tenemos gas natural, que es lo que estaba lo que de por sí ya justificaría, ¿no? Que tengan un miramiento especial para un pueblo entero con zonas que a pesar de que no está incluida en la zona fría, que ese es otro temita, no la temperatura en invierno, acá podemos llegar a 10 grados bajo cero con
1: fácil,
0: tranquilidad,
1: sí,
0: con tranquilidad, es como diciendo, bueno, estamos bien todavía. Entonces digo, ¿qué es lo que justifica? ¿Cuáles son los datos? ¿Cuáles son las variables que hacen que el gobierno, que debería contemplar todas estas variables en una zona como la de acá, como por ejemplo, la otra vez el viernes escuchaba a los compas de Radio
1: Sinuiza, de Tupungato.
0: Sí, zonas muy frías que no están contempladas, ¿no? En esta nueva ley que quieren derogar a Mendoza, excepto Malargüe, como dentro de la zona fría. Es un tema a discutir. Yo invito a que todos los vecinos discutamos si nosotros nos correspondería entrar o no en una zona fría, qué significa esto, qué consecuencias tiene esto. Bueno, hacer una mirada más profunda, más integral sobre esta situación. Me parece que nos debemos, como vecinos de un pueblo en alta montaña, poder tener esta charla y poder ir con justificativos colectivos ante esta situación. Bueno.
1: Hay algo importante.
0: A ver.
1: Muy importante. Si vos estás en tu casa y querés escucharnos por internet, pero también querés ver estos peluquines despeinados, lo podés hacer a través de YouTube. Estamos al aire nuevamente en YouTube. Te estás viendo, te estás autoviendo.
2: No me diga que está en cámara, sí, robando, mira, cámara la compañera.
1: Claro, ahí está ahí estamos vos y yo, Eugenia. Ahora vamos a mandar al Pablo.
2: No, está bien, no hace falta, no se preocupe. No se preocupe.
0: Yo sé que no ha sido fácil ser vos y yo. Ya que estamos en YouTube, ¿qué hacemos en YouTube?
2: Opa, pará. Mirá la que sacó de la galera la compañera ahí. Mirá a cantar. Guarda,
1: Se le notó la edad, me parece, se le cayó el documento, ¿no?
0: Este vivo, parece mi hermano. Mi hermano, ay Dios mío, hermano, te quiero, te adoro.
1: Le mandamos un saludo al hermano ahí.
0: Pero cada vez, miró yo lo. ¿Cuánto? ¿A quién ve? Estamos viejos ya, ¿no? Pero Dios mío, digo,
1: y bueno, no hay peor
0: ¿qué necesidad de estar remarcando la edad?
1: No,
0: la edad es
1: muy
0: subjetiva, querido compañero.
1: Claro, claro.
0: No sé qué edad te autopercibís vos.
1: Yo me autopercibo como de 60, pero tengo 25.
2: ¡Epa! Bueno, 25 de aporte jubilatorio. No venga con...
1: Bueno, así que así ya estamos en YouTube. Si nos quieren ver por ahí, también lo pueden hacer.
2: ¿Vamos a un temita o
1: dale,
2: cómo es?
1: Sí, vamos a un temita y ya volvemos.
2: Dale.
5: Hay hombres que luchan un día y son buenos. Hay otros que luchan un año y son mejores. Hay quienes luchan muchos años y son muy buenos. Pero hay los que luchan toda la vida. Esos son los imprescindibles. Bertolt Brecht.

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0: las 10:33 de esta mañana seminublada, un poco raro, ¿no? Como que se quiere venir el frío, pero todavía no se nos anima.
1: Es como que está raro.
0: Esperemos que hagan el programa, dijo.
1: Ajá, esperemos que hagan el programa, que se puedan ir y ahí vamos con todo, nieve, frío, todo lo que suele pasar por acá. Sonda.
0: Sonda, eso, capaz que es el sonda, che. Estás escuchando Entre Mate y Mate, el programa comecuqueño en el que está participando la leñera. Sale, bueno, por varias radios de Mendoza, entre ellas la radio Tierra Campesina, ¿no? Allá en la Valle, mandamos un abrazo, un cariño a todos por allá. Radio Encom, que es radio campesina.
1: Campesina a secas.
0: A secas. Que están sintonizándonos, así que cualquier cosita que quieran comentar, compartir para sus vecines allá en el Encón y explicarle acá a Lautaro
2: cómo
0: se hace para llegar desde Uspallata.
2: No puede ni hablar,
0: bueno, capaz que ustedes allá sepan, hayan llegado de Uspallata.
2: Habrá algún camino derecho de Uspallata al Encón, supongo.
1: Se puede, lo que pasa es que ustedes no lo conocen.
2: Ah, es un camino ahí poco conocido, está muy bien.
0: Así que bueno. Tenemos también compañeros por allá, por, ¿cómo se dice? Valle de Uco, es la zona de Tupungato, Tunuyán, San Carlos, bueno, estamos en Radio Sin Dueñe, Crece desde el Pie.
1: Claro, del pie, Crece del Pie.
0: También.
1: Hay otra radio ahí.
2: Que hoy radio, vamos a estar sacando el programa Crece del Pie, como todos los lunes.
0: Todos los lunes en la tarde, ¿no es cierto?
2: Sí, señora.
0: Justo ellos los hacen en vivo, ahora también lunes estarían ahora haciendo su programa. Pero bueno, nosotros como estamos acá, no vamos a... ¿Cómo hacemos? ¿Cómo hacemos para compartir en el mismo momento?
2: Sí, no se puede. Así que lo
1: sí
2: pasamos por diferido.
0: ¿Ah, sí se puede?
2: Sí, es lo mismo que ir por Uspallata.
1: Sí se puede. Si usted se conecta al YouTube...
0: Nos mira.
1: Nos mira directamente, se conecta con nosotros, comparte este momento. Entonces... ponele, en Tupungato están haciendo las tratativas para salir también por YouTube.
2: Ah, pensé que para ir a Encom por Tupungato, ¿no? Están haciendo las tratativas para un camino nuevo.
1: Un camino nuevo, sí. Que lo están haciendo...
2: Que va a haber peaje.
0: ¿También van a salir por YouTube?
1: Están haciendo las tratativas para... No, los de Crece no, los de Tierra, los de Radio Sin Dueño.
0: La tiene un mambo usted en la cabeza.
2: Lo que ¿cómo es esto de la
0: Tierra
2: nueva paternidad?
0: Tierra Sin Dueño.
2: ¿Se duerme de noche con una bebé nueva en casa?
1: Y viste cómo es la cosa, sí. Y entre que estoy medio descompuesto... Pero solo quería decir eso, que a Uspallata se puede llegar...
0: Bueno, muy bien. Así es, nos escuchan. Estamos hablando de YouTube para aquellos que no...
1: Que quieren vernos.
0: No nos escuchaban recién hace unos minutitos. Estamos saliendo por YouTube Radio Comunitaria La Leñera. Es la forma de acceder a nuestro portal youtubense.
2: Sí, y a la gente del Encón, que está llegando ahí desde Uspallata, ¿cómo hacen para mandarnos un mensajito, para comunicarse con nosotros, para pedirnos un tema? Pueden pedir el tema que quieran, que acá revolvemos los cajones con disco y lo encontramos seguro. ¿Cómo hacen? Mandándonos un WhatsApp al...
1: 1216-84-27-97.
0: Bueno.
1: Hoy algo re importante que me acaban de avisar desde la redacción de Radio Comunitaria La Leñera, desde la gerencia y la redacción.
2: Viene calentito ese.
1: Claro, que ustedes se acuerdan que como tuvimos feriado la semana pasada.
2: Tuvimos feriado, sí.
1: Nosotros no hemos hecho el sorteo de mayo de la comunidad leñera.
0: ¡Apa! No, lo dejamos. Acá la dejamos conscientemente para este primero de junio.
2: La gerencia informa que
1: la gerencia me está informando acá, Sol Quiroga, desde este preciso instante, me está mandando las personas que van a participar del sorteo de este mes. Así que acá ya lo tengo. Desde gerencia me avisan por cucaracha que hoy tenemos sorteo de la comunidad leñera. ¿Qué tal está?
2: Mira, el público se pone como loco.
0: Hablando de editor, de editar y todo eso, me hizo acordar una noticia que fue se salió la semana pasada, una triste noticia. De lo que pasó con el portal de medios El Editor Mendoza, que es un portal de noticias digitales de la provincia, que está atravesando un conflicto muy, muy severo tras el cierre de su redacción local y el despido de 13 trabajadores, trabajadoras de prensa por parte de la empresa propietaria del Sud. Así que, bueno, ahí la semana pasada lo cubrieron ampliamente y en profundidad nuestros compañeros de de Radio Cuyún y Tierra y Sin Dueño. Así que bueno, pero
2: está como de moda cerrar empresas, ¿no? Se ha
0: parece
2: puesto de
0: que
2: moda.
0: Sí, parece
2: se ha
0: que
2: de
0: sí,
2: moda.
0: Sí,
2: van 24.000
0: bien,
2: en dos
0: pero
2: años.
0: Vamos bien, no sé cuántas pymes han cerrado, pero igual
2: mal,
0: la
2: pero
0: macro
2: bien.
0: Va bien, la macro va bien, así que estamos sí, todos
1: hay
0: bien.
1: Que darle tiempo, hay que darle tiempo. Es una cuestión, no se puede arreglar 150 años de nación.
2: Claro, 150 años de populismo en tan poco tiempo.
1: En tan poco tiempo, hay que darle
2: pasar.
1: Tiempo.
2: Bueno.
0: Veremos qué nos trae el tiempo. También fueron...
2: veremos qué nos trae el tiempo. Epa. Che, mensajitos que llegaron al 261-684-2797. Mabelita, ¿qué nos dice?
3: A ver. Hola, buen día.
1: Hola, Mabelita.
3: ¿Qué estamos en el cantando? Pues estamos en el taller de textil con mis compañeras. Estoy con Mari, con Mayra, con la profe.
2: Saludos.
3: Le digo, ustedes están cantando. Yo pensé que era otro programa. Aguante la leñera, caramba. Besito.
2: Vamos, Mabelita, vamos, y al mal CCT. Tiempo buena cara, Mabelita,
0: un
2: así
0: abrazo,
2: que vamos para
0: Mabelita,
2: arriba cantando.
0: Y a todas las compañeras del CCT que están haciendo arte, la verdad que hacen unas cosas maravillosas, como todas las aulas que componen el CCT, que le ponen un empeño, le ponen un empuje, dándole vida a esa escuela que tiene nombre.
2: Tiene nombre, nuevo
0: no,
2: nombre.
0: ¿Por qué lo decimos? Son
2: está
0: simplemente CCT.
2: Desde el mes pasado, ¿no?
0: Gualtas Cuyún.
2: Gualtas Cuyún. La así escuela Gualtas Cuyún de oficios, acá en la Villa de Potrerillos.
0: En la Villa de Potrerillos. Hubieron elecciones, no sé si sabían.
2: ¿En dónde?
0: En el país querido del norte, Colombia.
2: En el país de la libertad.
1: En Colombia.
2: En Colombia.
0: En Colombia. ¿Saben lo que pasó?
2: ¿Qué pasó?
1: No.
2: Cuéntame.
1: ¿Quién? ¿Cómo salieron?
2: Yo
1: ¿qué
2: la
1: pasó?
2: Verdad que no vi lo que pasó. Sé que había elecciones a presidente, elecciones presidenciales.
0: Bueno, primera desde vuelta. Ya les anticipo que el final. Habrá segunda vuelta.
1: Bien.
0: Para o sea, no caer en la depresión.
1: Bueno. Ahí va los detalles.
0: Los detalles harán que, bueno, entremos en una cuestión. Situación...
1: Gobernaba Gustavo Petro, ¿no?
2: Sigue gobernando. ¿Sabes?
1: Sigue gobernando
0: Gustavo Petro. Este año ya termina su primer mandato.
1: Su primer mandato.
0: Y único o sea, mandato hasta
2: ¿no
0: ahora.
2: ¿No hay reelección en Colombia? ¿Por qué no se presenta Petro a la reelección, che? Algo que me sorprendió y desconozco las razones.
0: La verdad que no sé. Averigüe usted que es periodista, Lautaro.
1: Averigüe, a ver.
0: ¿Qué periodista averigüe a ver si hay reelección o no?
2: O simplemente tiene que ver con ahí
0: con una decisión como la de, por ejemplo, en México, ¿no?
2: Bien.
0: López Obrador, sí. Él había dicho de un comienzo que él no se iba a presentar para una reelección. Así que, bueno, ahí tenemos a Claudia Sheinbaum, a la gloriosa Claudia Sheinbaum, batallando...
2: Bueno, ¿y qué pasó en Colombia?
0: Bueno, en Colombia se presentaban ayer Abelardo de la Espriella e Iván Cepeda. Abelardo de la Espriella es como muchos lo denominan un outsider, ¿no? De la política y de todo lo que tenga que ver con esto. Es autodefinido más como de la ultra derecha. Se presentaba también Iván Cepeda, que viene dentro de la de la ideología del actual gobierno de Colombia, de Petro, para tener cierta continuidad con las políticas que se vienen llevando en Colombia.
1: No hay reelección en Colombia. Acá me lo avisan por cucaracha, no hay reelección. Desde el 2015 se hizo una modificación de la Constitución donde dice que no hay reelección en Colombia.
0: Muy bien, ahí estamos.
2: Ahí está la respuesta, muchas gracias.
0: Data. Muy bien. Abelardo de la Espriella, que es el candidato de la ultraderecha del movimiento Defensores de la Patria, obtuvo este domingo la mayor cantidad de votos en las elecciones presidenciales de Colombia y se enfrentará en segunda vuelta contra el candidato Iván Cepeda del Pacto Histórico, que quedó en segundo lugar. De acuerdo con las cifras entregadas por la Registraduría Nacional, con más del 99% de las mesas informadas, Espriella alcanzó una votación de 10.342.932, pero no llegó a superar el 50% del total para ser reelecto en primera vuelta. Cepeda, en segundo lugar, obtuvo 9.677.533.000 sufragios. Y en tercer lugar se ubicó la que era como la gran candidata hace un par de meses atrás, nada más, no es que estamos hablando hace 2 años, no, hace un par de meses era la gran candidata, la senadora Paloma Valencia, el Partido Centro Democrático Derecha, es como la, era la pichona de Uribe.
2: De Uribe, sí.
0: Quien obtuvo 1.637.134 votos. De acuerdo con el último informe del Ministerio de Defensa, las elecciones en Colombia se desarrollaron con calma, pero hubo un detalle no menor.
1: ¿Cuál detalle no menor?
0: La cantidad de gente que fue a votar. Porque esto estamos hablando, obviamente, del 100% de los votos emitidos.
2: Sí.
0: Pero ¿cuánta cantidad de gente?
2: ¿Cuál fue la participación
0: quedó
2: respecto al padrón?
0: Sin votar. Casi la mitad del total, digamos, de lo que podrían ir a votar, no fue a votar. O sea, hubo una participación del 50 y algo por ciento.
2: Muy
0: eso
2: baja.
0: Igual se va... otra cosa que marcaba Gustavo Petro, el presidente de Colombia, es que todavía no está la información oficial como para dar la cantidad certera, ¿no? O sea, decir, bueno, allá tienen otros tiempos, tienen otras formas.
2: Una especie de recuento provisorio, digamos.
0: Exactamente, que lo hace una empresa privada. El recuento oficial lo hace, obviamente, el Estado colombiano.
1: Tengamos en cuenta que, si bien en Colombia el voto no es obligatorio, dan recompensas y beneficios fiscales a quienes se acerquen a votar, digamos.
2: Bien.
0: Así que, bueno, así está la situación en nuestra querida América Latina.
1: La patria grande.
0: También sucedieron lo que estábamos hablando más temprano acá en off. Lo que está sucediendo en Bolivia, porque sigue sucediendo, ¿no? Los cortes de ruta, la exigencia de gran parte de la población boliviana, incluido mucha, mucha gente que lo votó a Paz.
2: Sí, por supuesto. Algo similar a lo que pasó
0: de Bolivia.
2: Buscando el cambio, la cuestión esta que nos lleva en este giro, que cuando estamos mejor queremos un cambio y de golpe nos encontramos con lo más duro de la derecha, ¿no? El aumento de los servicios, el aumento del costo de vida, la congelación de salario, bueno, lo que está sucediendo hoy en Argentina y Bolivia.
1: Y qué paralelismo, eso justamente quería decir que, bueno, los estallidos sociales en Bolivia comienzan después de la subida del combustible, porque en Bolivia el combustible estaba subsidiado hasta que llegó este nuevo presidente al poder y sacó los subsidios. Entonces, de un tome y traiga, los combustibles aumentaron casi un 140%, lo que disparó la inflación, disparó...
2: El precio de todo. Recordemos que la distribución, o sea, el precio del combustible impacta directamente en la mercadería, en la comida, por una cuestión de logística de distribución, de costo de distribución.
1: Así que, bueno, en ese proceso están. Ya directamente las manifestaciones están pidiendo que se vaya el presidente, no hay otra alternativa. Así
2: y el
1: que...
2: presidente responde sacando al ejército a la calle, ¿no? Para reprimir.
1: Exactamente, responde con violencia, así que en ese proceso están los hermanos bolivianos.
0: Bueno, nos vamos a un pequeño cortecito musical y volvemos entonces con ampliando un poco más la noticia sobre la adolescente Agustina Vega, qué fue lo que sucedió, cuáles fueron las repercusiones de la conferencia de prensa que hizo el fiscal, se me fue el nombre, Gascón.
1: No lo tengo.
0: Bueno, el fiscal de la causa. Y un poco de lo que se va a movilizar este miércoles acá en Mendoza. Puntualmente tenemos un hermoso regalo de una vecina en referencia al 3J, así que ya volvemos con muchísima más encuentros, compartires, sentires y un poquito de información.
1: ¿Por qué no?

0: Hola, ¿qué tal? Buen día para nuestra tanda de madrugadores, esos madrugadores de las 11
1: la
0: menos
1: segunda,
0: 5.
1: La tercera tanda de madrugadores.
0: Esta es la tercera. Sí. Qué lindo es madrugar a las 11. Oh. Acá en Potreridos es un muy buen horario para madrugar, así que le damos un fuerte abrazo a esa gente que está arrancando a las 11 de la mañana.
1: Que ya calienta el sol.
0: Calienta el sol, como acá en la playa, como en la canción, ¿no?
1: Cuando pensé lo mismo acá en acá en Las Vegas, sí.
0: Ah, te gusta mucho Luis Miguel.
2: Para la banda de Mabelita.
1: Ah, está, para las chicas.
0: Están cantando, decís vos. Ay, Eugenia, me desenchufaste la cámara,
1: Podés creer vos.
0: Bueno, les decíamos que junio se viene con todo porque junio tiene varias conmemoraciones especiales este junio, ¿no, Eugenia querida?
2: Estábamos discutiendo si hay o no hay feriados en junio. ¿Ustedes qué dicen?
1: Sí, hay feriados.
0: Está el 20 de junio.
1: El 20 de junio,
0: el Día de la Bandera.
2: Vamos a ver. El fin de semana largo en junio, para aquellos que dudan si hay o no, volverá a traer una de las pausas más esperadas, que es un fin de semanita largo, tanto para aquellos que quieran descansar como para aquellos que necesitan mover el turismo para poder sobrevivir con algo. En el 2026 habrá un fin de semana largo de 3 días gracias al traslado del feriado por el paso a la inmortalidad del general Martín Miguel de Güemes. El descanso se extenderá desde el sábado 13 hasta el lunes 15 de junio.
0: ¡Qué lindo! Claro, que tengamos en cuenta que el 20 de junio es el Día de la Bandera, pero cae sábado y es inamovible. Así bien, que es feriado el día sábado, pero no tenemos feriado largo ese fin de semana, claro. El del 20 de junio, que sería el siguiente.
2: Exactamente. Dice, aunque la conmemoración de Güemes es el 17 de junio, al tratarse de un feriado trasladable, acá me lo estaba, se adelantará el lunes para conformar un fin de semana largo.
0: Perfecto. Entonces el de Güemes se traslada, el de la creación de la bandera, no.
2: El de la, no. Así que, bueno, prepararse entonces los motores para ese fin de semana largo previo a la allá la temporada invernal, que también sacamos, acá se mueve todo, ¿no? Para la temporada de fin de semana largo que venga acá en Potrerillos es bienvenido porque es oportunidad de trabajo.
0: Y nos preguntaban por ahí un mensajito que decía, las vacaciones de invierno, entonces, ¿cuándo
1: empiezan?
0: Empiezan. Las vacaciones de invierno en Mendoza comienzan de forma oficial el lunes 6 de julio y se extienden hasta el viernes 17 de julio de este año, claramente, ¿no? En la práctica, las clases de la provincia concluyen el viernes 3 de julio, ya que estamos hablando del viernes y el 6 sería lunes, y el regreso a las aulas se concreta entonces el 20. Tenemos desde el 3, que es viernes, hasta el 20, que vuelven los niños y las niñas a las aulas.
2: Eso acá en Mendoza, seguramente en otras provincias comienza.
0: En Buenos Aires está desfasado, seguro.
2: Sí, pero el jueves 9 de julio, o sea, acá es jueves 9 de julio, el Día de la Independencia, se hace también fin de semana largo porque se hace sanguchito con el 10 de julio, que se hace día no laborable. Y después ya para el resto lo iremos diciendo cuando corresponda.
0: Pero no estaría mal hacer un resumen de todos los feriados de todo. No, mentira.
2: Ay, Dios mío. Bueno, son las 10:57, estás escuchando Radio Comunitaria La Leñera. Tenemos un poquito más de información, pero las entrevistadas no nos estarían respondiendo. Entonces vamos a tener que sacar la noticia así, sin preámbulos, sin corroborar como se debería hacer, pero bueno. Hemos pasado un detalle que se viene ahora en junio, que lo está esperando todo el mundo, podríamos decir.
1: El sorteo de la leñera.
2: Es un acontecimiento mundial.
1: El sorteo de la leñera.
2: Exactamente, el sorteo de la leñera.
1: Sí, sí.
2: Y junto con el sorteo de la leñera, porque no es que va primero esto que te voy a decir.
1: No,
2: el sorteo de la leñera viene primero.
1: Pasado, sí.
2: Se viene el Mundial de Fútbol.
0: Ah, el Mundial.
2: Pero antes del Mundial de Fútbol, más importante que el Mundial de Fútbol.
0: Hay otro Mundial.
2: hay otro mundial y lo vamos a tener acá. Acá en Potrerillos.
0: Acá en la radio, sí, sí, mundial de videojuegos, no mentira.
1: ¿Qué mundial?
2: Acá
1: se viene,
2: en Potrerillos. ¿Qué? ¿Por qué? Porque la escuelita de fútbol de Potrerillos está realizando un torneo que comenzará el 20 de junio. Están invitando a todas las escuelas de fútbol a participar, categorías principiantes. Esto sería...
1: La gente se pone como loca. La gente se pone como loca. Hay torneos.
2: El 14 y 15, 16 y 17, 18, 19 y 20 de junio estaría siendo este torneo provincial. Acá.
1: Torneo provincial,
2: sí,
1: la sede
2: de Potrerillos. Son escuelitas de fútbol de todo, exactamente.
1: Qué bueno.
2: Así que estábamos tratando de comunicarnos con Maxi Muñoz, que es el referente nuestro acá en la escuelita, que ya le hemos sacado, hemos tenido oportunidad de que nos contara de cómo se forma la escuelita, de cómo funciona, es todo muy a pecho, todo, ¿no?, con mucho esfuerzo, en colaboración de, por ejemplo, él, que va a dar las clases y acompaña a los pibes, y también de los mapadres, que están siempre muy atentos, acompañando a los vecinos y vecinas, porque es un espacio deportivo, pero también social, fundamentalmente social. Sí, las escuelitas de fútbol acompañan mucho la situación por la que van pasando las diferentes etapas los pueblos, ¿no? Y sobre todo en estos momentos de tanta pesadumbre, a pesar de que el gobierno esté contento con cómo va el camino, hay muchas familias que están sin trabajo, hay muchas familias que están con trabajo, pero muy agobiadas con las deudas. Así que bueno, estos son espacios de recreación para el niño, en este caso, porque la mayoría creo que son todos varones los que juegan en la escuelita de
0: fútbol. No, hay niñas también.
2: Hay niñas.
0: Hay equipo femenino y hay de diferentes categorías, hay equipo femenino, así que...
2: En la escuelita está donde está Maximiliano.
0: En la escuelita, no. Exactamente. Ahí, así que hay niñas.
2: Hermoso
0: también.
2: Entonces, para estos espacios, para entonces las niñas que participan y que acá vamos a estar entonces atentis para hacer seguimiento de lo que se viene en este torneo acá en Potrerillos de la escuelita de fútbol.
0: Vamos a hacer, vos Pablo tenés que ser el que hace los resúmenes de los partidos, yo te discuto, viste, sí. Viste que eso está buenísimo. Los
1: primeros, eso garpa, sí, eso es.
0: No, acá. Pablo,
1: pero
0: no,
1: con ese 9, ese 9 no puede ir a ningún lado.
0: Pero si no caminó, no. Hay que discutir con intensidad como si fueran cosas importantes.
2: ¿A partir de cuándo van a empezar a discutir así?
1: ¿Cuándo
2: empieza el torneo?
1: ¿Qué lo acaba de decir?
2: Pensé que...
0: El 20 de junio.
2: Porque el de fútbol, el mundial de fútbol, comienza... ¿Cuándo?
1: Ahora, este mes, en junio. Dígame, déjeme decirle, a mí me gusta mucho el fútbol, soy ahí alguien que disfruta tanto de jugarlo, tirando magia y brillo a diestra y siniestra.
0: ¿Cómo se nota la subjetividad, no? ¿Cómo se nota la subjetividad? Uno cree que es Messi, pero no es ni siquiera...
1: A ver, yo no he colgado los botines por el bien del fútbol, digámoslo. Pero bueno, pero también
0: por
1: me gusta mirarlo.
0: Por el bien de los que juegan con vos, colgá los botines por el bien de los que juegan con vos.
1: Sobre todo que se oreen un poco, tendría que colgarlo. Pero... Pero déjeme decirle que también disfruto ver el fútbol. A mí me gusta mucho ver fútbol, qué sé yo, me parece un deporte hermoso. Pero hay poco clima mundialista. ¿Será la situación que nos atraviesa?
2: No sé, porque a mí como no me el fútbol, o sea, yo lo respeto, valoro, entiendo toda la trama social, ¿no?, que construye. Y también que destruye, me parece que también, bueno, el fútbol entendido como se está entendido en cuanto a nivel competencia y negocio, me parece que es terrible, pero también entiendo la parte social, la parte de barrio, la parte de pueblo, todas las emociones que aglutina, ¿no?, y que despierta.
1: No, y tiene eso de la poesía, tiene eso, el fútbol es poético, es la historia del fútbol.
2: Sí. A nivel mundial, sí, porque sí, en sí, todo, sí. Y en las situaciones más...
1: ¿Qué pasó?
2: ¿Estamos saliendo por YouTube?
0: Estábamos saliendo por YouTube porque nos acaban de cortar, porque están cayéndose las cosas. Quédense tranquilos los oyentes y
1: no
0: las
1: pasa
0: oyentes.
1: Nada. Porque lo que ha pasado, que ha ingresado en este momento al estudio de Radio Comunitaria La Leñera, la señorita Anaí Berlac. Muy buenos días. Espere.
0: Para, que tenemos.
1: Tal vez le demos voz. No, es de acá, no se preocupe. No.
2: Después, más que mueva, no va a salir.
1: Está haciendo un poquito de ruido ese micrófono, por eso lo teníamos apagado. Ahora sí. Ahora sí, te escuchamos.
3: Buenos días. Quiero decir que voy a ingresar al aire radial con una frase muy polémica. Upa. Que el fútbol puede ser poético, pero también es político. Muy político. Y que ahora, en este momento puntual de la sociedad que estamos viviendo, mundial, no solo nacional, mundial, el fútbol sirve de pantalla.
0: De cortina de humo, decís vos.
3: Y ha sido el mundial de este año puntualmente, particularmente hablando, el más...
1: A ver, espere que ahí sí tocaron algún cablecito, me dejaron...
2: Yo no estoy haciendo...
1: Es ese cablecito con que están jugando... Mientras usted escucha el ruidito, es porque no está bien. A ver,
3: voy
1: con
3: a
1: otro.
3: Por acá, porque sí, la AFA no, me está censurando.
1: Ha sido. Ha sido...

0: Así es. Así que hay mucha gente enojada que directamente ha dicho, yo voy a hacer un boicot y aunque ame el fútbol y tenga pasión por el deporte y vea la poesía dentro de un deporte, por la cuestión política voy a hacer un boicot y no voy a consumir nada de eso. Voy a hacer que la gente que mantiene ese negocio sienta. Aunque en realidad no sé qué tanto les va a llegar a sentir el boicot de la gente con conciencia porque huele mucho más, igual.
1: Y recordemos que encima se juega en Estados Unidos, en parte del Mundial se juega en Estados Unidos, Canadá y México, así que varios partidos se van a jugar en Estados
0: Hay
1: Unidos.
0: muchas nacionalidades que están participando del Mundial que no pueden ir, o sea, que tienen prohibida la entrada porque ellos deciden que tal nacionalidad no puede ser turismo grato, como Haití, por ejemplo, porque, bueno, la política de inmigración que tiene Trump en Estados Unidos es súper, a ver qué palabra,
2: Represiva,
0: sí,
2: persecutoria y
0: exacto, todo
2: no
0: eso, iba a
2: está, y
0: decir una
2: todo lo
0: palabra que quizás
2: demás.
0: no estaba tan buena decir, exacto, esa, y todo eso que ya sabemos, entonces, no solo que hay gente que no puede ir, sino que hay gente que tampoco puede ir por lo económico, los precios para ir a ver valen, no sé, $1.000.000, una entrada, la más barata creo que era $20.000, no sé, unos precios están manejando que son muy exclusivos,
1: Accesible.
0: excluyentes.
1: Pero es que no tienen $20.000 ustedes acá
2: No,
1: para.
2: no, justo ahora ando, me
0: Son
2: agarra sin
0: entradas.
2: efectivo, sin liquidez, pero es noticia mundial que el elevado precio de tanto de hotelería como de entradas a los partidos ha socavado, ha destruido un poco la
1: La
2: llegada
1: popularidad,
2: de.
1: sí.
2: Sí, incluso ahí se estaba reviendo algunas historias, pero a nivel mundial está llamando poco la atención este
0: Más
2: mundial,
0: que
2: sí.
0: estamos en guerra mundialmente, países
2: Sí.
0: que están haciendo genocidio van a participar, países que no están siendo reconocidos no van a participar. Hay como un manejo un poco injusto, un poco turbio, un poco no claro, un poco manipulado de toda la situación que deja mucho que desear. Y que no se pueden hacer ojos ciegos a las cosas que están pasando, me parece. Entonces, bueno, en todo este contexto, Mundial de Fútbol.
1: Pero vos anotate, si no querés ser cómplice de esto que mencionó la Nai, anotate en el torneo de fútbol de Potrerillos, que
0: Ese sí,
1: ese
0: ese
1: sí. Es
0: rebanco.
1: fútbol femenino también.
0: Hermoso, me encanta, vamos, nos anotamos, Euge.
3: No, no, yo la verdad que no me gusta. A mí yo respeto al fútbol como
1: ¿No
3: deporte,
1: jugás?
3: ¿no? Pero no me gusta.
0: Correr, ¿no te
3: No,
0: gusta
3: no.
0: correr?
3: No, no me gusta el fútbol.
1: ¿Vos ahí
0: ¿Pero deportes?
1: jugás?
3: Sí, me gusta el vóley, me gusta el básquet.
0: Vóley hay acá en el
3: Me
0: club.
3: gusta, pero
0: ¿Nos
3: el
0: anotamos
3: fútbol
0: acá,
3: puntualmente,
0: vóley?
3: por eso yo no me. No, no, digamos, en cuanto a opinión futbolística, me retiro porque yo no. Sí, entiendo toda la cuestión
1: Política.
3: contextual, pero igual lo político no es lo malo en este caso, porque por ejemplo, jugadores de fútbol han llevado en su remera
0: Sí.
3: consignas, digamos, no es la política en sí lo que estaría definiendo esto, sino es a qué tramas políticas está, ¿no?, encubriendo el fútbol. No ahora, en el Mundial de
1: Históricamente.
3: 78, por ejemplo, sin irnos tan
2: Sí, sí,
3: lejos,
2: sí.
3: o sea, el Mundial 78 fue un gran tapiz, ¿no?, para mostrar la Argentina que querían mostrar los represores. Y a pesar de eso, el fútbol mismo también develó lo que estaba pasando, ¿no? Con muchos jugadores de otros
2: Holanda
3: países,
2: que se
3: con
2: opusieron a
3: periodistas que
2: venir.
3: venían a cubrir el Mundial y también lo develaron. Bueno, digamos, es una trama muy compleja, pero que acá lo vamos a celebrar con este torneo en
0: Me
3: Potrerillos.
0: encanta.
2: Reencaucemos la nota. Estábamos hablando
0: Hermoso.
3: de. Son las 11:09. Nos vamos a ir a
2: Sí.
3: una pequeña tandita para organizarnos un
2: Sí,
3: poco acá
2: señora.
3: con las noticias que quedan. Y ya volvemos con más Entre Mate y Mate.
2: Y vamos a ir con una musiquita para las chicas ahí del CCT. ¿Cómo era el nuevo nombre del CCT? Disculpen.
0: Gualtas
2: Gualtas Cuyun, ya me voy a acostumbrar, disculpen, es muy reciente el nuevo nombre. Para que las chicas bailen, para ahí que le saquen brillo al piso,
3: porfa.
2: un ramito de violeta.

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0: Bueno, son las 11 y 18 minutitos. Acá volvemos para darle un poco más de profundidad en la medida que podamos al caso de Agustina Vega, a lo que se va a producir este miércoles en el 3J, que está todo, ¿no?, ya como hecho un solo brazo, ¿no?, porque es lo mismo. Es la representación más horrorosa a lo que nos lleva esta violencia machista contra las mujeres. El colectivo Ni Una Menos, en la antesala de la habitual marcha del 3J, llevará adelante una conferencia de prensa en repudio a los femicidios luego de que tomara estado público el caso de Agustina Vega, la adolescente asesinada que fue encontrada este fin de semana en la provincia de Córdoba. Las diversas organizaciones feministas que integran esta agrupación se concentrarán este lunes, primero, en Buenos Aires, en Ciudad de Buenos Aires, en Bartolomé Mitre, en el microcentro de la ciudad, a las 16 horas. La marcha esta fue decidida en asamblea hace una semana y ahora se amplifica una urgencia frente a la conmoción colectiva. Esto vamos a ir repasando un poco lo que va sucediendo en cada provincia, ¿no? Hablamos un poco recién
1: nacional
0: de Rosario, ahora estamos hablando de lo que va a pasar en Buenos Aires, en la antesala, como dice acá, de lo que va a ser el miércoles, el 3J.
1: También se marcha, ¿no?, en Mendoza,
0: sí,
1: este
0: sí,
1: miércoles.
0: Sí. Ahí vamos en un ratito. No es un caso aislado, sucede un femicidio cada 31 horas en nuestro país y con el femicidio de Agustina se demuestra una vez más que aún cuando existen sistemas de alerta, facultades para allanar y detener, la opción por la desidia está directamente relacionada con las condiciones de la víctima. Una piba pobre, habitante de un barrio popular, a estas condiciones el fiscal le adjudica la demora en su búsqueda aún cuando es una menor de 14 años, señaló el colectivo Ni Una Menos. Para finalizar en esta conferencia que hicieron, indicaron que con este caso queda claro una vez más que estas vidas para el Poder Judicial no importan y por eso convocan a la concentración del próximo miércoles, por eso convocamos a la concentración el próximo miércoles, estés donde estés, en cada provincia, en cada pueblo, si no podés ir a la concentración, digamos, más grande que se haga en tu provincia. Ahora vamos a pasar en un ratito a la hora y en el lugar donde se concentran acá en Mendoza. Y siguen ampliando esta denuncia con el gobierno nacional, ajustador y represor, sigue difundiendo el odio a las mujeres y a las diversidades, mientras que nos empobrece. La bronca la llevamos a las calles este 3 de junio en la manifestación Ni Una Menos. Estamos hartas, nos organizamos en todos lados porque la precariedad, el racismo y la misoginia no paran de producir muerte. Justicia por Agustina, por Dulce y por todas las que nos faltan. Vivas, libres y desendeudadas nos queremos. ¿Qué pasó con el fiscal? El fiscal de la causa, estamos hablando de la provincia de Córdoba, dio una conferencia de prensa, ¿no?, y donde contó detalles de lo de cómo qué fue lo que encontraron. El fiscal rechazó que la busque porque el tema es que se lo estaba acusando al fiscal y al ministro de Seguridad de la provincia de Córdoba de desidia, ¿no? De dejaron de actuar ante evidencias que, más allá de que el fiscal se excusa de que no eran contrastables, o sea, no la podían corroborar, más allá de eso, la justicia debería haber intervenido, tenía la casa del principal sospechoso, y hasta ese momento el único sospechoso. Y rechazó que la búsqueda de la adolescente de 14 años haya demorado en iniciarse y se negó a hacer cualquier autocrítica al respecto. Dijo que cree que el crimen se produjo en las primeras horas tras la desaparición y adelantó que, bueno, que hay varias líneas abiertas de investigación. Hay un audio que, bueno, no lo podemos sacar, pero hay una periodista en Córdoba que lo incrimina, ¿no? Le dice que cómo puede ser que esté hablando en una conferencia de prensa de detalles cuando la noticia es que Agustina fue muerta por el principal y único sospechoso que tenía desde un principio.
2: Que estaba marcado desde las primeras horas de que empieza la madre a buscarlo, ¿no?
0: Exactamente. Hay unos detalles que nos han compartido los compañeros. Ahí no sé si lo que mandó el Ari.
1: Así es.
2: ¿Lo sacamos al aire?
1: ¿Les parece? Podemos escuchar primero a Cintia Frencia, que es una concejal, y bueno, va a hablar muy claro sobre esto.
2: Vamos a compartir entonces el audio de Cintia Frencia.
3: Yuri contra Garzón y la destitución de Quinteros, el pedido de expulsión del concejal Ricardo Moreno del Consejo Deliberante. Entendemos que es incompatible no solamente la defensa de violentos y de violadores con la función pública, sino la defensa que ha hecho de este accionar por parte de este funcionario público. Hay que decir que si Barrelier era empleado municipal es porque él lo integró al municipio, que además fue el abogado defensor en el caso de violencia de género y de intento de violación del año pasado, motivo por el cual Barrelier tuvo 20 días de detención y fue liberado bajo fianza, una fianza que le consiguió Ricardo Moreno, que era el abogado que lo atendía. Y en el caso de Agostina, le puso la representación legal desde su estudio de abogado. Entonces, es evidente que hay un encubrimiento del poder político desde el momento cero, porque Barrelier formaba parte de las filas de punteros del PJ, que regeneró en los negocios, en los barrios, era militante de las 62 organizaciones y muestra la putrefacción de este gobierno, que en este caso se cobró la vida de una de nuestras alumnas, de una niña de 14 años, pero que también antes ya se había cobrado la desaparición de Alicia Mamani. Así que vamos a pedir la expulsión de Ricardo Moreno y por supuesto lo llevaremos hasta las últimas circunstancias, porque esto no lo admitimos más.
4: Dentro
3: no lo admitimos
4: de lo que
3: más.
4: Marca el estatuto del Consejo Deliberante, ¿están las condiciones para que se haga por votación o tiene que ser directamente una determinación que tome el viceintendente?
3: Se inicia una cuestión de privilegio, como en la legislatura, por supuesto, y se desarrolla una investigación. De todos modos, lo que corresponde es que presente la renuncia. No hace falta a esta altura del partido que tengamos que desarrollar un procedimiento administrativo. Un concejal que dice, el pibe se cometió un error, yo no le suelto la mano a nadie, que lo defendió hace un año y que le consiguió la libertad, motivo por el cual hoy estamos lamentando el femicidio de Agostina, se tiene que ir. Tendría que presentar la renuncia. Y si no lo hace, vamos a establecer la cuestión de privilegio y todos los procedimientos administrativos y legales para que eso suceda.
5: Totalmente desde las bases.
1: Escuchábamos a Cintia Frencia, concejal en Córdoba, y vamos a escuchar ahora a Soledad Díaz, que va a hablar sobre la marcha de este miércoles 3 de junio.
6: Por onceava vez, porque se cumple un nuevo aniversario de este Ni Una Menos, el próximo miércoles a las 18 horas desde Colón y Cañada. Estamos reclamando en esta instancia la responsabilidad no solo del gobierno provincial, sino también de un responsable ideológico material y político, que es el gobierno de Milei. Es claro que el gobierno de la provincia mantiene el mismo programa no solamente de ajuste contra la clase trabajadora, sino también contra las mujeres, las disidencias. Estamos hoy ante un crimen del poder político, porque a Barrelier lo encubrieron desde el primer momento. Hubo una política destinada para garantizar los negocios que esconde el PJ en la provincia, que tiene como principales víctimas de las redes de trata, de las redes del narco, de las barras bravas, a las mujeres y a las disidencias. No es un hecho aislado, estamos ante una situación gravísima, y por esto en nuestra provincia el movimiento de mujeres se va a poner de pie y llamamos a todo el país a acompañar esta movilización para develar las responsabilidades profundas. Que no quede en Barrelier. No estamos ante una manzana podrida. Está podrido todo el sistema y las mujeres estamos hartas. Estamos reclamando ni una menos, el Estado es responsable.
3: Vamos a...
7: ¡Viva! ¡No queremos!
8: Efectivamente, como bien decían los compañeros anteriormente, este 3 sobran las razones para estar en las calles. Lamentablemente, a 11 años del Ni Una Menos, ya vamos contando más de 3.000 femicidios y no encontramos una respuesta distinta de la policía, de la justicia, ni de los gobiernos. En un clima donde crecen los discursos de odio, la verdad que el gobierno de la provincia de Córdoba ha aprovechado para recortar todo lo...
0: Bueno, estábamos escuchando audios de diferentes referentes en cuanto a los organismos transfeministas, ya sean también desde la política, como la concejal. La última que escuchábamos también, contándonos un poco de la marcha, de las razones. Parece que hace falta explicar las razones, pero así de loco. Hay mucha gente que que subestima lo que pasa, que da por hecho un montón de situaciones que no están dadas por hecho, que no son tan obvias. Por eso entonces este 3 de junio nos vamos a encontrar a 11 años del primer grito de Ni Una Menos, Mujeres al Frente contra la Violencia, la Impunidad, la Represión y el Ajuste de Cornejo y Milei, este miércoles a las 18:30 en kilómetro cero. Trae flores y velas para el altar. El problema real no son las falsas denuncias, es la violencia machista y los discursos de odio. Son femicidios por Julieta González y por todas. Basta de justicia adicta al poder. La marcha, como decíamos, comienza a las 18:30. El punto de encuentro es kilómetro cero, San Martín y Garibaldi. El recorrido es por kilómetro cero, Las Heras, Patricias, Plaza de Independencia. Como decíamos, la consigna es llevar flores y velas para el altar.
7: En medio de una gran crisis económica, social y medioambiental, a las muertas las seguimos poniendo nosotras, nosotras. Esas que nos pasamos dos pueblos a la hora de exigir que nos dejen de matar, de violar, de desaparecer. Que pedimos entre gritos y llanto que paren. ¡Basta! ¡Basta! ¡Basta de matarnos! Mientras los medios masivos hegemónicos de comunicación no paran de descuartizar una y otra vez a nuestras muertas, el discurso del gobierno y esos medios cómplices intentan poner en agenda lo grave de las denuncias falsas o la culpabilidad de una madre destruida. Ponen en duda una y otra vez el aborto legal cuando no paran de haber infancias y adolescentes pariendo. Ya no nos entra en el cuerpo el hartazgo, la bronca y la necesidad de que esto pare, que pare de una vez. ¡Basta! Porque en un pueblo hermoso como este existe la historia de una madre, una hermana, una vecina que desapareció, que no está más. Y nadie dice nada. Porque la violencia funciona cuando hay cómplices, esos que callan, esos que juzgan con una mirada de superioridad la vida de una mujer, como si decidir qué hacer con nuestros cuerpos fuese suficiente para decidir cuándo o no quitarnos la vida. Esto tiene que parar. Y no podemos solo las mujeres, las trabas y les trans exigirlo. Esto es algo que debemos exigir todes. Basta, basta de matarnos. Exigimos justicia. Por Viviana Luna, por Abigail Carniel, por Gisela Gutiérrez y por todas nuestras asesinadas y desaparecidas, exigimos justicia.
0: Bueno, y escuchábamos a una vecina, a Ceci Aguilera, que nos compartía este texto. Y bueno, que es un poco el texto de todas, así que nos juntamos ahí, nos encontramos en ese texto.
1: Y nos vemos el miércoles en la marcha.
0: Nos vemos el miércoles en la marcha. Vamos ahora a una tandita y volvemos ya para la media hora que queda de este programa lunero, comenzando junio.

0: pobre.
1: Bueno, aquí estamos de vuelta. Y estamos con una noticia que nos llamó muchísimo la atención y sabemos que para estos pagos es una alegría muy grande, es una ilusión muy grande que dar este paso histórico, como titulan algunos medios, para que la tonada sea reconocida por la UNESCO. Es decir, que las tres provincias de Cuyo presentaron formalmente la candidatura de la tonada cuyana ante el Comité Argentino del Patrimonio Cultural Inmaterial. Primer paso para llegar a la UNESCO. Del encuentro, bueno, como decíamos, son las tres provincias más importantes y le dan un valor a la tonada que acá en nuestro pueblo ya lo tiene ganado desde siempre. Por eso estamos en comunicación con Ceferino, un querido vecino acá de la zona de Las
2: Vegas. Acá bien cerquita el Ceferino. Bien. Buen día, Ceferino, ¿cómo andás?
3: Buenos días, ¿cómo les va? ¿Qué dicen?
1: Muy asombrados y contentos de este reconocimiento a la tonada. Y bueno, con el reconocimiento a la tonada se reconoce a los vecinos y vecinas, a los pueblos que llevan la tonada, podría decirse, en la sangre, como es tu caso, Ceferino.
3: Sí, primero que nada, decime tu nombre. Así
1: Eugenia. Acá estamos Eugenia, Lautaro, Anaí y Pablo en los controles.
3: Perfecto. Eugenia, bien. ¿Cómo están?
1: Bien.
3: Sí, mirá, la verdad que, bueno, fue una grata sorpresa. Esto lo pude ver recién ayer, algo muy reciente, aparentemente, que se sale en las noticias, pero muy contento, muy sorprendido, ¿viste? Porque sabemos que cuesta todo esto y que se le haya dado un lugarcito a la tonada, ¿viste? Es un orgullo para nosotros.
1: Ceferino, contale a aquellas vecinas que no te conocen o que tampoco conocen la tonada. ¿Cómo es la tonada en tu vida? ¿Qué significa la tonada en tu vida?
3: Y mira, yo creo que es parte de la familia, ¿no? Porque justamente nazco en una familia folclorista, más que nada cuyana, neta, y entonces me crié junto, hermanado a la tonada, ¿no? Así que es alguien más de la familia, se lleva la sangre.
1: Así es. Estamos hablando con Ceferino Osorio, aquellos que se están prendiendo y enterando de este reconocimiento a la tonada cuyana que se está elevando a nivel universal, ¿no? Porque es ante la UNESCO. Me decís que toda tu familia canta la tonada.
3: Sí, no todos cantan, pero sí son folcloristas de ley, en el seno en el que yo me crié, cuyano, ¿no? Como primera medida, y se van a otras músicas que llegan, y bueno, bienvenido para enriquecer todo lo que sea, pero siempre sin dejar de lado la tonada, que es la que llevamos. Es nuestra identificación, ¿no?
1: Así es, nuestra identificación como cuyanos y cuyanas, arraigados a esta tierra y decíamos que, bueno, donde más se siente ese arraigo son en los pueblos. Puede ser acá en Potrerillos, ni hablar, por ejemplo, en San Carlos, en La Valle, como es realmente una identificación provincial de territorio, ¿no?
3: Sí, sí, seguramente, o sea, en los pueblos se mantiene mucho vigente el tema de la tonada y el folclore cuyano en sí, pero estamos hablando, ¿no?, de la tonada. Es donde más se escucha porque la gente sigue defendiendo lo nuestro.
1: Así es.
3: Todo aquel folclorista que tiene la posibilidad de hacerlo, de desarrollar ejecutar, digamos, una guitarra y poder cantar, y sigue conservando el tema de la tonada.
1: Ceferino, la tonada tiene dos dos elementos que son muy reconocibles cuando se escucha, ¿no? Que es uno el cogollo,
3: sí,
1: y otro el famoso gritito cuyano.
3: Sí, sí.
1: Para aquella que no sepa, ¿qué es el cogollo?
3: Y mira, el cogollo, según los que más saben, dicen que la tonada no se dedica. Entonces, el cogollo vendría siendo una parte donde se lo nombra a alguien en especial para homenajearlo. Se lo nombra en la tonada, ¿no? En el cogollo.
1: Es un homenaje que sale improvisado, ¿sí? En el momento.
3: Sí, normalmente sale improvisado, porque en las juntadas, por sobre todas las cosas, sale improvisado, porque eso no se lleva preparado, porque no se sabe a veces quién está, quién va a estar en ese, a no ser que sea un cumpleañero,

0: bueno, al llanero que casi le dedica el cogollo en forma de homenaje.
1: Así es.
0: Que le cante el cogollo, digamos.
1: Y estaría el gritito cuyano, que es muy reconocible, y se da el momento, ¿en qué momento se es atinado a hacer el grito cuyano?
0: Mira, hay tres partes donde lo usan normalmente, pero en el pique de la tonada se suele escuchar el grito cuyano como incentivo, como alegría de escuchar una tonada. Por ahí también cuando termina la primera parte también lo hacen y al final de la tonada también, y es donde después el que quiere del público va y le riega la garganta al cantor, le humedece la garganta al cantor con un vino, ¿no?
1: Ese es otro de los elementos imprescindibles en una tonada también.
0: Seguro, sí.
1: Hay cogollo y hay gritito porque hay algo para compartir tangible.
0: Creo que van de la mano, ¿no? Tanto la tonada como el vino.
1: Así es. Ceperino, ¿dónde podemos nosotros, dónde generalmente ustedes se juntan y cantan, digamos, para aquel que quiera sumarse o quiera participar de algún...
2: ¿Dónde es la peña?
1: ¿Dónde se hacen las peñas?
0: Nosotros hemos estado actuando, ahora estamos un poco quietos, ¿no? Porque con esta parte de la situación económica como estamos viviendo estos últimos tiempos, requiere mucho gasto para trasladarse y todo. Bueno, yo en mi caso canto con mi hermano, y mi hermano vive en Guaymallén, y eso significa que para las juntadas, o sea, para juntarse a ensayar y todo, lleva un costo, ¿no? Y entonces cuando uno tiene que actuar en algún lado, por ahí el precio no da como para solventar los gastos, ¿no? Si bien tampoco arrancamos la cabeza, en otros casos cuando podemos hacemos una colaboración en algo, nos gusta colaborar, pero en estos momentos, bueno, estamos medio alejados de eso. Entonces, bueno, hemos estado actuando en distintas peñas, en Luján, en Mendoza y en, por ejemplo, acá en Luján, en La Libanesa, después en, no sé si es parte de Drummond, creo que es por la calle San Martín, La Hermandad se llama. Después hay Humo Parrilla en Guaymallén, solemos tocar ahí también, bueno, en distintos lugares, sí.
1: Así es. Entonces vos conformás un dúo con tu hermano, que se denomina...
0: El dúo se denomina Forjando Destino.
1: Forjando Destino, a aquella que quiera escuchar un poquito de tonada de acá, de Potrerillos, de Cuyo, y encontrarse con Ceferino en su cantar, lo busca. Entonces, ¿cómo podemos acceder eso a tu música, Ceferino?
0: Mira, yo estoy muy poco en las redes todavía porque, bueno, por cuestiones de que acá voy a agregar algo más. Yo vengo bien del campo, vengo de un puesto llamado Las Lajas, que, bueno, muchos conocen acá, que es bien pegado a la cordillera. Uh-huh. Ahí me crié. Mi escuela fue mi escuela Cristóbal Colón, donde solamente pude hacer la primaria, una primaria, agradecido de eso, ¿no? Pero una primaria básica en mi época, te imaginas que tengo 57 años, la cual, bueno, me ha costado mucho llegar a manejarme con el tema de la tecnología y todo, pero bueno, eso de a poquito está saliendo. Tenemos una amiga que hace vino y está trabajando junto con nosotros, y bueno, ella está encargándose de eso para meternos un poco más en las redes, porque solamente en YouTube hay un par de canciones, ¿no? Ahí, pero no estamos mucho en eso. Recién ahora vamos a arrancar con todo eso y bueno, justamente cuando se dé, seguramente vamos a recorrer algo más, con, aunque sea telefónicamente, en comunicación así, para comentar algo de esto.
3: Claro, si quieren ver Forjando Destino, lo pueden ver a través del canal de YouTube de la radio, en el Vagón Sonoro.
2: También.
3: Vinieron a tocar acá, así que ahí están varios temas de Forjando Destino.
0: Exacto, así es.
1: Bueno, ahí se van abriendo más espacios para poder escucharlos, para poder reconocer esta tradición cuyana que es la tonada. Y no sé si es mucho pedirte algún cogollito, algo como para cerrar la nota.
2: Qué lindo sería.
0: Mira, soy sincero, estoy bastante...
1: Sabemos que estás súper ocupado en plena jornada.
0: Sí, estamos acá, estamos en el trabajo y bueno... No estoy muy bien de la garganta tampoco, como para...
1: Entonces la dejamos pendiente para otro programa y que te vengas ahí con la guitarra y nos damos una panzada de tonada.
0: sería muy bueno prepararlo con tiempo para podernos... Así puedo invitar a mi hermano, como te digo, vive en Guaymallén, y invitar a mi sobrino también para que nos acompañe y poder brindarle algún par de tonadas, ¿no?
1: Hermoso, Seferino. La verdad que sería muy lindo para la radio, pero para toda la comarca acá de Potrerillo, de Las Vegas, poder escucharlos del Salto, de Las Carditas, poder escucharlos y reconocernos en ese gritito cuyano.
0: Bien.
1: Bueno, muchísimas gracias por tu tiempo. Sabemos que estás ahí, has tenido que salirte un poquito del trabajo para poder estar con nosotros y darnos esta reflexión y compartir esta noticia juntos. Así que te agradecemos muchísimo y estamos entonces atentos al próximo encuentro.
0: Bien. Muchísimas gracias a ustedes por este contacto, por esta comunicación. Y bueno, y saludar a la hermosa audiencia, esta hermosa radio La Leñera, ¿no?
1: Muy bien. Gracias, Seferino.
2: Gracias.
0: Un saludo para todos.
1: Adiós. Bueno, estamos en comunicación con Seferino Osorio, él es vecino acá de Las Vegas, que con quien estábamos es un cuyano de
2: ley, como dice.
1: Pura
2: me encanta
1: montaña, o sea, acá, de acá nomás, de acá.
4: Que supo hacer el programa Abrazando un Cuyano.
2: Es acá, verdad.
1: Abrazando un Cuyano, o sea, es la cuyanía, ¿no?
2: Personificada.
1: Sí, así que muchos lo reconocemos y lo valoramos, todo el esfuerzo, porque como él decía, ¿no? Es un esfuerzo muy grande poder ir a tocar a diferentes lugares, poder prepararse, es tiempo, movilizarse, hay que tener auto y no todos tenemos. Y la nafta, bueno, se van complicando muchísimas las cosas en estos tiempos adversos, pero... La tonada sigue y el reconocimiento para que este género musical se convierta en un valor para la humanidad, ¿no? Esto que declara la UNESCO. Así que allá va entonces. ¿Alguien se anima a hacer un gritito cuyano? Que sé.
4: Ahí lo tiene. ¿Usted lo pidió? Ahí lo tiene.
1: Ahí estamos.
3: ¿Qué fue? ¿Un perro? ¿Patearon un perro?
1: Está malo,
2: ¿qué pasa la garganta?
1: Se pone mal de la panza, se pone mal de la panza y malo no, como la hiel.
3: No pateen a los perros.
1: Bueno, a ver, invitamos al 261-684-2797, por favor, aquella que tenga un grito.
2: Mándenos
1: cuyano.
2: Un gritito.
1: Nos mandan como para ubicarnos, cómo es el cogollito, cómo es un gritito, para que don Lautaro tenga en su látigo.
2: Participa del sorteo, el que nos manda.
1: Ahí está. ¡Opa! El que nos manda ahora, ya, un gritito o un cogollo.
4: Es bueno,
1: ¿eh? Participa automáticamente del sorteo que ya en un minuto, hacemos. Dale. Acá en Radio Comunitaria La Leñera. Al 261-684-2797. No te pierdas.
4: Nos vamos con una tonadita de lo que supo ser unos tonaderos de potreriense, las voces del Plata.
2: Qué bien.
4: ¿Les parece?
2: Me encantó.
4: Así cantaba un hachero. Toma pa' vos.

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0: estamos a un minuto de las 12, así que vamos a correr con este sorteo hermoso de la comunidad leniera, que debido al feriado no se hizo el último mes de mayo, pero es el sorteo de mayo. Es en junio, pero es el de mayo, así somos porque podemos. Así que vamos a sortear estos hermosos premios que tenemos, empezando por una media tarde en Hansel y Gretel. Tenemos después un arbusto nativo de rústica y vero de montaña, un producto de Roma Creaciones que es una maplera para poner, para llevar a donde quieras tu maplera de huevos a todos lados. Puede entrar también, ¿por qué no?, una torta, lo que quieras. Pero son muy buenos los productos de Roma Creaciones, muy lindos y útiles. Después vamos a sortear un libro de observación de aves de potrerillos de la casita de Andy.
1: Acá está.
0: Son las aves frecuentes para observar acá en los valles de potrerillos. Son 6 guías. Preciosísimos.
2: De Andy Elías. Los libros son de...
1: Del Andy, autoría, acá digamos. El vecino.
0: Y las fotos también son de Alice Andy Elías. Y vamos también a sortear una bolsa de compras plegables donada por el CCT con nuevo nombre, Hualtas Cuyum, del curso de costura. Gracias Miriam, que es la profe, y todas las alumnas, unas genias totales, por el regalito para el sorteo de la comunidad leniera. Así que, sin más, sin menos, nuestro
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1: Ahí, Ariel, ¿qué pasó?
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0: Más ganas de bailar, solo lo ser parte de la comuna leñera, ¿eh? Así te lo digo. Así te lo digo.
5: Bueno, llegó el momento, llegó la hora, llegó. ¿Se viene el sorteo?
1: Ya está todo listo.
5: ¿Está todo listo?
0: Está el abogado.
5: Se viene.
1: Tiro el primero, entonces, ¿qué es lo que es?
0: El primero es una media tarde en Hansel y Gretel.
5: Espéreme.
1: Ahí está. Mariana Romano. Que sigue.
0: Un arbusto nativo de rústica vivero de montaña.
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0: para
3: a la comunidad leñera.
5: Ariel, bancame, enseguida salí, Ariel, esperame un segundo.
1: Margarita Colucci.
0: ¡Vamos! Justo ayer me dijo que nunca ganaba y hoy ganó, no lo puedo creer.
2: Han mandado un cogollo, porque entonces participan en el sorteo.
5: Dame un segundito que cortamos
0: Sol
5: acá.
0: Quiroga está participando del sorteo también.
5: ¿A dónde mandaron un cogollo? Ah, la Sol. Acá está. ¿Va?
2: A ver.
0: ¿La
5: igual
0: agregamos?
5: Ya participaba, ¿qué? ¿Va a tener doble chance?
0: No, era... Ah, sí.
5: ¿O
0: participaba?
5: ¿No está en la lista?
1: Sí, hay Pedro Quiroga, Sol Quiroga, dice. La lista.
5: Bueno, la vamos a poner al aire igual.
0: Dale.
5: Y tal vez tenga doble chance. Ah, sí, tiene doble chance.
0: Claro que sí.
6: Leñera en esta línea, mami, cariño.
0: No,
6: ay,
0: pará. Quiero...

0: Viste muy cerca. Si ves el video, vas a ver lo cerca que quedaste.
1: Y el siguiente premio que se sortea y anteúltimo premio es el libro de observación de aves de potrerillo, La Casita de Andy. Las 6 guías desplegables con aves frecuentes de observar en el Valle de Potrerillos.
2: Aquellos que no lo conozcan, es un libro
1: impresionante. Son 108 especies distribuidas en 5 ambientes.
2: Con una fotografía.
1: Ya salió Gabriela Aparicio. ¡Vamos, papi! De regalo de cumpleaños que está cumpliendo añitos este viernes. Se ganó de parte de la comunidad leniera esta guía de observación de aves hermosísima. Ese es otro para el próximo mes. Ajá, sí.
0: Bueno,
1: sí.
0: Y nos queda el último.
1: Nos queda
0: premio.
1: El último, la bolsa de compras plegable del CCT Hualtas Cuyum del curso de costura. Se lo gana. Gracias, ver, de vuelta a la Miriam y todas las alumnas y alumnos de costura.
0: Ay, ay, ay, qué. Ay, ay, ay.
1: ¿Qué
0: pasó? Franco Conti.
1: Franco Conti se ganó entonces la bolsa
0: Sol
1: de compras.
0: Sol y Ariel pasó muy cerca de ustedes. Muy cerca de ustedes.
3: Ahí adelantó, hizo primera y salió y se ganó el...
1: ¡Qué bien! ¿Sabés qué? El Franco puede llevar esa bolsa, todas sus cositas, este sábado, que van a tocar el Club de la Montaña y López No Le Quita Lo Band en... una nueva versión infinita de Ranchadas Eternas este sábado 6 de junio a las 4 de la tarde en Tierra de Luna, Las Carditas, El Salto, Potrerillos. Va a haber cantina popular, va a haber pizza, va a haber sopa de zapallo, cosas muy ricas, bandas increíbles a compartir en comunidad, gente.
0: ¿La banda se puede comer?
1: No.
0: Ah, bien.
1: No. Y esto pasa el sábado y al día siguiente...
3: ¿Está mal? ¿De la panza, por favor?
0: Bueno, nos vamos ya, nos tenemos que ir, la gente nos está esperando, chao.
1: Pero que al día siguiente, el domingo,
0: ¿qué pasa?
1: Otro manso ranchada, no es ranchada eterna, pero sí es una ranchada también eterna, pero de otra...
0: De otro eterno.
1: La compañía Pedemonte, con intervención teatral de la abuela Coca y narraciones literarias de ayer y hoy, en Pausa de Cumbre, va a estar compartiendo su hermosa música... El domingo 7 a la 1:30 de la tarde en Pausa de Cumbre a metros de la Rotonda del Corralón en Chacritas Potrerillos. Así que para compartir sábado y domingo en comunidad, hermosas ranchadas. Y el miércoles también en comunidad a marchar.
0: A marchar kilómetro cero.
4: Acá entonces. Me mandan un avisito que por favor recordemos lo de la garrafada en tu barrio acá en Potrerillos para aquellos que necesiten actualizar sus papeles. Que vayan a la delegación de Potrerillos.
0: Que ahí te los actualicen.
4: Que ahí estará el delegado o, bueno, la secretaria, gente ahí que sabe cómo hacerlo para poder actualizar y que puedas acceder a la garrafa subsidiada que estará viniendo a Potrerillos la semana que viene, seguramente, entre el 10 y el 12. Ahí vamos a confirmar bien la fecha exacta, porque no la tenemos, por eso no la podemos dar. Pero la idea es que, mientras tanto, por favor, vayan con a actualizar los datos, actualizar los papeles, para que puedan tener después, cuando se les requiere, los papeles, poder acceder a eso. Que es la certificación negativa de ANSES, lo de jubilados y pensionados con acreditación de haberes, personas con discapacidad, con CUD, con el certificado único de discapacidad. Tienen que venir acompañados siempre todos estos papeles con fotocopia del DNI. Se priorizarán personas con discapacidad con prioridad de atención. Bueno, entonces, para poder acceder a esto, que es realmente un gran beneficio, porque en comparación de lo que estaba saliendo y que va a subir el gas, se actualizará hoy día, creo. Así que bueno, no se olviden de poder ir, acercarse en cuanto puedan en esta semana, hacer todos estos trámites para poder tener después la validación y poder tener tu garrafita subsidiada.
0: Nos fuimos. Chau Pablo, chau.
1: Adiós.
0: Eugenia, chau Anaí.
4: Hasta el lunes que viene.
0: Hasta el lunes que viene y mañana seguimos en Entre Mate y Mate, este programa
4: mañana
0: colectivo.
4: Y toda la semana.
0: Toda la semana en este programa colectivo que hemos decidido llamar Entre Mate y Mate.

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0: lo seguiato, ¿no?
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14: Un bandido más genio. ¿Qué más?

0: para que sepan. Oíste,
1: papi, pero si tú no te vas a hablar en inglés,
0: papi, yo estoy aprendiendo, hello.
2: ¿Tú no escuchaste lo que dijiste?
0: How are you? What is your name?
3: Che,
0: what is your name?
2: Así no.
0: ¿Cómo es entonces?
2: Así no.
0: ¿Cómo es?
3: Hey, how are you?

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0: Que allí, tras la confirmación del femicidio de la niña Agostina Vega a manos de Claudio Barrelier, volvió a quedar en evidencia la deficiente respuesta del Estado frente a las denuncias de desapariciones y de violencia de género. Para este miércoles 3 de junio, en un nuevo Ni Una Menos, se esperan masivas movilizaciones en todo el país, especialmente motivadas por el caso Agostina y por el de Dulce Candia, la adolescente de 17 años que apareció asesinada en Misiones tras 2 semanas desaparecidas. Pero sobre la situación en Córdoba, tenemos este informe de nuestras compañeras Jessica Isasi de Radio Curva y Emilia Calderón de Radio La Ranchada.
1: Hola a toda la audiencia de las radios comunitarias y del informativo Farco. La provincia de Córdoba atraviesa horas de profunda tristeza tras la confirmación del femicidio de Agostina Vega, la adolescente de 14 años que era buscada intensamente desde hacía una semana. Por la causa permanece detenido Claudio Barrelier, señalado como principal sospechoso. Durante la conferencia de prensa posterior al hallazgo, se produjo un fuerte cruce entre la dirigente del PTS Frente de Izquierda, Laura Vilches, y el fiscal Raúl Garzón. Laura Vilches cuestionó el accionar judicial y reclamó respuestas frente al femicidio de Agostina. Escuchamos a Laura Vilches, dirigente del PTS Frente de Izquierda.
2: La conferencia de prensa fue escandalosa. El nivel de prepotencia y bravuconería con el que empezó la conferencia de prensa el fiscal fue escandaloso y se observó a lo largo de toda la conferencia con un tono casi chabacano, indignante, que obviamente autofelicitó a la policía, autofelicitó a la propia justicia, negando el hecho de que fue la familia, la docencia, los vecinos y las vecinas de Agostina y su familia quienes denunciaron e insistieron para que la provincia pusiera todos los recursos a disposición para encontrar a Agostina. Claramente tienen ninguna sensibilidad ante lo que venimos denunciando desde hace años, desde el movimiento feminista y de las diversidades sexuales en Córdoba. No solo porque se vio acá, donde tuvo la caradurez casi de felicitar la actuación de los perros, de decir que había que darle una medalla cuando hicieron todo y vienen haciendo todo mal, porque si no, el caso de Agostina no tendría que haber existido.
1: Desde las organizaciones feministas y de derechos humanos también señalaron responsabilidades estatales por las demoras y falencias en la búsqueda y convocaron a movilizarse este 3 de junio en el marco de una nueva jornada del Ni Una Menos. Escuchamos a Rocío, integrante del colectivo Ni Una Menos.
3: Soy miembro activa de la Asamblea Ni Una Menos Córdoba, militante feminista de base. Quiero hacer extensiva una convocatoria a toda la sociedad. El miércoles 3 de junio estaremos a partir de las 16:30 en Colón y Cañada. Vamos a gritar bien fuerte, Ni Una Menos, vivas nos queremos, Agostina Vera presente, basta de inacción, basta de complicidad policial y política. Queremos que los responsables renuncien. Cuando si la familia hubiese sido oída, la niña estaría hoy entre nosotras. Decimos Ni Una Menos por Agostina y por todas las que nos faltan este miércoles todos a Colón y Cañada.
1: Desde la provincia de Córdoba informamos Emilia Calderón de Radio La Ranchada y Jessica Isasi de Radio Curva.
0: Los trabajadores de FATE cumplieron 100 días ocupando la planta y el 10 de junio se van a movilizar a la Plaza de Mayo. Son cerca de 1.000 trabajadores y trabajadoras que junto a sus familias están reclamando la continuidad de la producción y los puestos laborales en esta fábrica ubicada en el partido bonaerense de San Fernando, donde se producían cubiertas, especialmente para camiones y colectivos. Tienen presentado un proyecto de ley en la legislatura bonaerense para que el Estado provincial se haga cargo temporariamente de la empresa y así ponerla a producir. El fin de semana realizaron en la puerta de la fábrica una asamblea junto a otros sectores en lucha, en la que se decidió una nueva marcha a la Plaza de Mayo para el miércoles 10 de junio. Vamos a escuchar lo que decía el trabajador de FATE, Ariel Godoy.
4: Más de 100 días de permanencia, más de 100 días de ocupación de los techos, más de 100 días de ocupación dentro de la fábrica, más de 100 días de ocupación en los jardines, en distintos lugares y puntos de la fábrica, en el alambrado. Un enorme orgullo de ser parte de todos esos compañeros que junto a nuestras familias estamos ahí bancando. Es muy importante el proyecto de ley de ocupación temporaria que está planteado y hay que impulsarlo con todo. Es muy importante ese proyecto de ley. A la vez nosotros venimos planteando un grupo de trabajadores junto a nuestra familia que hay que poner en pie también un plan productivo de FATE. Sabemos que hoy nos metemos a FATE y no la arrancamos a trabajar. pero sabemos

0: podemos preparar. Sabemos que lo podemos preparar como lo hizo alguna vez Salón, como lo hizo alguna vez Madirá, como lo hizo cientos y cientos de cooperativas que largaron esa propuesta política, la pelearon y la llevaron adelante.
1: Ariel Godoy, uno de los trabajadores de la empresa FATE, en esta asamblea que se realizó el fin de semana y donde se decidió una movilización a Plaza de Mayo para el miércoles 10 de junio. Y en el norte de Santa Fe sigue en situación crítica la algodonera Avellaneda y sus trabajadores continúan poniendo el hombro para evitar la quiebra. Nos informa nuestro compañero Roque Caballero desde la FM Chalet en la ciudad de Santa Fe.
2: Buenos días, Pepe y audiencia de Farco. La situación de algodonera Avellaneda es complicadísima. La Chalet dialogó con Juan Carlos Bandeo, secretario general del Sindicato de Textiles, Delegación Avellaneda, sobre la actualidad de los puestos de trabajo. Actualmente hay 144 obreros quincenales y mensuales. Se le adeudan sueldos de noviembre y diciembre del año pasado.
3: Mediados de abril arrancó más o menos con 75 personas a trabajar la planta. Te hablo de quincenales y más o menos 30 y algo de mensuales, que te suma más o menos hay 110 personas que están trabajando. Esas personas que están trabajando cobran semanalmente porque no hay ningún convenio acordado. Viste que a nosotros nos deben lo que es la parte de diciembre y enero del convenio del 223 que se firmó el año pasado. Esa deuda la seguimos teniendo. Y la gente que no está trabajando están todos afuera.
2: Bandeo dijo que los obreros no quieren que la empresa vaya a la quiebra porque quedarían 500 familias a la deriva.
3: Que lo que nosotros no queremos, que la llegue a la quiebra esto, porque si va a la quiebra van a quedar toda esta gente afuera, incluso los que están trabajando, y en total son como 500 personas, porque vos incluís los empleados de Algodonera Avellaneda, vos tenés que tomar todo lo que tienen en la planta, que es las dos demotadoras, una de Chaco y la otra está en Santiago del Estero, después tenés personas que trabajan en la oficina en Buenos Aires, que ellos tampoco están trabajando. Son todos empleados de Algodonera Avellaneda, pero acá la hilandería estaba trabajando con estas 108 personas.
2: El secretario general del Sindicato de Textiles dijo que normalmente la planta tiene 340 empleados, pero por lo que sabe, la empresa solo mantendría a 150.
3: Yo tengo un estimado más o menos 350 personas que trabajan dentro de la planta, si estaría normal, ¿sí?
4: Sí.
3: Ahí me seguí. Bueno, sí. Ellos quieren trabajar con 150, más o menos, entre 140 y 150 personas. ¿Por qué? Porque la industria textil está caída, no se vende, entonces ellos van a necesitar más o menos esa cantidad de gente. Pero entonces vos tenés que decidir qué vas a hacer con los otros 150, si vas a hacer retiro voluntario, si vas a pagar indemnizaciones.
2: Reportó para Farco, FM Chalet.
1: Un estudio de la Universidad Nacional de La Plata reveló que cada vez se usa menos el transporte público en las principales ciudades y se recurre más a la moto y a otros medios alternativos. El informe de nuestro compañero Gabriel Robledo desde Radio Futura.
5: Más motos, menos colectivos y viajes más largos. Una encuesta de la Universidad Nacional de La Plata pone en evidencia una realidad que se repite en muchas ciudades argentinas. Cada vez cuesta más trasladarse. El relevamiento detectó un fuerte crecimiento del uso de motos en reemplazo del colectivo. Entre las principales razones aparecen la falta de frecuencia del transporte público y el aumento del boleto. Así lo explica Laura Aón, directora del Observatorio de Movilidad de la Universidad Nacional de La Plata, en diálogo con Radio Futura.
6: El uso de la moto es muy sorprendente como reemplazo del sistema de transporte público. En ciertas delegaciones, en ciertas localidades donde el transporte público es de peor calidad, te ha reemplazado la moto porque ya no pueden confiar en el colectivo en que llegue, pero además por el costo que tiene hoy. Claro. El colectivo, o sea, llevar a toda la familia en colectivo hoy es muy costoso. Entonces las personas les conviene viajar en auto hoy en día, a muchos de ellos, dependiendo de la zona en la que estén, pero si no tienen auto, muchos han sacado créditos para comprarse motos. Y el impacto de la moto, bueno, es más cantidad de vehículos individuales en la calle, más congestión, es más complejidad.
5: Según la especialista, el impacto va más allá del transporte y también afecta a la calidad de vida.
6: Es muy sorprendente, creo que habla un poco de la mala calidad de vida que estamos teniendo, porque no solamente los viajes son muy largos, sino llevan mucho tiempo y son inciertos, ¿no? En parte, de a qué hora vamos a tener que salir o a qué hora vamos a

0: llegar, sino que además estamos todo el día yendo de un lado para el otro, resolviendo distinto tipo de trabajos y de actividades. O sea que el tiempo de descanso, el tiempo de encuentro se reduce y la calidad de vida se reduce. Y eso es un signo de este tiempo y la encuesta también lo está expresando.
1: La encuesta del observatorio también reunió quejas, observaciones y propuestas para mejorar la movilidad en la región.
0: El ABC de la movilidad es que las ciudades capitales tienen que tener una oferta de transporte diversificada, masiva. Tiene que tener trenes, tranvías, un sistema de transporte colectivo que esté priorizado, que tenga algunos carriles donde tenga mejor velocidad, que tenga mucha mayor frecuencia, mayor cantidad de vehículos en la calle circulando. Necesita políticas orientadas a promover el transporte masivo y sobre todo porque hay localidades que quedan muy lejos de la centralidad de la ciudad.
1: Desde La Plata, Gabriel Robledo de Radio Futura para el informativo Farco.
2: En Colombia habrá segunda vuelta entre el candidato de la derecha Abelardo de la Espreglia y el oficialista Iván Cepeda. En la primera vuelta realizada este domingo, el opositor alcanzó el 43,7% de los votos, mientras que el candidato apoyado por el presidente Gustavo Petro llegó al 40,9%. A pesar de que votar no es obligatorio en Colombia, la participación en esta elección alcanzó el 57%, la más alta en 25 años. Vamos a escuchar lo que decían los candidatos que van a ir a esta segunda vuelta.
3: Estoy listo para dar la batalla final. Estoy listo para una segunda vuelta donde la patria Milagro y su manada triunfará. Este día hemos cerrado la primera página de la historia. Pero la historia definitiva la terminaremos de escribir el 21 de junio, cuando estemos una vez más frente a las urnas para refrendar este compromiso con Colombia y derrotar a Gustavo Petro y al bandido de Iván Cepeda.
4: ¿Cuál es el proyecto que expresa esa extrema derecha fascista, no solamente hoy en Colombia, sino en el mundo? Lo voy a decir con claridad. Los alcances, avances y logros en materia social de nuestro gobierno, bajo un eventual mandato del señor de la Espriella, serán pulverizados. No salario vital, no reforma agraria, no apoyo a la educación pública y a la matrícula cero, no más apoyo a la juventud. Apoyo simple y llanamente a los círculos más descompuestos y más poderosos desde el punto de vista económico de la sociedad colombiana. Plutocracia y corrupción, eso es lo que representa el señor de la Espriella y su proyecto político.
2: Y la segunda vuelta presidencial en Colombia va a ser el domingo 21 de junio.
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0: Y hasta aquí llegamos con nuestra primera edición de Informativo Farco de hoy, lunes 1 de junio de 2026. Cristian Torres estuvo en controles, Pepe Frutos en la conducción y las radios que integran Farco en la producción. Nos reencontramos en la segunda del día. Chau.
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¿Qué tal? Buenas noches. Bienvenidos. Gracias a ustedes. Estoy cumpliendo 50 años.

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0: Porque
1: muy buena, che, ¿eh? Esta
2: salió bien.
0: La cosa tan linda al principio.
2: La primera y la otra.
3: Claro, la cámara ahora viene a cambiar.
4: Al final parecía Van Halen, la polenta.

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Otro lunes más de Radio Crece. ¿Cómo vamos a pasar de la crueldad a la ternura? 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

0: muy buenos días, arrancando otro programa de Radio Crece, aquí con la compañera Guni Cañas, Esteban Kreiser, Damián Moreno.
1: Buenos días.
2: Buenos días, buenas tardes, buenas noches, no sabemos cuándo nos van a estar escuchando. Un gusto venir al Valle. Hoy vengo nochecita, salí de Luján y llegué de día, un día gris.
1: Guni, cuando vos venís acá, esto es fiesta, siempre es fiesta, Guni, así que...
2: Para mi corazón es fiesta llegar al Valle.
1: Sí, sí, porque, bueno, a mí me gusta develar trastienda, hay mucha gente que se pregunta. Digo, bueno, la Guni vive lejos y ella está siempre. Si no está acá, sale por teléfono y entonces, en general, en algún momento del fin de semana nos confirma si viene o no. Y bueno, y cuando nos dice que viene, hay fiesta.
0: Exactamente. Se hace la luz.
1: Exactamente.
2: Vengo, yo voy a hacer también.
1: Bajate, Guni, un poquitito el micrófono.
2: Ahí va. Sí, ahí estamos. He quedado ahí. Ahí está.
1: Divino.
2: Tenés razón. No, digo, porque es la época de cuando vengo al Valle, vengo por muchas cosas, por los afectos, vengo a ver amigas y amigos, y vengo a mi tierrita, estamos por empezar a hacer cositas, entonces parezco una cartonera,
0: claro.
2: Porque viene todo el cartón que encontré en Luján, la cangullena, para tapar los yuyitos y las espontáneas y dejar que vayan a hacer mulching ahí para crear condiciones. Así que digo, esta es mis felicidades.
0: Está bueno.
2: De mis felicidades.
0: Yo estoy, vieron que el sistema solar acá tenemos un sol, yo tengo tres. Tengo la Guni, el sol principal del medio, los merenguitos hacia la derecha de la Guni y la torta 80 golpes
2: no.
0: Hacia la izquierda de la Guni. Así que tres soles en esta mañana arriba de la mesa.
2: Ay,
1: bien, ahora falta que salga el... claro, que salga Inti, ¿no?
0: Claro.
1: No ha aparecido. Bueno, arrancamos otro lunes, anticipábamos... estaría, si alguien que anda por ahí, porque nosotros estamos ya muy metidos en el programa, avisar a los grupos de gente afina, quienes nos suelen escuchar, que ya está al aire Radio Crece. Este lunes primero de junio empieza un nuevo mes y bueno, se viene un programa cargado. Ya rápidamente nos vamos a meter con la información, con el análisis, con la reflexión, porque hoy pasó como a veces no sucede, que en ese anticipo que hace el Damián mientras suena la cortina de apertura no entraba todo lo que va a haber en el programa. Y bueno, vamos a estar así, yendo y viniendo de la crueldad a la ternura. Es muy difícil en este momento porque si bien es un programa que no se ajusta a la vorágine informativa, pero bueno, venimos de un fin de semana con una noticia muy dura, muy difícil, que es el femicidio de Agostina Vega. Quienes están en la rutina de sostenerse informadas e informados, probablemente ya hay un cúmulo de información que no va a ser, digamos, tampoco nuestro objetivo darlo. También es muy complicado en estos tiempos saber qué es lo que está bueno decir, no está bueno decir, cuando estás revictimizando, cuando estás... entonces, bueno, a veces no es sencillo. Quizás una de las maneras es invitar a la gente que nos escucha a que nos transmita una sensación, una rabia, una furia. Es también la radio un espacio que tiene que estar habilitado para descargar todo esto que nos produce algo que, lamentablemente, en nuestro país y ya dijeron en toda la región, es algo que estamos lentamente naturalizando, que es, bueno, un nuevo femicidio que sacude, que conmueve. En este caso fue en la provincia de Córdoba, pero obviamente duele en todos lados. Sobre el final del programa vamos a ir específicamente sobre el tema y también a hacer algo que nosotros en estos casos solemos decir, es bueno, y entonces, digo...

0: cómo accionamos, cómo activamos más allá de esta cuestión de la furia volcada hacia el universo digital que decíamos fuera del aire. Ok, es entendible, pero no es suficiente. En este caso no es suficiente, no vamos a cambiar la realidad en la comodidad de nuestros smartphones. Y lo digo hoy con bastante bronca, enojo y conciencia. Entonces, bueno, se estaba ya organizando una nueva movilización en torno a una fecha que en Argentina se volvió un faro de las organizaciones y movimientos feministas, que es el 3 de junio, un nuevo aniversario de la primera marcha, ni una menos, y que, bueno, digamos, en este caso otra vez y lamentablemente vuelve a ser tapa de diarios el asunto, y me parece que eso puede provocar que el miércoles las calles se pueblen de mujeres y de hombres, ojalá también, no solamente enunciando el ni una menos, sino bueno, empezando a recorrer los caminos para que se efectivice.
1: Sí, es tremendo, la verdad que ayer que íbamos buscando algo de información y enterándonos más de todo esto, que es increíble, y empezás a atar cabos y ves el rol del Estado dentro de todo esto, los dichos del presidente, los anuncios de que habían el gobierno diciendo que habían bajado los femicidios 24 horas antes, no sé, una atrocidad tras de la otra. Es como que...
0: Sí, porque además creo que lo que le agrega a la época, porque digamos la realidad es que aún en épocas en donde tal vez la agenda ligada a las violencias de género hay lugares donde hubo épocas donde se coló en la agenda del gobierno de una manera más consciente, incluso Argentina durante la presidencia de Alberto Fernández tuvo un ministerio, el primero en la región, dedicado a abordar las cuestiones de las violencias de género, el Ministerio de las Mujeres. Si bien no hubo, digamos, en términos estadísticos, que es el momento más frío y quizás menos amable cuando hablamos de números, ¿no? Porque estamos hablando de vidas, de existencias y todo lo que eso implica. No hubo un descenso al respecto. Al menos desde la palabra oficial, que no es menor y que lo venimos repitiendo programa a programa, no hay crueldad y cinismo puesto al servicio de eso. Y en este caso, digo, el gobierno diciendo que sus políticas han bajado los femicidios, bueno, de la misma manera que el fiscal de la causa desentendiéndose, diciendo que todo se hizo bien y que no tiene nada para reprocharse. Por otro lado, que la agenda ligada a las violencias de género de las semanas anteriores haya sido una presentación de un proyecto de ley ligado a las denuncias falsas de mujeres víctimas de violencia o de mujeres que denuncian violencia y que en algunos casos la justicia avanza y se comprueba que tal vez no había sido de esa manera, y que esa sea la agenda, es de un nivel de cinismo inusitado.
2: Sabe que yo pensaba, ¿no? Y digo, yo que he estado tanto tiempo conviviendo en mi etapa laboral con las personas, con colegas, con adolescencias y todo eso, y pensando cómo creábamos protocolos de no violencia que se van, que yo me imagino que en estos 5 años que desde que yo me jubilé veo los niveles de violencia que han aumentado exponencialmente. Y que siempre en este mundo patriarcal tomamos como referencia a las autoridades, ¿no? Y pensar que cuáles son las referencias en este momento de la violencia, ¿no? Yo, cualquier persona que se hubiera comportado como nuestro presidente, en primer caso, si hubiera sido un colega, hubiera tenido que ir a acudir hacia una autoridad, pensando en que si una persona me maltrata así, es pasible de alguna sanción, porque no se puede ni dialogar con una persona de esas características. Y yo, que he sido anti sanciones en mi actividad, pero que bueno, había un punto que había que ponerlas, porque si venía el padre y te decía, y vos no hiciste nada con, ante esta violencia, pienso que todas estas actitudes de los funcionarios, de la gente que está arriba en un nivel de jerarquía institucional, llama a la violencia. O sea, no hay ninguna duda que cualquier persona con ese nivel de agresión, de crueldad, de violencia, hubiera sido pasible de que a mí me llamara la atención, a mí me molestara y yo me sintiera violentada, claro. Y sintiera que mi rol era proteger de la violencia a las personas bajo mi tutela, que eran el estudiantado. Entonces pienso en esto y escalo, estoy hablando de violencias mínimas, y de ahí al femicidio. Son todos los pasos que de naturalización de la violencia.
0: Sin duda, Guni, además que esto vos decís, llama a nosotros también, en algún momento lo mencionábamos como la habilitación, porque, bueno, a mí también me pasa en la tarea docente, ¿no? Cuando uno explica de dónde provienen las violencias, como la violencia de género, uno intenta correr el lo que podría ser el parámetro moral, ¿no? No es gente mala o gente buena, sino por eso también el movimiento feminista propone e instala la idea de somos, si correspondiera, hijos sanos del patriarcado. Y que en todo caso existen condiciones sociales que habilitan a que uno ejerza violencia de distinto tipo. ¿No? Son condiciones del contexto, son condiciones sociales. En este caso, además, claramente todo un sistema donde la mirada patriarcal está capilarizada. Cuando se presentaron las primeras denuncias en el caso de Agustina, perdón que vaya y vuelva con la idea y el caso, ¿no? Pero la respuesta, por ejemplo, de las autoridades policiales fue: no tenemos efectivos porque estaban en la custodia de la final del campeonato de fútbol. No tenemos efectivos porque había que custodiar, era un partido con parcialidad local y visitante, un espectáculo masivo. Está bien, uno puede decir, bueno, qué sé yo, en ese momento nadie se cuestionaba, previo a conocer lo que pasó con Agustina, que el partido se juega en Córdoba y que eso demanda un operativo de policial grande. Pero bueno, digo, que fue una respuesta que recibió un familiar que hace una denuncia, una respuesta explícita o tácita. No hay personal para empezar en este mismo momento lo que podría haber evitado el desenlace, que además tiene unas cuestiones que, si le corres el morbo y se las tenés que explicar a alguien que tenga un mínimo dejo de humanidad, no son creíbles. ¿Cómo se deshace de un cuerpo de esa manera? Bueno, y en este ir y venir pienso el ex amigo de Milei, si recuerdan a Ramiro, sí, Marra, sí, que hace algunos días hace público que bueno, que él todavía no tiene hijos porque él milita tener hijos, porque está en contra del aborto y en contra de la baja de natalidad, por lo que eso significa, pero que todavía dice: no encontré el vientre indicado. Para él, eso es. Claro. No, pero eso es una declaración pública de él en sus redes sociales. En mi caso todavía no sucedió porque no encontré el vientre. ¿No? Digo, piensen a nivel simbólico el nivel de objetivación, que es para algunas personas.
1: Una cosa. Es una cosa un donde órgano. Él. Una cosa en donde él va a poder
0: satisfacer
1: su hijo, que es claro, es como de alguna manera comprar.
2: El vientre
1: su descendencia.
0: No, pero en todo el proceso en el cual pensaste esa idea, la publicaste, pusiste a aceptar, ¿no se te ocurrió que estabas diciendo una barbaridad?
2: Porque es su forma natural de pensar.
0: Bueno, por eso
1: no digo, natural, es su forma construida.
2: Obvio, sí, me refiero porque, naturalizada, ¿no?
1: Claro,
2: no,
1: porque bueno.
0: Vamos a ir un poco a eso en un ratito nada más. Vamos a tener columna de pensamiento psicológico.
2: Bueno,
0: la veníamos
2: bueno.
0: pensando. En este caso, bueno, vamos a hacer un cambio de columnista, porque Santi, nuestro columnista habitual, nos pidió un día de descanso porque tiene otras actividades. Y bueno, la vamos a tener en vivo. Y es, digamos, otra amiga de la casa, y que también, obviamente, es psicóloga. Y justamente vamos a estar pensando cuánto de natural, cuánto de social hay en comportamientos crueles y en comportamientos no crueles.
2: Y social es todo.
0: Bueno.
2: Cuando uno digo porque todo está el debate actualmente de que las personas que por ahí siempre le ponemos el pero al sistema nos dicen que estamos ideologizados. Llevar un niño a un shopping es un acto profundamente ideológico. Profundamente no. ideológico. Sino que está naturalizado por la sociedad en que vivimos y como un hecho deseable.
0: No, la cuestión iba, que igual estoy de acuerdo con esto que decís. Digo, la cuestión iba es si hay un comportamiento de crueldad instintivo.
2: Instintivo. ¿No? Sí, bueno, hay mucho escrito sobre eso.
0: No vamos a agotar el tema hoy.
2: No, las gestiones de la violencia que tenemos como primates y todo eso, hay una larga historia antropológica acerca de la violencia y la gestión. Pero el problema es que, como yo siempre digo, que nos jactamos de ser civilizadas,
0: Sí, que una jactancia. Me parece que es interesante, no vamos a poder agotar el tema.
2: No, de ninguna manera, lo dejamos todos
0: ahí. Pero me parece, ni en todo el programa, pero me parece que hay por lo menos un interrogante interesante para dejar planteado, que es cómo en todo caso, si tuviéramos como especie algún llamado natural o instintivo al ejercicio de la violencia, la crueldad, el sometimiento del semejante, ¿cuáles son esos caldos de cultivo que derivan en escenas de violencia explícita como las que vivimos?
1: ¿Y cómo ir naturalizando todo esto? Sí. Haciendo un paralelo y salvando las distancias, pero el domingo en la mañana estuve en Mendoza caminando temprano, o sea, tipo 9 de la mañana, no tan temprano, pero temprano que no, en pleno centro. Y la cantidad de gente viviendo en la calle. Yo hacía mucho que no estaba a esa hora por Mendoza. No. Un domingo que fuimos a llevar a mi hija a jugar al vóley y ver la cantidad de gente que está pernoctando. O sea, que se estaba medio acostando a esa hora en cantidad de cuadras. Que caminé unas 20 cuadras y era en distintos lugares, 2-3 personas en una esquina.
0: Es parte de la doctrina del shock, ¿no?
1: Diría Naomi Klein. Y de golpe, es decir, cómo en un momento entras en eso, que el nivel de insensibilidad, que lo entendés casi como parte del paisaje. O sea, yo me quedé pensando eso después de decir, qué loco que podías seguir caminando y seguir viendo eso y no se te mueve un pelo, ¿no? O sea, digo, más allá de que puedas pensar algo, pero digo, y que bastante hoy, poco lo que...
0: Y que hoy la política oficial de la mayor parte de los gobiernos, frente a, por ejemplo, quizás la peor de las condiciones de vida, que es la situación de calle, es limpiarlos debajo de la alfombra porque quedan feos, ¿no? Sí. Queda feo, y eso es lo mismo con los cuidacoches, ensucian el paisaje social, pero entonces se los barre. Y se los barre, se los lleva a otros lugares, se los encierra, se los reprime. Es así, es el famoso debajo de la alfombra. Los ponemos debajo de la alfombra, que no se vean. Todo eso también, está hoy empezando lentamente
1: dentro,
0: a cocinar una cosa jodida.
1: Claro, yo lo sentí así como con este paralelo, como digo, salvando esas distancias, pero termina siendo, después de encontrar gente justificando, diciendo cosas, barbaridades, en ambos planos, ¿no? Entonces, digo, qué loco que la construcción venga por ese lado, ¿no?
0: Sí. Bueno, vamos a retomar esto. Ponemos unos minutitos de una canción que, como dice ya nuestro mantra 2026, la primera es para empezar lo más arriba posible, vamos a decir hoy bien arriba es difícil, lo más arriba posible, después Guni nos metemos con las cuestiones ambientales, bueno, al menos un repasito, un ratito, y todo lo que anunciamos y más de aquí hasta las 11:30 en Radio Crece.

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0: Guni, acá hay que seguir, así es la cosa.
1: Sí.
0: Mate por medio, yo le estoy metiendo harta cantidad de manzanilla. Bien. Para ver si zafo de esto que me está queriendo empezar.
1: Vamos a la garganta. Propóleo de la...
0: No, propóleo ya me clavé anoche.
2: Vamos a cuidar esa garganta que la necesitamos bien.
1: ¿Sabés lo que nos falta? Y lo pongo acá a consideración, arrope de chañar.
0: Pero guarda, tenemos jarabe de chañar hecho por la compañera Carolina Ulloa del sur de San Rafael.
1: Bien,
0: que es tremendo remedio. Me voy a ir a buscar uno al local para hacerme unas gárgaras de eso. Voy a andar todo el día con el pomito ese así, tomando de atragos.
2: ¿Les parece? Vamos a recordar las líneas telefónicas así mientras Laguni toma
0: la cosa.
2: Está bien.
1: Está bien.
0: Ya largó retando, loco, este.
2: Primero, las líneas telefónicas. Dos cosas. Uno como si fuesen más de una y otra como si fuesen líneas.
0: Son las líneas y vamos a tirar una sola hoy, porque también eso indica que somos un medio muy grande, que tenemos varios teléfonos.
2: Tampoco vamos a andar jactándonos. El tema es que uno, bueno, creció escuchando a locutores de radio de los años 80 y 90, que, bueno, líneas telefónicas, eran las líneas rotativas.
0: De una.
2: Era porque vos te querías comunicar y nunca te podías comunicar porque había mucha gente llamando. En este caso hay un número de WhatsApp que es 52-7001.
0: Exactamente.
2: 2622-527001. Hoy un poco la idea es habilitar ese canal para gritar, para sacar afuera la rabia que de alguna manera vamos conteniendo y que necesitamos que por algún lado salga. Y mientras recibimos sus mensajes, le pasamos la pelota, el micrófono y el mate a Guni Cañas.
1: Bien, compartido, ya que estamos acá frente a frente con mi compadre Damián, es justamente, estamos iniciando junio, estamos iniciando el mes que se conmemora, festeja, celebra el Día del Ambiente. Y lo digo porque venía escuchando Radio Semilla. Yo aprovecho y vengo en el camino.
0: Radio Semilla,
1: me vengo
2: hasta
1: escuchando.
2: Hasta que Radio Crece transmita 24 horas y ahí.
1: Imagínate, pero bueno.
2: A escuchar solo Radio Crece.
1: La ultra calidad de Radio Semilla. Entonces, el entrevistado que venía escuchando hablaba justamente de la naturaleza. Y dice: somos naturaleza. Hablar de la naturaleza es hablar de algo que está fuera de uno y no. Nosotros estamos en el medio de la naturaleza, actualmente en una naturaleza transformada, en una naturaleza puesta al servicio de la humanidad, y sin embargo estamos en la naturaleza. Entonces yo diría lo mismo del tiempo, ¿no? Estamos todos los días el Día del Ambiente, es cuestión que los enfoquemos. Para nosotros pasa a ser nuestra naturalidad hablar del ambiente. Y como bien empezó el programa, el Damián, que dijo de la crueldad a la ternura, y a mí me toca en este momento hablar de la crueldad, ¿no es cierto? De todo lo que está pasando en nuestro sistema, que es bastante cruel y tiene muchas aristas de su crueldad y su cuestión, ¿no? Hay algunos que los voy a mandar como títulos nada más, por el hecho de que son pendientes que tenemos con el Damián, que nos hemos propuesto seguir ahondando y conseguir la gente protagonista. Solamente contarle que el gobierno aprobó el ingreso al RIGI del proyecto San Jorge. Entonces significa que el haber oficializado ya el ingreso del proyecto San Jorge al régimen de incentivo para grandes inversiones, se prevé una inversión de 891 millones. Por supuesto, ya sabemos qué significa el RIGI, ¿no? Que encima que nos dejaban poco, nos van a dejar nada. Y escuchaba, ayer mandó un vecino, amigo, ahí un relato del secretario de la UOCRA acá, y que muy contento porque la UOCRA celebra los 300 puestos de trabajo, qué sé yo, que va a 3.000.
0: La misma wocra esta que no se ha movilizado en nada por toda la
1: No solo eso, que no sé, que le ha pegado a los compañeros.
0: Además, que son los
1: esa misma wocra.
0: Los patoteritos.
1: Exacto, esa misma wocra que viene ya pegándole a compañeros, digo porque tenemos historia de gente pegada y violentada por la wocra. Muy contenta. Por supuesto que ahí ponen el parate, son 2 años, y entonces todas estas cosas que nos siguen siendo espejitos de colores. Yo, más que la noticia en sí, quiero mostrar la continuidad de la historia, que son los viejos. Y mire, yo hasta voy a sacarle ese término porque queda como que las poblaciones originarias eran tontas y las engañaron. Y no, porque si vos le das valor a un espejo de color y vale más que muchas cosas que vos tengas, yo diría que es al revés, la entrega de nuestra agua, la entrega de nuestros bienes comunes de una manera tan indiscriminada, que lo que hace es profundizar este modelo extractivo que no conseguimos visualizar bien lo que significa esto, la degradación de la democracia. Esto ya significa la degradación de las instituciones, la degradación de lo que significa todos los puestos de trabajo. Porque yo, que voy bastante a la montaña, ya que mi hijo vive allá, y veo lo que es la cantidad de camiones, y me lo imagino con un proyecto megaminero metido ahí, andando más camiones toda la semana, todos los días hay un choque, todos los días, esta semana falleció un camionero. Entonces me imagino más presión a ese lugar tan maravilloso que es Upallata, cuando su destino puede ser y lo es la agroecología. Entonces, seguir mirando esta crueldad que el gobierno nos sigue mostrando. Por otro lado, le quiero contar cosas que tienen que ver con los pueblos originarios. Esto, por eso digo, todas estas cosas serían cuestiones. Cada uno es un capítulo. Podríamos hablar un capítulo de cada uno de estos. Pero resulta que cuando armaron todo lo que han armado, tienen que llamar a las comunidades originarias en una consulta previa, libre e informada, lo cual, en relación directa con una de las personas que estuvo ahí ayer, me comentaba que fue toda una paparruchada, que todo lo que les llegó tarde. O sea, tenían que, ustedes calculen, y esto lo hablo desde mi rol de persona que no pertenece al pueblo originario, por lo tanto pido muchas disculpas si soy imprecisa, pero quiero transmitir una idea. Para poder habitar los tiempos de los pueblos originarios, digo porque di clase en el campo en la Valle, y vi lo que era una reunión de una comunidad, la gente se moviliza y está días. Tuve la suerte también de estar en México en algunas reuniones ahí de zapatismo. Son días de consulta, porque la gente tiene que llegar, la gente tiene que estar, la gente tiene que conseguir el medio, porque no todos están detrás de un celular. Bueno, le llegaron los papeles sobre la mesa tarde. O sea, estas son las condiciones de la consulta previa, libre, informada. Lo que están haciendo es armando el protocolo con la participación de las comunidades originarias para ver cómo tienen que intervenir. Porque si está, lo que hicieron primero fue aplicar un protocolo en el que las comunidades no habían tenido nada que ver. Y solamente contar esto porque me llegó y a mí me llamó mucho la atención. Realmente el estado de, volvemos, de violencia, de respetuosidad. En un momento Chantal, que es el director de minería, un pariente.
0: Chantal.
1: Bien.
0: Chantales. Chantales.
1: Sí. No, digamos Chantal. Lo interrumpe porque la intervención de Gabriel Jofre, él estaba en vía a Zoom, de Gabriel, era poniendo en énfasis qué significa un proyecto minero por una comunidad, y lo vivió interrumpiendo. Entonces, como diciendo, no es el problema, lo que tenemos que hablar es sobre el protocolo, no sobre minería. Y entonces voy a leer nada más que me llegó este mensaje. Este momento lo vivimos durante el protocolo de consulta a los pueblos indígenas de nuestro territorio, el sábado pasado, cuando el Huerquén, Gabriel Jofre de Malalhueche, explicaba la inevitable realidad de estrés hídrico y la necesidad de acceso al agua de las familias puesteras que habitan en el sur provincial. El director de minería de Mendoza, Jerónimo Chantal, de manera intempestiva, le prohibió expresar la realidad que vive nuestra familia, así sin más. Justo en un momento de diálogo, de paradójico pasa a ser indignante. Tal vez algo huele mal en esta apuesta minera, especialmente para los que no serán beneficiados ni con laburo, ni con el resguardo de su espacio, y mucho menos con las ganancias que hicieran lejos del pueblo malargüino. Estas son las cosas que están pasando en nuestro territorio. Y contarles que también nos tiene muy atentos y atentas lo que está pasando en Corralitos. En Corralitos ha pasado esto que se
0: ve. Ahí sí que algo huele mal.
1: Huele mal. Y lamentablemente tenemos compañeros y compañeras que viven ahí y han estado muy movilizados. Y lo que ha pasado es, y como asambleas hemos estado apoyando ahí. La cuestión es la siguiente: se mezclaron las aguas, o sea, tiraron aguas servidas, aguas cloacales, que es un sistema que ya está colapsado. Una permacultura ahí, por favor, yo me nace todo esto que tenemos que urgente buscar nuestros sistemas. Pero bueno, todo la gente que vivimos en las urbanidades tenemos estos sistemas de tratamiento de nuestro fluente, está colapsando todo y mezclaron. Entonces hay una sucesión de hechos, primero la negación, primero después...
0: O sea, mezclaron agua cloacal con agua de riego.
1: Exactamente.
0: Sistema de riego.
1: Es eso lo que ha pasado. Entonces es una progresión de hechos infortunados que significan la contaminación no solo de los lugares de riego y todo eso, sino que han hecho análisis y por la canilla ya tienen bacterias de materia fecal. Y lo hicieron con plata de venida de los vecinos, que participamos también, colaboramos con las asambleas y todo, y degradando a la universidad. O sea, porque fueron técnicos de la universidad que fueron pagados a sacar con toda su pericia, toda su experticia, y también ninguneando a la universidad. O sea, vemos que es sistemático el ataque contra cualquier persona, hasta una institución que sabe de esto. Y esto es interesante porque ha desembocado en... yo digo, ¿qué entramado habrá ahí? Porque están enjuiciando al... Primero le pusieron irrigación, le pone una multa a Isán, que es el encargado de la cloaca. Y después lo procesan esta semana a Mingorance, que Mingorance había estado en ambiente en los otros gobiernos, y después lo pasan a Isán, una persona que no, su formación técnica no pasa por ahí.
0: No, aparte no tiene idea.
1: No tiene ambiente, idea.
0: No tiene
1: bueno,
0: idea.
1: Y está procesado. Yo digo, hay alguna interna ahí, porque sin duda, como tenemos la, como el gobierno tiene la suma del poder, sin duda que va a empezar a alguna cabeza que cortar, se cortará por alguna más fina, pero vamos a ver cómo esto es como una novela de continuará. Lo importante es que si los vecinos y vecinas no hacían nada, esto no sé en qué quedaba, porque siempre pasa esto, ¿no?
0: A mí me sorprende, digo, que la tranquilidad todavía que hay, porque, posta, te está saliendo mierda por... salís a la puerta de tu casa, hay mierda flotando en la calle. Digo, demasiada tranquilidad tenemos, porque yo me imagino esa situación, suponete, teniendo niñeces, nada más. Ya siendo una persona adulta, salir y sí. En la sequía, mierda, en la calle, mierda. El olor que es penetrante, porque
1: no
0: se puede estar. Digo, ¿cómo? Y todavía los escuchás a los tipos hablando por los medios y se ponen a decir que hay 3-4 vecinos locos que están queriendo hacer política con... Está saliendo la mierda por las fosas.
1: Debo decir que hay uno libertario haciendo política, que son...
0: Yo creo que hay que buscarlos, hay que explicarle un par de cosas. Una compañera compartió en las redes una que decía un tutorial en un pueblo en Bolivia que estaban... ¿Cómo enseñarle a la clase política que trabaje bien? Le estaban dando 40 azotes en la claro. Plaza. Ese era el tutorial.
2: Bueno, ahí haciendo el círculo con la justicia de algunos pueblos indígenas, en donde la traición al pueblo es pecado capital, digamos.
0: Claro.
2: Sí, en ese sentido, para mí ya hay una traducción posible. Cuando las autoridades dicen son dos o tres locos o son dos o tres izquierdistas, bueno, léase que les está empezando a preocupar que hay respuesta, ¿no? Digo, ya hay una traducción de época.
0: Van meses de esto.
1: Años.
0: y años, ¿no? Pero este como que ha colapsado en este último momento, en este verano fue, o nos hemos enterado, no sé, porque...
2: Uri, ¿algo más? ¿Qué te queda?
1: Sí, tengo más, tengo un poquito y voy a ir más rápido porque tengo un programa muy cargado.
0: Sí, hay de todo. Solamente y queremos meter todo.
1: No, pero que la gente vaya y busque. Yo digo, vaya y busque cuál es la agenda. Esta semana, ayer hubo elecciones en Colombia. Y lamentablemente el que ganó en primera vuelta, o sea, salió primero en esta primera vuelta, va a haber segunda vuelta, se llama de la Espriella, que es como un, le dicen el Milei colombiano, porque en vez de hacerse llamar el león, le llaman el tigre. Mire, yo, usted sabe que yo tengo mis cosas, que no me gustan la autoridad, mi anarquismo me sale. Pero yo respeto cuando veo ideas claras en autoridades. Si alguien que yo respeto profundamente es a Petro. Porque Petro se ha animado a hablar del petróleo, se ha animado a hablar esta que los otros días hicimos, alusión a esta COP paralela en donde se abrieron las puertas de Colombia para poder hacer eso. Y... por lo tanto, él puso el fracking en un fuerte paréntesis, y todo lo que significa el impacto hacia las comunidades originarias y todo eso. He estado escuchando varias cosas de todo lo que se ha podido avanzar en Colombia, un país que la primera vez que estaba gobernado por alguien progresista después de toda su historia. Y este hombre lo primero que ha dicho es que va a habilitar el fracking y va a reavivar todos los contratos petroleros. Es lo primero que dijo. Entonces, uno empieza con la piel de gallina pensando otro territorio más.
2: Sí, vale decir, bueno, como decías, en realidad ayer fue la primera vuelta electoral. Las encuestas daban que para el candidato de Petro, que se llama Iván Cepeda, no iba a lograr alzarse con el triunfo en primera vuelta, pero que podía arrimarse, que el primer puesto de esta primera vuelta haya sido para el candidato de ultraderecha, fue una sorpresa. Sí. Se esperaba que probablemente en la segunda vuelta se arrimen bastante junto con los votos de la candidata, digamos, del uribismo, del expresidente Uribe, que era Paloma Valencia, que estén más parejos ellos y que después, bueno, diriman esa interna de la derecha, que en segunda vuelta se presumía probablemente ganadora. En este caso él quedó con el 46% a poquitos votos, o sea, sumando ya con los votos de lo que llaman el centro democrático, que bueno, ya sabemos, cuando ya hablan sabemos, del centro es que son de derecha. Bueno, probablemente y lamentablemente, vamos a decir, haya nuevamente un gobierno de la derecha y de lo que vemos, la peor expresión de la derecha. Lo mismo, y bueno, se está viviendo en Brasil. Que bueno, Lula va por su reelección y enfrente tiene al hijo de Jair Bolsonaro. Y bueno, los números no son tan alentadores como para pensar que se gana. Después habrá que ver, porque la particularidad de cada país.
1: Sí, cada país es diferente.
2: Pero bueno, en eso está también nuestra América.
0: No sé, algunos dicen Estados Unidos pierde en Medio Oriente y se repliega en América Latina.
1: Esperemos que no. Debo decir algunas cosas, que la semana que viene hay elecciones en la Universidad Nacional de Cuyo, que no es una cuestión menor, y porque habemos algunos egresados acá en esta mesa, y digo porque es un lugar que se dirime bastante las cosas. Hay un clúster minero, de ahí salen los profesionales, fue el primer centro de poder de Cornejo, y fue vergonzoso los otros días ver la marcha encabezada por gente que se sentó a negociar con Milei y después le pide que le financie este gran financiamiento de la educación. Bueno, las asambleas, le mandamos una carta a los candidatos a rector y han acusado recibo. Así que prontamente van a tener qué nos dijeron. Digo porque en una entrevista ayer Adriana García, que es una de las candidatas, dijo, las asambleas nos han preguntado, qué bien, nos han leído y estamos incidiendo en estas políticas. Por otro lado, decir que nos queda pendiente, este es un pendiente del Damián, pero les pido por favor a la gente que vaya y lo escuche, porque están siendo lecciones de integralidad ambiental lo que está sucediendo en el juicio a las fumigaciones en Pergamino, en que una médica, Sabrina Ortiz, debido al daño hacia ella y sus hijos, hija e hijo, tuvo el aval de dos grandes abogados, Caballero y el Chuzo Quintana. Y bueno, ellos dos son han sido los que los creo que sí que es el otro patrocinadores, y son una todos los alegatos de los abogados acusadores y la fiscalía son impecables, digo, porque vean cuál es el daño real, hasta la crueldad, y las defensas de las familias, porque están en los chats y todo eso, es una defensa de como son unos pobres perejiles, pero a su vez son los que mantienen el país, o sea, toda una cuestión. Realmente yo sugiero que la gente que pueda estar en juicio a las fumigaciones en las redes, para en YouTube, para que lo puedan ver un ratito, para que entiendan la profundidad del debate cuando las cosas van a lo legal y que no hay otro modo. Para cerrar nuestra columna, que solamente quiero queremos expresar nuestra solidaridad. Sabe que echaron en la semana pasada echaron a todos los periodistas y los periodistas del Editor Diario, un diario que lo hemos citado mucho, que hemos tenido periodistas siempre. Alguna gente no coincidía con nosotros, pero no importa, porque el asunto es que a veces podamos tener una diversidad de voces, pero siempre estaban presentes, especialmente Gabriela Valdés, y fueron cerrados intempestivamente, y se han hecho acciones, estuvieron ahí en la calle, así que nuestra solidaridad, nos sentimos comprometidos con y comprometidas con la causa de que los medios tienen que poder decir lo que queramos decir, y para nosotros es muy importante tener medios aliados. El Editor Diario lo era y lo es, pero lo que no están siendo son sus periodistas, que han sido despedidos intempestivamente en masa. Así que solidaridad. Así que bueno, gente, cerrando nuestra columna. Mes del ambiente es todos los días, todos los meses, todos los años. Vivimos en el ambiente, somos naturaleza, así que vamos a defender de toda esta ignominia, esta crueldad, que en un rato pasaremos a la ternura en nuestra cartografía.
2: Pasó Gunicanias por Radio Crece. Seguimos entonces hasta las 11:30.
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0: Faltan 5 minutos para las 10, para quienes nos escuchan en vivo, y si no nos escuchas en vivo, bueno, hace de cuenta que falten 5 minutos para las 10 de algo.
1: Para cualquier cosa.
0: Para cualquier cosa, exactamente.
1: ¿Y cómo haces para que te entre todo cuando tenés muchas cosas y las querés hacer en 2 horas y media?
0: Bueno, por ahí asumamos que quizás hoy terminamos un cacho más tarde.
1: Sí, a las 3 de la tarde.
0: Sí,
1: no, pero bueno, 3, se nos va a correr un poquito.
0: Claro, pero bueno, sabemos que tenemos ahí una audiencia.
1: Prepárense un mate largo.
0: Fiel y querida, que nos va a aguantar hasta pasadas las 11 y media y que también nos va a aguantar con su aporte económico. Estamos a principio de mes. Sabemos que el principio de mes dura 5 o 6 días y ya llegamos a fin de mes.
1: Aprovechemos.
0: Aprovechémoslo.
1: Dicen algunos 24 horas. O sea, que es en lo que abrís la aplicación para empezar a pagar y cuando crees.
0: Sí, sí, claramente, porque llegamos al principio de mes con todas las deudas de los últimos 20 días del mes anterior.
1: De
0: pero
1: los 3 fines de mes que
0: con traes. Nosotros no tienen deuda real, sí quizás una deuda moral. pero hay un alias para colaborar con Radio Crece, que es radio.crece. Y bueno, aquí a este humilde proyecto de comunicación comunitaria le viene realmente bien para afrontar los gastos que, bueno, pasito a pasito van aumentando con los servicios, internet y, bueno, las tortitas, quiero decir, el... No, eso no, eso
1: y
0: sale de
1: que
0: nuestro bolsillo.
1: Si tengamos muchos ingresos, esto va a explotar porque se van a pagar horas de trabajo, van a... no sé, va a haber gente en redacción.
0: Todos los periodistas cesanteados del editor van a venir a Radio Crece.
1: Y otros medios van a querer venir todos a este medio. Puede pasar. Todo depende de cuánto le pones a Radio Crece. Sí, claro, no mandás nunca plata, no va a pasar nunca.
0: No, exactamente. O sea, Radio.crece es el alias. Esperamos sus colaboraciones. Y como anticipamos, nosotros vamos a cumplir con que cada 15 días hay columna de pensamiento y psicología. Esta vez no va a ser en la voz de Santi, nuestro columnista habitual, sino en la voz de Luciana, que también ha pasado por esta radio en algún otro ciclo de la emisora, y hoy la tenemos en vivo y en directo presencial aquí, y bueno, la saludamos. Buen día, Lu.
2: Aplauso.
3: Buen día.
0: No tengo aplauso, bueno, los hacemos. Así.
3: Buen día, ¿se escucha bien?
0: Sí, perfecto.
3: Genial.
0: Si tuvieras los auriculares puestos te darías cuenta que te escuchas bien.
3: Cierto, pero no me hallo. Bueno, muy contenta de estar acá.
0: Bueno, vamos a asumir, vamos a reconocer que te invitamos con tema libre y eso siempre complica más las cosas, porque si te decíamos, Lu, tenemos una columna pensada con este tema, ya la hoja en blanco ya no estaba tan en blanco, había un título. No lo había y lo hay.
3: Y lo hay. Sí, totalmente. Sufrí un rato hasta que se me ocurrió un tema.
0: Es que lo que primero, ¿qué hay que saber primero? Sufrir. No,
4: como dice el tango.
3: Exactamente. Bueno, pensaba un poco esto, ¿no? Que es Radio Crece, este laburo tan sostenido que hacen ustedes cada semana, y pensaba en Crece como un espacio de resistencia activa basada en el encuentro, ¿no? Hay un encuentro humano cada semana como un espacio de resistencia. Y entonces me apareció esta pregunta en relación a cómo resistir a la crueldad que traía Guni también, ¿no? Como tenemos crueldad por todos los rincones. Y ahí fue que me fui a pensar la cuestión de la ternura, como una contrapartida. Entonces, para empezar a pensar un poco en el origen de la crueldad, si se pudiera situar de alguna manera, vamos a ir al nacimiento, ¿no? A de dónde venimos animales y seres humanos.
0: Bueno, es buen título del libro, ¿eh? El origen de la crueldad es buen título del libro. Es muy ganchero, debe
4: ya
0: existir.
4: Existe una compilación.
0: Por eso me parecía que. Por eso me parecía.
3: Debe ser. Bueno, digo, tanto humanos como animales necesitamos de cuidado. No podemos sobrevivir sin cuidado, sobre todo los seres humanos. Necesitamos protección, crianza y atención para poder prosperar y desarrollarnos. Y la falta de dulzura en los primeros años de vida puede obstaculizar nuestro desarrollo, ¿no? Vamos
0: ahí. Bueno, yo te voy a empezar a interrumpir,
3: por supuesto,
0: ¿no? Vos decime, por favor,
3: no,
0: Esteban, no me interrumpas.
3: Dale.
0: Pero viste que nos surge mucho, sobre todo cuando vemos un sujeto adulto que que ejerce violencia o crueldad, y el reflejo que tenemos quienes quizás no conocemos particularmente esto que vas a recorrer es le faltaron digamos le faltó cariño, ¿no? Que acá hemos dicho, bueno, digamos, ¿por qué no han abrazado al presidente cuando era niño? Digo, esto tiene un sentido, digamos, no es
3: tiene un sentido, o sea, nada es causa efecto, ¿no? En el campo de la subjetividad, pero sí está estudiado que esto que digo, ¿no? Que la presencia de la ternura y la dulzura en los primeros tiempos es absolutamente primordial y que la falta de esto tiene consecuencias en el desarrollo. El desarrollo de la crueldad justamente tiene como antecedente la falencia de la ternura como primer anidamiento, que es el primer amparo que recibe un recién nacido. Dice un autor que se llama Fernando Ulloa, que es uno de los que más tomé para armar esta columna, dice que la crueldad resulta del fracaso de la ternura. Y otra cosa interesante con la que me encontré armando esta columna es poder pensar a la crueldad como propia de lo humano. O sea, no pensar que en verdad la crueldad viene de otro lugar, sino que está en nuestro campo de posibilidades. O sea, nosotros nacemos con pulsiones sexuales, de agresividad, porque la agresividad también es parte, ¿no? Cuando de repente vienen a atacar a nuestra cría, somos agresivos y eso está bien, digamos, tiene que ver con la supervivencia. Pero hay algo de eso que a través del cuidado y el sostén con la ternura se transforma esa pulsión, adquiere un borde y adquirimos el sentimiento de culpa, que es lo que nos hace borde, ¿no? Para no ejercer la crueldad y ciertos excesos. Bueno, las personas que sostienen prácticas crueles en general no están muy cerca del sentimiento de culpa, no perciben esa culpa. Entonces, otra cuestión que va a plantear Ulloa, que me parece muy interesante, es que más allá de esta cuestión más individual y subjetiva, siempre hay dispositivos socioculturales que sostienen la crueldad, que ayudan a que yo le dé vehículo, ¿no? Más allá de mi tendencia individual. Por ejemplo, Winnicott, que es un psicólogo que se dedicó mucho a la atención de los niños, trabajaba mucho con niños que habían cometido delitos, ¿no? Y él hablaba de un concepto que se llama deprivación.
0: ¿Niños que cometieron delitos? Hablamos de un niño de, no sé, 11 o 12 años.
3: Claro, menores, claro, como con conductas de robar o muy antisociales o mucha agresividad. Y él, bueno, teorizaba también toda esta cuestión de lo que faltó en el primer sostén. Y él llamaba deprivación a el rasgo de experimentar odio hacia la persona que debería amarte y darte atención, ¿no? Y que esa ambivalencia y esa contradicción generaba en esas cabezas una necesidad, como spoileábamos ayer, de hacer activo lo vivido pasivamente, ¿no? Entonces, aquello que yo padecí, muchas veces actuarlo es un modo de tramitar, ¿no? Cuando esto lo vemos en un montón de ámbitos, ¿no? De repente, no sé, un niño que recibe una crianza violenta, muchas veces cuando tiene un hermano menor, proyecta esa violencia y empieza a hacer sobre ese menor aquello que vivió. Y de esa manera un poco legitima que aquello que vivió no es tan traumático, ¿no? O sea, actuarlo es una manera torpe, por supuesto, de procesar eso traumático.
0: Bien.
3: ¿Se entiende hasta
0: ahí? Sí. Bien. Que no significa que uno tenga que dejar que suceda, ¿no?
3: Por supuesto, no. Explicar, comprender no es justificar, claro, de ninguna bien. Manera nada de lo que estoy diciendo. Gracias tiene que ver con distinción. Justificar.
1: ¿No está estudiado que pase al revés, por ejemplo, que uno genere un comportamiento totalmente distinto a ese que viviste, no?
3: Sí, por supuesto. O sea, esto es una marca. Todos traemos marcas del nacimiento. Y a través de diferentes cuestiones podemos transformarlo. Si no, la historia sería pura repetición. Y la historia no es pura repetición, ¿no? Hay personas que han vivido cosas terribles y no se la pasan violentando a todo el mundo, ¿no? Porque hay un poder hacer con eso, pero no todo el mundo puede. Y sí, en esto la ternura tiene un rol muy importante, ¿no? Aunque no haya venido en la niñez, ¿no? Pero hay una potencia en la ternura, en el buen trato, en la mirada, en el afecto, que puede ir desarmando estos comportamientos. Bueno, entonces esto que les decía de los dispositivos socioculturales, que me interesaba que podamos pensar también ejemplos juntos nosotros los que estamos acá. Este autor dice que hay una diferencia entre la crueldad y la agresión, porque la agresión, como decíamos recién, es instintiva en las personas, ¿no? La agresividad. En cambio, el instinto no es de por sí cruel, está sujeto a la ley de sobrevivencia y por eso puede llegar a ser feroz, pero no cruel. No, me están por atacar, yo puedo ser muy agresiva, pero no necesariamente cruel. El accionar cruel no está acotado solamente al ámbito puntual del tormento, o sea, a esa actividad que yo estoy haciendo, sino que debe estar sostenido por círculos concéntricos, políticos, desde ya incluyendo a los beneficiarios de las políticas que se pretenden instaurar por el terror. Es decir, yo estoy haciendo un acto cruel y parte del ideal en el que me sostengo para poder legitimarlo es también los beneficiarios de esto que yo estoy haciendo. No digo hoy casi todas las políticas del gobierno, no sé, quitarle los remedios a los jubilados, por ejemplo, o retirar subsidios a la discapacidad, siempre está sostenido en un ideal del bien. Es muy raro que alguien ejerza la crueldad en nombre del mal, ¿no? Entonces, ese sostenimiento en este ideal y en dispositivos que lo van naturalizando y van haciendo de esto una cultura, le bajan un poco el color de la crueldad.
4: Cinismo le llamamos.
3: Exactamente. Exactamente, es ese cinismo.
0: Estamos también, Lu, en una época en donde, como nunca, incluso se han... Digo, hay una tentación ligado a dispositivos hoy tecnológicos y todo de pensar que los gobiernos, que un gobierno de un estado está muy determinado por la subjetividad de quien tiene el botón, la botonera, ¿no? Creo que como nunca se está discutiendo eso y como nunca está muy visible, ¿no? Perfiles, en este caso, que parecieran premoldeados, desde Milei a Bolsonaro a Trump, uh-huh. que pareciera todos como que portan una misma condición.
3: Totalmente. Sí, son como ideales para esos lugares, ¿no? Como decir, bueno, esta persona tiene todas las condiciones de personalidad para llevar a cabo todo esto, ¿no? Bueno, y en esta línea sí aparecen la ternura y la dulzura como puentes, como herramientas, como ámbitos en los cuales nos podemos apoyar las personas de a pie para lidiar con todo esto, ¿no? Cuando uno dice, bueno, ¿qué se hace ante la crueldad? ¿Cómo se resiste? Y hay algunos autores que empezaron a estudiar la dulzura y la ternura como emociones que no son ni inocentes, ni blandas, ni débiles, como socialmente se cree, ¿no? No se habla mucho de, bueno, hay que alimentar la ternura, tenemos que hacernos seres muy dulces, ¿no? No vamos por ahí.
0: Aunque aparece últimamente.
3: Últimamente, bueno. ¿No? Enhorabuena.
0: Claro, desde la pedagogía de la ternura, digamos, devolverle ternura a las infancias, no sé, como que es una palabra que ha tomado una dimensión política muy, muy preponderante dentro de algunos sectores que en realidad pareciera que es un término no político. Que,
3: exactamente.
0: Digamos, la política tiene que ser rígida, tiene que ser dura y sin embargo. Aparece con fuerza.
3: Exactamente, tiene mucha fuerza. Eso es importante verlo porque si está asociado a la debilidad, entonces no nos ocupamos de esto, ¿no? Bueno, entonces estos autores de la filosofía piensan a la dulzura como una fuerza activa, transformadora y resistente, capaz de influir, como decía Sesti, en la ética, la política y la vida cotidiana. No como una simple fragilidad, sino como una fuerza simbólica y transformadora que combina acogida y entrega, capaz de generar resistencia a la opresión política, psíquica o social. O sea, todo eso le estamos pidiendo, ¿no? A la dulzura. Y dice algo que me encantó, que es que la dulzura no le ofrece ninguna presa posible al poder, ¿no? Vieron que hay algo de lo dulce y de lo tierno que desarma. Entonces, bueno.
4: No hay un altar para ofrecer un altar como en... ¿Viste? El altar de sacrificio. Uh-huh. No hay nada sacrificable en la ternura.
3: Uh-huh. Sí, hay algo como de ese campo que despierta otras emociones en quien recibe, ¿no? Un acto de ternura o un acto de dulzura. La ternura es el escenario... Ay, perdón que tengo que cambiar la hoja. La ternura también nos lleva al plano de la ética, ¿no? Cuando fuimos desde los primeros tiempos con ese borde de ternura y recibimos esa acogida y ese acompañamiento, se configura algo que tiene que ver con la ética. ¿Y qué es la ética, no?

0: ¿Le pasa algo con esto?
1: No le pasa un carajo.
0: Bueno, me venía un ejemplo de una de mis hijas cuando hablábamos de la cuestión de la minería, íbamos a las marchas, etcétera, y le explicábamos un poco qué se estaba haciendo. Ella me preguntó, ¿y pero Cornejo, después no se arrepiente? ¿No? Digo, con esa cabeza de niño, donde todavía tiene este modo de pensar en el bien, piensa, pero si hace algo que sabe que está mal, ¿después no se arrepiente? Y bueno, justamente con todo esto que explicamos de una cultura y unos ideales que sostienen ese ejercicio de la crueldad, bueno, claro que no se arrepiente, porque hay un en nombre del bien.
2: Sí, bueno. Digo, una de las cosas que estudia toda la neurobiología es cómo se les rompen las neuronas de la empatía, las neuronas espejo. Entonces se rompen. Cuando vos son las neuronas que nos permiten copiar y aprender del otro, y que el poder te las logra romper. Es decir, hay muchos caminos biológicos. Cuando nombraba hace un rato de las fumigaciones, uh-huh. Esta gente tiene rota por las fumigaciones sus ADN. Y la gente del poder tiene rotos sus conexiones. O sea, porque todo, si lo queremos explicar hasta biológicamente. Que son más para mí, yo no soy biologicista, pero biológicamente también tiene sus patas de que esta gente va en contra de su instinto mismo, porque la empatía y todo esto nos permite sobrevivir, son mecanismos de supervivencia. Claro. Entonces es re interesante esto que vos estás diciendo, porque me nace, perdón que te interrumpa, Luz, pero
0: me encanta.
2: Porque tiene que ver, porque me encantó el texto, yo después lo quiero eso, porque es un monumento a lo que tendríamos que estudiar en las escuelas. En vez de tanta historia, estudiar antropología para poder entendernos la psicología profunda, esta que nos une con lo que realmente somos y cómo luchar, cómo la cultura la usamos para mejorar nuestras conductas y no para empeorarlas o sacar nuestro ataca-huye, que es muy reptiliano, ¿no? Uh-huh. Entonces pensaba, ahora que te escuchaba, me mueven muchas cosas, porque en realidad yo que soy profesora de biología, digo, pero pufa, estamos yendo en contra de nuestros círculos de supervivencia, de la supervivencia básica. Entonces ya no es ni siquiera una ética. Nuestras conductas están siendo contra la natura, porque estamos en contra de nuestros mecanismos de supervivencia. Y lo que se dice de esto, de que la primera vez que el ser humano como el inicio de la humanidad es cuando vieron que había un hueso roto pero que estaba arreglado porque hubo alguien que ayudó a que esa persona que hubiera quedado postrada en una situación de cuestiones naturales, hubo un colectivo, una familia, una tribu que lo logró hacer. Entonces yo pensaba ahora, cuando vos decías el caso de los jubilados y jubiladas, qué terrible, ¿no? Porque en realidad la crueldad es eso, es ver que están sucediendo cosas y todavía meterle una patada encima. Total. Entonces son mecanismos contra natura, incluso contra nosotros. Por eso digo, hasta el mecanismo biologicista de decir, bueno, sí, soy biologicista, me entiendo, pero estás yendo hasta contra eso, hasta contra nuestro principio básico de círculo de la vida. Uh-huh. Entonces con mucho sufrimiento humano, mucho sufrimiento de los seres vivos, sintientes y depredación. Entonces yo pienso esto como, wow, cuánto nos queda por enseñar y transmitir en las cadenas de conocimiento, como colectivo. Por eso vos empezaste el encuentro, eso lo transmitimos en los encuentros.
0: Exactamente, sí, hacia ahí voy, ¿no? Digo, pensando en esto que decías de ¿por qué iríamos contra natura, no? O sea, ¿qué nos está pasando que vamos en esa dirección? Yo pensaba también dos cuestiones. Por un lado, que estamos en una época que está teorizada como el imperativo de la felicidad, ¿no? Donde hay muchos discursos que nos obligan a hay que sentirse bien, hay que estar bien, tenemos todos los motivos, el voluntarismo, bueno, todo esto que estamos cansados de escuchar, pero que lo que yo pensaba es que se va armando como una fobia a la tristeza, la angustia, ¿no? Eso es lo que no hay que sentir. En la escuela de mis hijas se los enseñan como emociones negativas, la tristeza, literal, ¿no? Entonces, pero ¿a qué lleva esto? Primero, que por supuesto es artificial pensar que uno puede estar feliz todo el tiempo, pero aparte nos aleja de los otros, porque digo, primero la tristeza es parte de la vida y no hay

0: malo con eso. Pero aparte, cuando pasan cosas tremendas o crueles, evita, el único modo de estar feliz todo el tiempo es negarlas.
1: Claro.
0: No hay manera en este mundo capitalista de no sufrir. Entonces pensaba que también toda esta corriente ideológica en relación a el imperativo de la felicidad nos ayuda a ir en esa dirección, ¿no? Bueno, no hay que engancharse, el trabajo sobre uno mismo, todo el trabajo sobre uno mismo, no hay que trabajar con los otros, ¿no? El mayor objetivo hoy en día es conocerse a uno mismo, como ideales sumamente individualistas. Pero digo, todo esto anestesia el conmoverse. Entonces yo voy por la calle y pienso, bueno, yo solo puedo ocuparme de mí, esa persona vive en la calle, pero entonces ni la miro, no conecto, se me hace más fácil. Entonces, en ese punto, pero digo, me estoy alejando del sentir, de la ternura, de la mirada, del conmoverme. Y por otro lado, me parece que otra cosa que alimenta, con la que vinculé y traje para esta columna, es en relación a los estereotipos de género. Pensar que hay características en relación a la masculinidad hegemónica que tienen que ver con estos rasgos, ¿no? De lo insensible, lo agresivo, donde las emociones como la ternura y la dulzura están más asociadas a lo femenino. Siempre hablando de estereotipos de género, no quiere decir que no haya varones supersensibles y mujeres que no sean sensibles, que sean insensibles, ¿no? Pero en este estereotipo de género de lo masculino, tiene que ver también con las tareas a las que nos dedicamos históricamente las mujeres y los varones, y las tareas de cuidado están más asociadas a las mujeres, y las tareas de cuidado nos contactan permanentemente con la dulzura y la ternura, por ejemplo, lo que es tener a UPA un bebé, ¿no? Puede ser agotador, pero hay algo que te contacta con esa sensibilidad. Entonces pensaba, por otro lado, que en esta época que hay paternidades más presentes, sería una de las vías donde estar más en contacto con la ternura y la dulzura. Y también me encontré con un ejemplo que les quería compartir, que me pareció interesante, que es que una asociación que trabaja en servicios penitenciarios de la provincia de Buenos Aires, en cuatro de las cárceles más grandes que hay allá, trabajan con un programa que se llama Acompañante Par, ¿no? Es un hogar católico, que tiene base católica, pero que trabaja recibiendo a personas que salieron de la cárcel, y armaron un programa que se llama Acompañante Par, donde forman a varones que salieron de la cárcel, muchas veces con problemas de consumo o no, para que acompañen a otras personas que siguen dentro del servicio penitenciario, ¿no? Entonces estos varones se encuentran realizando tareas de cuidado de otros varones, y eso empieza a conversar con estas características de la masculinidad estereotipada, ¿no? Porque se conmueven profundamente, y aparte porque, no sé si vieron La Mujer de la Fila, la película.
1: Sí.
0: Bueno, esa peli muestra muy claro cómo el sistema penitenciario está sostenido por muchísimas mujeres que visitan a esos varones. No sería posible, claro, la cárcel, y esto lo cuenta esta investigación también, si esas mujeres no sostuvieran alimentos, elementos de higiene y sobre todo compañía, ¿no?
2: Y probablemente en uno de los ámbitos donde más se reproducen, sobre todo en los penales de hombres. La cuestión de género, hay algo muy ligado a la masculinidad, a imponerte, imponer tu fuerza para marcar tu presencia. Bueno, me parece que es interesantísimo.
3: ¿Sabes qué? Lo que me conmovió lo que acabas de contar, porque vi una experiencia de yoga en las cárceles en Chile, y nos pasó una vez ir a dar una charla. Teníamos un compañero que era profesor ahí en el penal de San Felipe, y fuimos. Y para mí fue muy conmovedor, porque al hablar del agua nos tocamos la fibra más íntima que nos compone, y entonces la gente empezó a sacar sus sentimientos con el agua. Primero que no tenían agua, y que bueno, que el agua no era de calidad, pero después los llevó a su pasado, a su niñez, a su inocencia, y pensaba que qué cosa, ¿no? Que exacto, que es en un lugar, como dice el Esteban, que donde se pone en juego el estereotipo de masculinidad, y donde cuando cruzamos esa barrerita de poder estar en contacto, y como la gente ahí nomás nos sentimos interpelados ante eso. No hay escape.
2: Me toca el papel menos amable de todo, que es decir que nos estamos quedando con sin tiempo, Lu, así okay. que es para vos esta conclusión, okay. Cierre.
0: Dale. Bueno, igual ya iba cerrando. Un poco lo que decíamos hace un ratito, que es pensar en cuáles son los dispositivos que tenemos a mano, como decía al comienzo de esta columna, como este espacio de radio, que me parece que es lo comunitario y los espacios de encuentro, los espacios por excelencia donde puede circular la ternura, ¿no? Porque necesitamos de la mirada, necesitamos del encuentro de los cuerpos. Hay algo de las redes y de lo virtual que es sin cuerpo, sin nombre, anónimo, que favorece el ejercicio de la crueldad. Ahora, cuando te miro a los ojos, cuando te tengo al lado, esa cercanía, ¿no? Esa producción de encuentro, me parece para mí que es por donde podemos resistir, ¿no? Que es desde lo colectivo y en espacios donde estas emociones y estos sentimientos puedan tener lugar y sean celebrados, ¿no? No es lo que hay que dejar afuera, sino es lo que hay que alimentar.
1: Quiero meter bocado, pero porque después me quedé pensando de que habíamos hablado esto, pero por ejemplo lo del contacto visual, y me imaginaba la situación que había vivido el mismo domingo, que después lo charlamos más tarde, pero si esa gente que estaba en la calle me hubiera podido parar y mirarnos a los ojos, es muy difícil que uno le sea indiferente a toda la situación. Para mí que ahí un poco te tiene que caer la ficha.
2: Y bueno, por eso también el acto de resistencia me parece subjetiva e inconsciente, es mirar para otro lado, ¿no? El famoso, la gente mira para otro lado y no tiene que ver con que toda la población es insensible. Tiene que ver con un instinto de supervivencia, porque si tenés que parar y mirar a los ojos...
3: El contacto visual es una de las cosas más importantes para el vínculo. Incluso lo tenemos con los animales.
2: Claro.
3: Con un perro vos estableces contacto visual y ya está, ya hay como un canal.
1: Pero a la vez lo veo como respuesta, porque es decir, para mí justifica... Digo, me gusta a mí agarrarme a algunos conceptos y pensar escenarios prácticos. Decís, ¿cómo llevas esto? No es tan la crueldad está institucionalizada, la van institucionalizando, hay prácticas concretas. Entiendo que es algo bastante más sistémico que esto del acto de defensa, ¿no? Que vos decías. Digo, y también podés hacer sistémica la dulzura o esto de tener la cercanía. La sé sistémica, sí, es decir, desde el cuidado. ¿Viste cuando decís, bueno, cuáles son los roles en el caso... Si el caso masculino, cuando estás en una crianza y asumís un rol, vas a empezar a experimentar cosas muy diferentes a si no lo has hecho nunca.
0: Exacto.
1: Y lo mismo en distintos ámbitos que tiene que ver con esto, para mí es eso, un poco hacerse parte de la realidad de la otra persona, pero que a la vez es como que entiendo que es como una reciprocidad, que te vas beneficiando mutuamente.
0: Es que esto que decís de la indiferencia me parece que es mucho más difícil cuando el otro tiene un nombre, tiene un cuerpo, tiene una mirada, ¿no? Digo, el ejercicio de la crueldad en los dispositivos parece que esas personas anónimas. Por eso muchas veces los movimientos, los activismos retoman las historias personales. Dicen, acá no son, no sé, 100 femicidios, ¿no?
2: Claro, no
0: es Carla que tenía esta edad, que tenía esta vida. Y eso te conmueve mucho más. Yo creo que es por ahí, ¿no? Que son herramientas.
2: Bien, tenemos que cerrar el bloque. Gracias, Lu, la verdad que...
0: Gracias a ustedes.
2: Que a veces nos preguntamos cuánto de este espacio de pensamiento puede ser puesto en relación con los otros contenidos del programa, y siempre pasa que, bueno, una cosa lleva a la otra, que todos los caminos conducen a Roma, ¿no?
1: Una más antes del cierre, pero quiero dejar un ejercicio para la casa que se me ocurrió. Pensar de... No sé si de tu infancia o en otro momento, si tenés un recuerdo de algo que te marque, que digas, esto es un acto de crueldad, ¿viste? Y a la vez, ¿cuál es de dulzura? ¿Viste? Entonces, porque de ahí me parece que puede estar también la cosa de lo que puedes hacer para adelante.
2: Bien, mientras de fondo suena la canción que vamos a escuchar para separar los bloques, pasar algunos avisitos, que quienes anden por aquí por San Carlos, está abierto el local de la consulta, está la Caro ahí atendiendo y pasó unas entre ofertas y cosas deliciosas que hay en el local de la consulta, ahí en la calle Ejército de los Andes. No dejen de pasar para ternurizar sus días. Por otro lado, me dicen por cucaracha que con la llegada de junio vuelve la elaboración de la cerveza Chuncana y que están juntados en ese lugar, y les vamos a decir que, bueno, los queremos mucho, que son uno de nuestros principales sponsors, que cuando empiece a circular la birra no se olviden de Radio Crece, y que podemos obviamente recibir en especias el aporte de la cerveza Chuncana, que seguro nos escuchan allí desde Colonia Las
1: Rosas. Nos están escuchando en este momento, sí, me mandaron mensaje. Le dije, pónganse a remojar la cebada, loco, que tanto
2: también
1: si pueden escuchar, ir haciendo cositas, si no después no llegan nunca.
2: Llegaron comentarios desde Vista Flores y bueno, desde el sur de la provincia de Mendoza, nuestra querida compañera Fúlgida, cita a Marx, si lo podemos tomar como cierre del bloque, y dice que una de los conceptos fundamentales que expresó Karl Marx, dice: el ser humano se reapropia de su libertad cuando llega a humanizar la naturaleza y volver a sus raíces naturales. Te mandamos un abrazo, Fúlgida, te dejamos con esta zamba por los glaciares de Atilio y Gianni Alarcón.

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0: hay revuelo, hay movimiento en la casa de semillas de Crece Desde el Pie. Despedimos a Lu, que tiene que ir a seguir con sus actividades del día, mientras el Damián produce en vivo la próxima nota. Avisamos que durante toda la semana que pasó el mecanismo de transmisión de la radio, que en nuestro caso es a través del servidor que nos ofrecen los compañeros del colectivo de medios comunitarios de Mendoza, estuvo con algunas fallas, con algunos inconvenientes, por eso quizás todavía han percibido algún corte de más de los cortes que a veces suceden. Bueno, gracias también a quienes después de cada corte se reincorporan a la transmisión de Radio Crece. También contarles que el fin de semana pasado participamos del preplenario o del plenario del colectivo de medios comunitarios. Ahí acompañamos esa construcción, la consideramos muy valiosa. Es tiempo también de hacer red y de articular. Y como de hacer red y de articular se trata, bueno, estamos con una conexión también nacional.
1: Bueno, para que me voy acomodando, estamos produciendo dos, tres cosas a la vez, voy a quedar en la oscuridad. Así, este día, como te decía, metiendo de todo, haciendo de todo.
0: Pero para mí, que no falte esto de las cartografías, que es recorrer el país contando cómo andan las cosas a través de algún producto, alguna economía regional que no nos falte.
1: Viste que no, la idea de las cartografías es esto que le decimos, economías regionales, pero después resulta hay caras, hay cuerpos, hay colectivos, hay agrupaciones, y esa era un poco la idea, pensar toda la movida que hay en todo el país, que no solo hay resistencia, sino que además hay proyectos y relacionados a la soberanía alimentaria. Y por eso algo que teníamos pendiente, que tuvimos un intento por otro lado que no pudimos, ¿se acuerdan? Una mañana que queríamos hablar sobre el tema de lácteos y no salió. Bueno, y por esto de las relaciones aparece una experiencia que creo que después va a dar que hablar, van a ver, que es La Choza. Y acá estamos con Agustina.
0: ¿Desde dónde?
1: ¿Desde dónde le vamos...? Lo que te digo que el lugar lo estoy viendo y está espectacular. Y vamos a aprovechar que Agustina nos haga la introducción, porque no hemos spoileado absolutamente nada. Estamos casi como desconocidos, porque es la mejor manera de iniciar las notas. Todo esto bajo recomendación. Cualquier queja, Agustina, acá lo tenés a Esteban, que es el que siempre nos recomienda esto. No spoileen nada, no digan nada, hagan todo que salga espontáneo. Así que bueno, buenos días y bienvenida a Radio Crece. ¿Cómo andás?
2: Hola, buen día. ¿Cómo andan?
1: Mira, hemos visto los productos de ustedes y ya estamos soñando con esos productos. Como para introducirnos, ¿qué es La Choza? ¿A dónde está La Choza? La leche esa que se ve, leche de verdad. Después vamos a hablar lo que es leche de verdad y la porquería que estamos consiguiendo industrial. No sé, son cantidad de cosas, pero ¿qué es La Choza, Agustina, y a dónde están? ¿Cómo arrancan?
2: Bueno, lo que puedo contar un poquito es, bueno, La Choza está en General Rodríguez. Nosotros estamos ya hace como cooperativa unos 15 años. El punto principal, digamos, del nacimiento de La Choza tiene que ver un poco con la antroposofía. No sé si ahí tienen idea de la antroposofía, o puedo hacer como un breve resumen.
1: Hay idea, pero si te animás, si lográs resumir la antroposofía en poco tiempo, sos una genia.
2: Bueno, siempre lo digo, trato de hacerlo bien con palabras bien, bien simples para que pueda llegar a todo el público, digamos, y no profundizar mucho. La antroposofía podemos decir que es como si fuese una ideología de vida, como una manera de ver la vida, y está muy marcado con el trabajo espiritual y el ser humano. Entonces, en ese trabajo y en todo eso, en todo ese trabajo que es interno, se desarman como un montón de ramas. Es como una ideología de vida. Vos en tu ideología, donde vivas, en cualquier religión o lo que uno quiera, vas a tener un estilo de medicina, vas a tener un estilo de educación, vas a tener un estilo de religión, bueno, así todo. Y en una de esas ramas, digo, siempre marco como la escuela Waldorf porque es lo más conocido que está, o sea, como que vos decís escuela Waldorf y mucha gente lo conoce, entonces bueno, esa viene de ser la educación de la antroposofía, ponele. Nosotros, desde el lado de la agricultura, está lo que es la agricultura biodinámica, que tiene que ver con muchos preparados y con trabajos que se hace de la tierra de una manera. Entonces, la choza nace en sí, en realidad, nace medio como del lado de la antroposofía. Nace la fundación, que ahora voy a mandar. Igual este video no se ve, ¿no?
1: No, el video es nuestro. Me olvidé aclararte eso, que el video es para tener contacto visual, que estuvimos hablando antes con nuestra psicóloga amiga, con la Luciana.
2: Yo lo que voy a hacer es vos vas a transmitir con tu energía lo que ves.
1: No, claro, espectacular. Bueno, veo campo, sobre todo, que es lindo.
2: A ver si logro, no me quiero ir muy lejos de acá para que no se me vaya la señal, pero ahí está la casona, ¿la llegas a ver?
1: Ah, tremenda casona, una casona tipo casco de estancia.
0: Perdón, esto es lo menos radial que lo está menos pasando. Ustedes
1: tremenda están, casona, claro. Y que yo diga tremenda casona, no te alcanza. Una casa de estilo antiguo de dos pisos.
0: Pero hay un montón de gente del otro lado que no lo está viendo, eso, describíla un
1: pero
0: poco.
1: Pero la están imaginando, dos pisos, columnas, una casa pareciera de principio de siglo.
2: Así tienen que todos venir para...
1: Acá está la uni mirando y bueno, la expresión de la uni es no, como creo que con esa expresión es suficiente.
2: No me meto porque no quiero que se me vaya la señal, ¿viste? Porque si me voy para allá por ahí se me va un poco la señal. Bueno, nada, un poco es se compra este campo que es un medio como casi de una donación, digamos, y las personas que donan este campo que se compra a un costo muy bajo, con la idea que se trabaje mucho este tipo de agricultura. Ajá. Como, che, entrego este campo muy económico, que en su momento era para el grupo de cristianos, digamos, que sería la religión que está del lado de la antroposofía. Ajá. ¿No? ¿Y cómo se llama? Y bueno, con la idea esta de trabajar el campo de esta manera y dar talleres y cursos, ¿viste? Como apuntar para eso. Esta casona era la casona de Bernardo Irigoyen, que vivía acá, era como su casa quinta, digamos, de los fines de semana. Entonces quedamos acá como un casco histórico, ¿viste? Claro, quedó como claro, algo que... así. Viene mucha gente para verlo. Bueno. Cuestión que ahí empiezan a hacer todo este de la antroposofía, empezar con una vaquita, dos vaquitas, tres vaquitas, empezar a producir lácteos. Se empezó mucho a trabajar con las escuelas Waldorf, justamente, viste, como que se trabajaba directamente para ellos, y empezó a crecer tanto la demanda que ahí es cuando nace la cooperativa.
1: Ah, mirá.
2: Para hacer un marco legal, digamos, porque el otro era como la fundación en... No era los fines de hacer ningún tipo de negocio,
1: claro,
2: digamos, ¿no?
1: No tan productivo, sino más de como rama educativa.
2: Sí. Entonces ahí nace la cooperativa y ahí se empieza a comercializar lo que es la choza. Por ende, la choza tiene que la particularidad de que es el lácteo pionero, digamos, agroecológico que hay en Argentina, digamos, se lanzó. Registrado, ¿no? Porque claro. Leche hacemos hace añares, pero en lácteos hace mucho, pero digamos en comercializarlo tenemos todo el establecimiento está registrado, tenemos como todo un equipo ya armado, digamos, ¿no? No es como un campo que produce y ya, digamos, claro. Hay como todo un circuito armado con cierta prolijidad, digamos, y buscando no irnos a caer en lo industrial, ¿no? Tratando de mantener 100% siempre en lo artesanal, que lleva un gran
1: laburo. Gran esfuerzo. Digo, porque por ejemplo, ustedes venden la leche en botellas de vidrio que son retornables, o sea, que va y vuelve la misma botella, y esa leche, ¿cuánto vencimiento tiene, por ejemplo?
2: 6 días.
1: 6 días, por eso. Me imaginé, digo, es algo, se me ocurre decir que es un lujo, pero no es un lujo, sino digo, qué bien pensado ese derecho de tomar leche de calidad. Pero digo, ¿cuánta logística implica atrás? No me parece sencillo, bueno,
2: sí. ¿No? Hay unas cositas que a mí se me surgen mucho. Yo estoy en el área comercial de la choza, ¿no? Ajá. Entonces, digamos que formo parte como de los que está en contacto con todos los clientes mayoristas. Uh-huh. Entonces, viendo las necesidades del local, como lo que hay en la calle, lo que pide la gente. Y pasa mucho en el lado comercial y en la demanda del público, que mucha gente dice, claro, hay una conciencia, yo no quiero decir que está de moda, me gusta decir que se está abriendo una conciencia en buscar los alimentos nuevamente, ¿viste? Uh-huh. Los alimentos de calidad, la gente empieza a preguntarse de dónde viene ese producto. Es como que está empezando a pasar un montón eso, que antes por ahí no pasaba tanto. Entonces hay mucha demanda de estos productos y a su vez está el reclamo. Ah, no, pero la leche 6 días.
1: Claro.
2: Y decís, pero...
1: Yo quiero esto nuevo, pero seguir como antes. Quiero consumir cuando a mí se me cante, en el tiempo que se me cante.
2: Sí. Es como eso que pasa, que yo lo he hablado con mucha gente y muchos productores en relación a... Vos querés comer todo, pero querés la berenjena cuando no es berenjena. Y querés, claro, la naranja cuando no es la época de naranja y querés esto. O sea, entonces es como... Son todos pasitos que se van haciendo donde es una... Es una transformación también, porque es una transformación de la gente que de pronto salió de un industrial y quiere empezar a comer natural y se encuentra con que no lo va a tener siempre. Entonces es, bueno, otra vez pausar y decir, bueno, a ver, me replanteo otra vez y vuelvo a elegirlo con una conciencia, ¿viste? Uh-huh. Como que son todos pasos que se van haciendo de a poquito, que no es tan fácil, y en ese y en toda esa transformación aparecen un montón de obstáculos que uno enfrenta de alguna manera, ¿no?
1: No, está buenísimo. Y aparte, la leche, por ejemplo, ¿cuántos litros mueven ustedes?
2: Y nosotros generalmente aproximadamente entre 500 litros semanales de,
1: claro,
2: leche.
1: Claro, un montón.
2: Un aproximado, ¿eh?
1: Y después, aparte de la leche, ¿qué otros productos?
2: A veces un poco más, hay volúmenes. Eso va relacionándose en semanalmente, pero... Solo lo que es el venta que va a directo a locales, ¿no?
1: Claro.
2: Entre 600, a veces 700, a veces 500, es como que ese es el número siempre que ronda. Y después vendemos en una hermosa heladería que...
1: Ay, te iba a decir, te estaba pensando...
2: Toda la producción con nuestra leche.
1: Ay, no, estaba pensando, digo, justo cuando estabas diciendo en mayorista, digo, decime que hay una heladería, el día que viaje me voy a comer tremendo helado ahí. Porque
2: hay dos heladerías, una que hace solamente lo que es la crema americana, que le llaman ellos crema jersey, porque nuestras vacas son jersey, y hacen solo como la crema americana. Y después tenemos una heladería que está en Devoto, que se llama Diechi, que es como de las más antiguas que hay, digamos, viste esas que,
1: sí,
2: que pioneras que arrancaron hace mucho, y hace toda la producción de la heladería con nuestra leche, todo.
1: Oh,
2: o sea,
1: no,
2: es maravilloso esto.
1: Ya tenemos objetivos para cuando vayamos. ¿Sabes qué vamos a llevar? Tenemos unas peras al Malbec que le vienen muy bien una bocha de americana. Oh. Las peras al Malbec tibias con la bocha de americana al lado. No sabes. Así que vamos a caer esa heladería con las peras al Malbec en mano. No tibias, la vamos a tener que entibiar ahí, pero. ¿Qué? Y decime, el tema de quesos, ¿también tienen producción de quesos?
2: Sí, lo que es. Nosotros acá. A partir de la leche, o sea, destinamos directamente una parte para lo que es yogures, otra parte para lo que es lácteos. Tenemos lácteos en quesos, tenemos yogures, tenemos quesos, tenemos ricota, crema, manteca. Es como que tratamos de agarrar una gran variedad de producción láctea, digamos, ¿no?
1: O sea, es el paraíso, digamos. Ustedes están en el paraíso. Imagínate una la ricota para las pastas, pero después la crema de leche de ahí, me estoy muriendo. Sí, solo sí, me la imagino. Espectacular. ¿Cómo en la contraparte me pasa la siguiente situación para que vamos a buscar leche con mi hija? Vamos a comprar leche y le digo, mira, todas las leches en polvo. Ninguna dice leche en polvo ya actualmente. O sea, todas dicen, por ejemplo, la marca, la lechera, la coso.
0: Alimento a base de.
1: Y es un alimento a base, o sea, que ya ni siquiera. Es un procesado industrial y todo, pero una cosa es tener una leche deshidratada y otra cosa es tener algo que se parezca a la leche deshidratada. Y después con los sachets de leche, desde que viene esta, la ultra alta pasteurización y demás, que es decir, clavarle tratamientos térmicos, aparecen cosas. Le decía, mira, Leche larga vida en sachet, que supuestamente la puedes dejar fuera de la heladera, o sea que es agua, digamos, con gusto a algo, pero la meten en la heladera también para hacerla pasar como una leche fresca. Y en contraposición, que el producto de ustedes, ¿cuál es la cantidad de diferencias que tiene? Porque está bueno, como digo, esto educativo para quien está escuchando, es decir, la importancia de tener soberanía respecto de los lácteos, o sea, de esta parte del Morphy que para algunos es importante. Pero decir, todo lo que creo que se está haciendo mal en lo industrial y concentrado, y lo que se está haciendo bien en lo que están haciendo ustedes.
2: Sí, bueno, como primer medida, que es medio lo que hablé al principio, es esto de mantener un producto artesanal de alguna manera, ¿no? Lo que es la manipulación del hombre hacia un alimento. Nosotros acá lo que se hace es se ordeña la vaca, se pasteuriza a la temperatura más baja que nos permite comercializar, porque si es por nosotros la comercializamos cruda, pero no se puede.
1: Claro.
2: Entonces lo ponemos en lo más bajo, que es entre 65 y 68 grados, y a partir de ahí ya se deriva para esto, para lo que sea de tipo de producción, ya sea quesos, ya sea yogures. Y no tiene manipulación. No tiene manipulación. Lo que se destina para leche directamente se envasa.
1: Claro.
2: O sea, es lo único que se hace. Absolutamente nada más. Y es un tema que es el lácteo en particular, que por ahí no pasa con cualquier producto, alimento que uno produzca, va a tener un montón de trabajo, y más cuando no usás absolutamente ningún tipo de conservante, ni veneno, ni lo que sea. Entonces tiene una particularidad. No todos están acostumbrados a esa particularidad, por eso es particular también a la gente que apunta, ¿viste? Claro. Porque a nosotros nos va a pasar de que vos vas a tomarte una leche hoy, ahora en invierno, que va a ser distinta a la del verano. No va a ser igual.
1: Claro.
2: Por el movimiento de las vacas, por el tema del pastoreo, por un montón de cosas puede cambiar absolutamente el sabor de la leche. Cuando vos compras algo industrial, lo que hace la industria es, no puede jugar con que salga bien o salga mal, o que tenga un sabor o tenga otro. Tiene que ser siempre igual.
1: Sí.
2: Entonces, lo que se hace siempre, que se hace en cualquier tipo de producto que vos vas a encontrar en el supermercado, es limpiar totalmente los sabores. Claro. Es como una limpieza. Entonces vos te compras una harina blanca que tienen todos los mismos sabores.
1: Claro.
2: Te compras una leche que tienen todos los mismos sabores. Te compras cualquier... Todo es igual. Y todo tiene agregado de... Porque claramente el gobierno te tiene que asegurar que vos te estés ingiriendo vitaminas y todo, porque se supone que es un alimento, entonces todo está fortificado.
1: Claro.
2: Fortificado en hierro, en calcio, en vitaminas, en todo. Así está todo lo que vos consumas en el súper, siempre.
1: Sí, sí, tal cual.
2: Es así. Entonces, la gran diferencia es de que acá vas a tener algo totalmente... un alimento 100% natural.
1: Claro.
2: Entonces está ordeñado, se pasteuriza suave y se forma, o se transforma un yogur, o se transforma en un queso, o se transforma en un vaso de leche, lo que sea, es un alimento real, no tiene agregados de nada. Y todo lo que utilizamos, se usa una mermelada o la fruta, siempre orgánica o agroecológica, el azúcar igual, después todo se mantiene siempre en eso, digamos, ¿no? Entonces, es otra cosa lo que vos consumís.
1: Claro. Nada que ver.
2: Totalmente. A nosotros acá, justo en Buenos Aires, nos pasa, nosotros tenemos dos locales oficiales, uno en Martínez y otro en Caballito, y después tenemos como si fuese una franquicia, que no es una franquicia, pero es un conocido nuestro, que abrió otro local en Coblan, ¿no?
1: Ajá.
2: Y a mí me pasa cuando estoy en Caballito, que atiendo a la gente y le digo, esta leche te llegó hoy, se pasó, ¿entendés? Ayer. Claro. Y es algo, y para mí es un montonazo que te puedas tener eso.
1: Es un montonazo,
2: es
1: sí.
2: Muchísimo. En el medio de la ciudad, ¿entendés? Como...
1: Es de otro planeta. Y encima decime que se te separa la nata arriba en la leche.
2: Queda la cremita ahí.
1: Claro.
2: Arriba.
1: Eso, digo, ya hay generaciones que no lo han vivido, pero digo, eso es muy impresionante. Y ahí como para completar la idea, para quien está escuchando, ¿cómo es el esquema organizacional de la choza? ¿Cómo está la cuestión social de ustedes ahí? ¿Cómo te podrías describir esto?
2: ¿Como
1: de
2: equipo, decís?
1: Sí, como equipo, como grupo. ¿Funcionan así como cooperativa, con roles establecidos? ¿Cómo es más o menos la forma de funcionar?
2: Bueno, cuando pasó esto de que empezó a crecer y a ver una gran demanda, se forma la cooperativa como un barco legal, digamos, para poder comercializar. La antroposofía te invita un poco a todo lo que es grupal, humano, social, te invita a trabajar eso. Así que creo que era una de las mejores maneras de imaginarse cómo llevar adelante esta producción de... Que el objetivo siempre es llevar un alimento a la gente, siempre el objetivo siempre es el mismo, digamos. Así que sí, crece la cooperativa, tenemos a nuestra presidenta Mariel, un órgano madre que forma parte como el equipo directivo, que generalmente se busca de buscar los distintos órganos está una persona del TAMMO, una persona que, bueno, Mariel justo era todo el conocimiento de producción, Nati que forma parte de todo lo que es las tiendas minoristas, y Mauri que se ocupa siempre de todo lo que es más gestión y cosas así. Como que es el órgano madre, donde también los que estamos alrededor acompañando ese órgano madre también formamos parte de lo que sean las decisiones y opiniones y lo que surja, ¿no? Como cooperativa. Y bueno, somos un grupo de... un equipo de 30 personas, más o menos, contando las tiendas, transporte, o sea, todo es nuestro, lo que es huerta, el tambo, producción, o sea, todos somos, parecemos un montón y a la vez somos re poquitos,
1: claro.
2: Porque es un montón.
1: Es un montón acá de laburo, sí.
2: Sí.
1: Bueno, además que el laburo con los animales es 24/7, digamos, permanente.
2: Y sí, los chicos del tambo tienen unas rotaciones en donde se hacen guardia los fines de semana y no todo el tiempo, como que hay como rotaciones así para que no tengan sus días de descanso también organizados, porque si no, no paras nunca, ¿no? Obviamente.
1: No, no, claro. Se puede. No, bueno, qué espectacular, la verdad que... Digo, esto porque el tema de los lácteos actualmente, igual que otras cosas, ¿no? Pero es uno de los lugares que se nota mucho la concentración actualmente, o sea que realmente notás la poca cantidad de marcas, o bien la incidencia, la gran incidencia que tienen un par de marcas, hoy día casi una sola, como copando el mercado y además copando, me parece también, las mentes en el sentido de cuál es la línea que bajan también desde sus publicidades, de distintas cosas, como que logran instalar cuestiones que tienen que ver con ir abandonando la relación que hemos tenido como humanidad con los lácteos, digo, y con lo importante que hay en los lácteos, a veces como los microorganismos mismos que ingerimos, y ellos un poco robando eso y bajando una línea que tiene que ver con un consumo neto y con no entender ni siquiera que hay caras atrás, que hay familias, que hay animales. Creo que como que la estrategia comercial de ellos es despersonalizar al mango y vender como si fueran una especie de médicos los que te venden la leche como el gran alimento, no sé, me da esa sensación y noto en ustedes como algo bien diferente a esa propuesta.
2: Sí, yo creo que a mí me parece como que hay eso, viste, en mentalidades totalmente apartadas, de objetivos totalmente distintos y con deseos totalmente diferentes. Acá desde la cooperativa siempre lo que apuntamos es lograr que a más gente le llegue un alimento real, y es como estar luchando para que la gente abra los ojos, ya sea en nuestro campo o en cualquiera, porque a nosotros nos pasa, acá en Buenos Aires hay bastantes campos lácteos, y por ahí pasa eso de que hay un campo chiquitito que distribuye o que vende para alguna zona, ¿viste? Como por zonas, y está buenísimo y lo rebancamos, no es que vamos a ir a competir contra eso, no, vayan, buenísimo, genial. Es más, hay veces que por ahí ese campito necesita, che, no, me quedé sin leche, no puedo, no sé qué, necesito que dé un pedido, te puedo ir a buscar leche, dale, venite, ya está. Entonces,
1: claro,
2: o sea, es como que no es competencia para nosotros, no es algo que... O sea, la idea es que la gente logre tener una conciencia de no caerse en lo que la industria te trata de vender, ¿viste? Empezó este mundo de la gente con una conciencia más de la alimentación y la Serenísima, perdón que diga, Marta,
1: claro,
2: tira bienestar animal, dale.
1: ¿A dónde? ¿Y a dónde está? ¿A dónde está el bienestar animal? Perdón.
2: Entonces, y empiezan a pasar esas cosas, y la gente que su cabeza está muy metida solamente en el supermercado o en unas redes o en lo que sea, y no va un poquito más allá o no prueba ese producto diferente o lo que sea, te la terminás comprando porque decís, ¡ay, qué bueno!
1: Están cuidando a las vacas, siempre la Serenísima haciendo todo bien por nosotros, con Pancho Ibáñez.
0: Lactobacillus.
1: Con el Lactobacillus GG y toda la el gran invento, ¿me entendés? O sea, le encontraron el agujero al mate.
2: Bueno, por eso, para mí nosotros como La Choza empezamos a entender muchísimo que somos muy queridos, que estamos recontrapuestos, uh-huh, ¿viste? En el mercado, como que en un montón de lugares vos decís La Choza y es como, uy, La Choza, es como decirle de otra marca, ¿viste? Como que es La Choza, o sea, ya estamos reconocidos. Entonces es, bueno, de todas estas cosas tomémoslo como un beneficio, uh-huh, como y agarrémoslo como una herramienta para poder llevar y difundir la conciencia de una alimentación y lo que hay detrás de todo eso. Entonces como busquémoslo como un objetivo también el poder llevar la información y abrir las cabezas. Nos pasa cuando estamos en los locales de hablar con la gente y la gente se va fascinada y prueba el producto y se lo lleva, y es eso, es como esto y un montón de campos y proyectos que hay acompañando el poder sentarte y comer algo real y que no sea un invento y que no te mientan atrás de eso y que haya un cuidado y que haya, que no es fácil, a veces es como que no es como que es todo color de rosas y
1: no, tal cual.
2: Es una lucha realmente que a veces es muy difícil de sostener, pero bueno, estamos con el objetivo de no bajar los brazos y seguir pensando que se puede.
1: Bueno, Agus, que bueno, la verdad, estamos más o menos en tiempo y muy felices de este encuentro. Nuestro programa de radio nos da estas posibilidades de ir conociendo también más organizaciones, grupos, experiencias, y nos embala más todavía en el laburo, nos aleja más el horizonte en decir queremos más. Vamos a hacer todo lo posible para cruzar nuestros vinos con esos quesos, así que ese,
2: yo ya lo hice.
1: Vos ya lo hiciste.
2: Yo ya lo hice.
1: Y nos ha quedado picando, por lo menos a mí, digo, pero nosotros no hemos podido probar los quesos todavía. ¿Ah?
3: Y el pan con la harina de avena.
0: Claro.
1: Y tenemos también pendiente probar las distintas harinas ahí con de la otra finca que vos cuando recién hablabas de las harinas con distintos sabores, en otra nota también con otro compañero. Tenemos un pendiente también de hacer distintos panes y maridarlos con el vino, y así, ahora le agregamos el queso, el postre, que vamos a tener que ir a buscar el heladito allá con las peras al Malbec, así que bueno, son todas tenemos objetivos para seguir encontrándonos, así que bueno, desde acá agradecísimos. No sé si ustedes acá quieren hacer alguna preguntita, me monopolicé todas las preguntas. La Guni Cañas acá está mirando ahí.
4: Hola, ¿qué tal? Hola. La verdad que mucha envidia porque soy amante de los lácteos y producidos de esa calidad y en un lugar que viene desde la antroposofía, la biodinámica. La verdad que entendemos que también tiene todo un plus que nos interesa a habitar, así que bueno, realmente maravilloso poder estar en contacto con ustedes. Hemos disfrutado muchísimo sabes que Mendoza tenía todo su costado ganadero y justamente cuando nos particionaron el país y nos dejaron a cada cual con su producción, nosotros teníamos producción, aunque sea de la Serenísima, cerca de la casa habían vacas. Yo hasta hace 20 años habían vacas cerca de la casa y yo recibía también lácteos de un hombre que me traía, y todo eso va desapareciendo de una manera tan
1: terrible.
4: Quedan dos tambos
1: todavía en
4: Mendoza. Exacto, quedan, pero son como heroicos cuando yo soy de una generación que vivió de esta manera. Por eso nos conmueve que ahora entraba a la página y veía la leche en la botellita y todo eso, y nada, mucho...
1: Sonamos, ahora la Uni va a empezar a pedir la leche en botella, ahora acá hasta que no le... Vamos, ¿qué pasa que no están las vacas acá? Bueno, viste, arrancan las presiones, hay compañeros y compañeras escuchando y van a decir, che, tenemos que intentar, venimos, está en nuestros proyectos futuros, está poder meternos en los lácteos, pero No falta, no falta. Por ahora vamos a intentar llegar a los de ustedes. Bueno, Agustina, un gustazo y te mandamos saludos desde acá y después la seguimos por otro medio.
2: Gracias, igual para ustedes, gracias por este espacio y a seguir.
1: Que así sea. Saluditos, gracias. Chau, chau.
2: Dale un abrazo, que estén bien, gracias.
1: Chau.
0: Y ahí pasaban nuestras cartografías. Me quedo también con la sonrisa contagiosa, ¿no? De la compañera.
1: Muy simpática, muy simpática.
0: que hablamos de ternura, de dulzura, de también la alegría, decía Benedetti, como trinchera. Lo podemos sumar también, porque además, el minuto nomás nos vamos a meter con un tema que no nos va a dar claramente para sonreír ni para alegrarnos, y que tiene que ver con el femicidio de Agostina Vega en la provincia de Córdoba, cuya resolución conocimos este fin de semana. Así que bueno, que haya también tiempo radial para una cosa y para la otra, me parece que, bueno, es importante en estos tiempos. Bueno, vamos a escuchar a lo mejor de nuestro, no, ¿cómo era esta sección? Los clásicos de nuestro rock en español, de nuestro rock nacional, en este caso. Ricardo Mollo, Diego Arnedo y Catriel Ciavarella son Divididos y cantan este tema que se llama Nada Tengo.

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0: La escena del crimen, por Claudia Acuña. Como si fuera una respuesta de la realidad a las cifras, 24 horas después de difundirse los datos oficiales que afirmarían la baja de femicidios, el cuerpo de Agostina Vega, de apenas 14 años, expone por qué el Estado es responsable de estos crímenes. La escena del crimen de Agostina es la misma que se repite en las periferias urbanas de todo el país. Familias agobiadas por el multiempleo, vecinas de familias rotas por el desempleo y el narcomenudeo. El Estado allí está muy presente, pero solo en su peor forma. La policía, que controla todos los movimientos, dejando hacer y dejando no hacer, en una balanza que siempre se inclina hacia la impunidad de la criminalidad que está organizada en eslabones muy débiles. Ningún capo narco vive allí y ninguna familia está preparada para soportar las consecuencias. En cada casa se sobrevive como se puede, hasta que no. Entonces, estamos en el barrio Cofico, en las periferias de Córdoba capital. En ese escenario, el 5 de mayo de 2025, los vecinos vieron escapar corriendo de la casa de Claudio Barrelier, 33 años, empleado en una agencia de seguridad que presta servicios a la municipalidad, a una joven desnuda y con las manos atadas. Llevaba puesto solo la bombacha y gritaba desesperada: ayúdenme. En el negocio de enfrente le dieron una remera para que se cubra. Llamaron a la policía y llegó el patrullero. Por ese acto de violencia, Barrelier fue procesado por privación ilegítima de la libertad calificada y estuvo detenido 20 días. Al concederle la excarcelación, el juez interviniente le impuso una fianza y una serie de obligaciones. Entre ellas, figuraba la presentación mensual ante la Fiscalía, una condición que cumplió hasta mayo de este año. Se suma así el rol que cumple en estos casos el Poder Judicial, otra vez el Estado. El sábado 23 de mayo, Agostina salió de su casa a las 22:30 para encontrarse con él. Ariel, el remisero que la trasladó, declaró que le llamó la atención que una chica de su edad viajara a esa hora hacia una zona considerada peligrosa y le preguntó el motivo. Agustina respondió que iba a encontrarse con el novio de su mamá. El motivo: iban a hacerle un regalo sorpresa. El remisero fue el último en verla con vida. Agustina desapareció. Su cuerpo fue hallado una semana después en los pastizales de Ampliación Ferreira. Al conocerse la noticia, las y los vecinos rodearon la comisaría, cortaron las calles y quemaron gomas. Señalaron así a quien consideran también responsable de su crimen: el Estado. Tal como señala Julia Monarres, antropóloga mexicana y creadora del concepto femicidio sistémico, para analizar, erradicar y prevenir esta violencia, es necesario concebir una unidad entre el sufrimiento individual de víctimas y familiares de víctimas y las estructuras económicas, políticas y sociales que lo sostienen. Requiere tener en cuenta que feminicidio es una palabra potente. Si dejamos de pensarla solo como producto de una relación cultural que jerarquiza las relaciones desiguales entre hombres y mujeres en detrimento de ellas, y la comprendemos como una palabra capaz de describir los diferentes sistemas políticos, sociales y económicos que actúan en contra de la vida de las niñas y las mujeres, entonces podemos pensarla como una palabra antisistémica que denuncia los diferentes ensamblajes de opresión para las mujeres. Y cierro con lo que Claudia nos invita y nos exhorta. Por eso mismo, nos vemos en las calles este miércoles.
1: Este miércoles es 3 de junio y como cada 3 de junio hace 11 años, el colectivo feminista, los colectivos, las organizaciones, los grupos feministas encabezan una movilización que en su momento fue denominada Ni Una Menos. Y a propósito y con este telón de fondo es que vamos a conversar un ratito con Laura Maya, integrante del colectivo Ni Una Menos aquí en Mendoza, a quien le agradecemos la comunicación y la saludamos. Hola Laura, acá Guni y Esteban, te saludamos, ¿cómo estás?
0: Hola Laura.
2: Hola. Hola, ¿cómo están? Un gusto estar con ustedes. Estoy un poco difónica, pero creo que se va a escuchar bien. ¿Se escucha bien?
1: Sí, sí, se te escucha perfecto. Gracias por la comunicación.
2: Gracias a ustedes.
1: Primero, Laura, queríamos preguntarte, me imagino que en el contexto en el que venían organizándose y preparando

0: Me olvidé el nombre.
1: ¿Era el de Micaela, el primero?
0: El primer caso de ni una menos que se empezó a gestar en esta red social Twitter, en donde algunas periodistas nos invitaron a todas las mujeres a sumarnos por el caso del femicidio de Kiara Páez, y esta sensación de que desde Kiara hasta hoy como que no ha cambiado nada, ¿no? En estos 11 años, esta sensación que desde el Ni Una Menos solo contamos cadáveres, ningún Estado ha estado a la altura, siempre decimos que el Estado es responsable, cada vez nos sentimos más solas las mujeres en esta batalla contra el femicidio, en esta idea de siempre cuestionar a la víctima a la hora de pensar el femicidio. Sentíamos por años en el Ni Una Menos que avanzábamos, ¿no? Y que empezaban los medios a mostrar otras caras, a mostrar las caras de los femicidas. Pero creo que hace unos 3 o 4 años hemos vuelto nuevamente a empezar a poner el cuestionamiento en la madre de la víctima, en la víctima, en si una persona de clase baja o clase media baja merece más morir que una mujer de clase media alta, porque la idea es si estudia, si no estudia, si va al boliche, si no va al boliche, con quién se junta, y nunca la mirada está puesta en el femicida. Y eso ha sido un gran retroceso, porque bueno, en los 11 años de Ni Una Menos hemos avanzado y hemos retrocedido, y siempre la víctima ha sido la que está en pantalla, y siempre sabemos todo de la víctima, pero no sabemos nada del femicida. Entonces sentimos realmente de las organizaciones de mujeres que es una batalla constante y que es un camino eterno de contar solo cadáveres de nosotras mismas, de salir a difundir desapariciones de pibas en los barrios, de una policía que da la cara y que te dice, una justicia que te dice, mira, no la empezamos a buscar porque pensamos que se fue con el noviecito, cuando eso ya no era parte de la búsqueda policial. Se habían empezado a pensar fiscalía de la mujer, se empezaba la búsqueda apenas se iba la familia a denunciar, se ponía el foco en buscar. Bueno, el fiscal descarnadamente dijo, no la buscamos porque pensó que se fue con el novio. Pensamos primeramente que se había ido con el noviecito, poniendo ese foco en esa víctima, en la víctima, diciendo, bueno, si la pibita por ahí tenía un noviecito, y poniendo el foco en qué hacía ella, en qué hace la madre, cuando la misma justicia es la que deja libre a esa persona que vuelve a reincidir. Bueno, que creo que en este momento, perdón, pero todo es desolación y angustia, como que no podemos ver nada positivo en este momento, no nos sentimos cuidadas. La lucha de 11 años en la calle haya dado algún resultado positivo, porque todo lo que hemos logrado sentimos que nuevamente la justicia lo hace retroceder y volvemos al inicio, en donde ahora todavía tenemos que probar que la víctima es la víctima, ¿no? Y que ella no fue la que se buscó el femicidio. Entonces esa sensación de si no te cuida la policía, si no te cuida la justicia, si no tenemos un amparo de que nos vayan a buscar cuando desaparecemos, porque no sabemos si no le podrían haber salvado la vida. Nos pasó acá exactamente el mismo caso con un llamado al 911 que la policía no tomó, y tenemos una víctima del 911. Entonces esa sensación de retroceso constante en que los movimientos de mujeres, todo el tiempo que tenemos que reivindicar nuestras luchas en la calle, es angustioso realmente.
1: Sí, pensábamos, decíamos antes, Laura, que bueno, dentro del contexto de las políticas ligadas a la violencia de género, en la agenda del gobierno nacional estaba la promoción de una ley respecto a si existiera las falsas denuncias, digamos. Ese claramente es el foco. Bueno, vos fuiste también a la cuestión

0: más particular de Mendoza, preguntarte cómo está posicionada la provincia. En algún momento estábamos dentro de las provincias, por ejemplo, con mayores femicidios, cantidad de femicidios en el último tiempo. ¿Cómo estamos hoy parados en relación a las políticas de prevención, a las políticas de promoción en relación a otras provincias?
1: Ha habido como un desguace muy fuerte, muy potente, desde el momento que Belén Bova dejó de ser la directora de género de la provincia. Y se nota, de hecho la dirección de género ha cambiado de dirección física. Ya las políticas públicas no son iguales. También sabemos que hay un recorte a nivel nacional de todo lo que tiene que ver con políticas de género. Hay un presidente que niega el femicidio como crimen, lo ha dicho en todos los discursos que ha podido dar, y se está tratando de limpiar un montón de funcionarios sobre esta idea de que hay denuncias falsas, ¿no? Porque son un montón de funcionarios del poder del gobierno mendocino y del gobierno nacional que han tenido denuncias. Entonces la idea de limpiar un poco a algunos funcionarios con demostrar que hay falsas denuncias, cuando las falsas denuncias casi no existen, porque hay una terrible revictimización a cada persona que va y denuncia. Entonces hay menos denuncias de las que debería haber, y la cantidad de femicidios te habilita para saber la cantidad de denuncias que no hay, porque hay casi un femicidio cada por día, ¿no? O sea, tenemos un femicidio cada 30 y pico de horas. Y Mendoza no ha quedado como exenta a esa idea de que se recorta todo, ¿no? Porque, bueno, si no hay coparticipación, las políticas, sabemos que hay un recorte bestial en casi todas las políticas, no hay manera de que la mujer salga del círculo de la violencia. No hay ninguna posibilidad de que si vos estás sufriendo violencia dentro de tu casa, haya alguna medida que te salve, por decirlo y muy entre comillas, que te permita irte de tu casa, que te permita sentirte refugiada en algún lugar. Si ustedes leen las noticias una por día, hay casi un intento de femicidio por día en Mendoza. Los medios se hacen eco de eso, lo dicen, lo cuentan. Los medios no están ajenos, pero no hay como maneras de prevenir. Porque ¿qué le pones? Una pulsera rastreadora, habilitas que llamen a la policía cuando se acerca, la medida restrictiva, pero hay una idea del gobierno nacional de comunicar con un odio que no es exento. Los femicidas entienden que no hay forma de convencerlos de no ser femicidas. ni siquiera pensamos políticas para hablar con varones. Los femicidas no están dentro del radar de políticas públicas, en lo que también podemos tener un debate con respecto al por qué hay tantos varones femicidas, ¿no? O violadores o pedófilos. Creo que siempre está puesta la mirada en ver cómo salvamos a las mujeres de la violencia, no cómo reinsertamos a ese varón femicida o ese intento femicidio, o ese varón que intenta matar a otra mujer, a una mujer, y tampoco nos cuestionamos el patriarcado, y sentimos que cada vez que cuestionamos la feminidad del patriarcado es otra vez esta feminazi hablando de las mismas boludeces, perdón la palabra, pero es así. Entonces el cuestionamiento del poder patriarcal y del por qué un hombre cree que puede matar a una mujer porque no es de él, no la vemos como, no vemos empatía en este gobierno, ¿no? Ni en el gobierno provincial ni en el gobierno nacional. Mínimo un inicio de la empatía como para ver cómo empezamos a repensar como sociedad que haya un femicidio casi cada 31 horas y que haya un varón que mató a su mamá la semana pasada en Junín.
2: Exactamente.
1: Y que haya niñas de 14 años en los barrios populares captadas por el narcomenudeo. si no hay un Estado presente, no hay manera de salir de esta situación ni de esta problemática. Creo que yo creo que tenemos 2 años más para que se profundice encima de estas políticas de odio, esta mirada sobre el odio hacia la mujer, porque es del gobierno nacional la misoginia, como que está bien, como que ser misógino no está mal, como tener enemigas mujeres, como tiene el presidente todo el tiempo, que hace el foco solo en mujeres para despotricar o para generar hate. Creo que las mujeres estamos en un contexto en el que nos sentimos absolutamente desprotegidas en nuestras casas, en la calle y también por el gobierno provincial y nacional.
2: Laura, sabes que Guni Cañas sí. Habla, ¿cómo estás? Buen día, un gusto de escucharte. Porque,
1: un gusto escucharte, gracias por el llamado.
2: Una cosa que a mí me llama mucho la atención es que el periodismo, ¿no?, hegemónico, a todos sí. Estos femicidios los trata con una espectacularidad amarillista que uh-huh. Realmente, en vez de ocupar esto para seguir profundizando el debate y poder abrir las puertas a la comunicación para poder realmente crear vínculos que nos permitan, estábamos hablando en la primera parte de nuestro programa de lo que es el encuentro presencial, de la empatía y todo eso, y yo veo que todo el periodismo y todas las redes sociales, pero digo el periodismo porque viene desde la parte profesional, ¿no?, de la gente que tendría que ser la encargada de generar por lo menos docencia en algo que nos permita empezar a ver desde otro prisma la cosa, realmente es vergonzoso, salvo una nota, bueno, por supuesto, de medios amigos como son la revista La Vaca y muchas cosas claro. Así, que manejan la cuestión de género, sí. Digo, mirando los funcionarios de Cornejo que han sido denunciados por y cómo desde el poder tratan de contraponer la otra denuncia, es como vos decías, la revictimización, sí. El ping pong, digo, sí, de sí, esto. Sí. Entonces yo pensaba el gran rol que tenemos desde las personas que estamos organizadas en colectivos de seguir ahondando esto, ¿no?, de profundizando lo que significa la estructura patriarcal. Digo porque las violencias están muy naturalizadas. Entonces, y viendo el corrimiento del Estado, danos, yo mujer golpeada, para cómo todo esto, como bien lo acabas de decir con el caso de la mujer asesinada por su hijo y todo eso, sucede muchas veces, las estadísticas lo dicen, en un ámbito de confianza. Contanos, ¿qué sí. podemos hacer? ¿Cuáles son las cosas que desde lo profundo del feminismo proponemos para que se nos tiendan los puentes a poder mejorar un poquito? Queremos que se caiga el patriarcado, no va a ser rápido, pero bueno, ¿qué podemos ayudar para que no. este mundo sea un poquito mejor, más amable?
1: Creo que los medios que no son hegemónicos, me encanta que hayas usado esa palabra, porque creo que en eso estamos muy en sintonía. Los medios hegemónicos vienen a una reeducación de la mujer a volver al lugar que cree el patriarcado que tenemos que tener, ¿no? La cocina, la casa, el interior. Se nota porque hay una gran cantidad de mujeres que han dejado de participar en la arena pública, en los medios de comunicación. Ya no hay mujeres dando voces de mujeres en los medios de comunicación, cuesta un montón encontrar en Mendoza mujeres a cargo de programas, ¿no? Y mucho de eso se refleja en las pantallas, en los medios de comunicación, en las radios, en los medios online, el cómo no está la perspectiva de género puesta al servicio de la comunicación. Y creo que eso ha sido nuevamente una pérdida de nuestra batalla cultural, ¿no? En esta idea de la hegemonía puesta solamente en lo que vende, y lo que vende es el amarillismo. Desde el Ni Una Menos, para responder un poco tu pregunta, lo que sentimos siempre que nos juntamos en asamblea es que juntas somos poderosas, que es la única manera de visibilizar, que es la única manera de poder salir juntas de esto, de tener las calles, ¿no? Bueno, la calle es nuestro lugar. En la calle es donde podemos expresarnos. Este gobierno de Cornejo nos ha querido quitar la calle, nos ha hecho marchar por la mitad de la vereda, igual que con la asamblea por el agua, ¿no? Te limita, te coarta, te mete presa, te hace causas, te intimida. Nosotros sentimos desde el Movimiento de Mujeres que la calle es el único lugar donde nos podemos expresar, en donde podemos demostrar que ahí eso se puede cambiar de alguna manera, y desde los medios, sobre todo como ustedes, cuando uno cuenta un caso, salen 5 casos después de ese caso, ¿no? Si contás el caso de una violación, siempre hay un oyente, alguna mujer que siente que está representada en ese mensaje y se anima a denunciar. Siempre hay una maestra que dando ESI en la escuela pone su granito de arena para que un niño que ha sido abusado en su entienda que el cuerpo es de él y que y nadie lo puede tocar, ¿no? Y que a partir de ese mensaje de la maestra o de los medios podemos generar una acción para que haya una protección. Los medios tenemos, los periodistas y los medios y las mujeres periodistas tenemos como un gran desafío de siempre llevar el mensaje. Y por ahí la escuela, la casa, que es un lugar en donde tal vez la casa para ese niño es un lugar que en donde le ejercen violencia, la escuela es como esa materia ESI o esa maestra que te prestó el oído, es una forma también de salir de una situación de violencia o de abuso. Por eso pelean tanto los gobiernos misóginos contra la ESI, ¿no? Porque primero no la entienden, y después la idea de la protección a la infancia que ejerce la ESI me parece que es fundamental, pero bueno, el gobierno nacional creo que no la entiende, todo lo contra lo que el gobierno nacional despotrica es lo que nos va a salvar para mí, ¿no? Perdón, yo tengo una mirada muy negativa del gobierno de Milei, siento que todo el tiempo él nos está agrediendo, sí. Y todas las políticas que toma son en agresión hacia las mujeres y hacia las diversidades sexuales.
2: Realmente, Laura, compartimos esa mirada porque en nuestro programa los ejes de ambiente, los ejes de todo lo que es el patriarcado están siempre presentes en la historia y todo esto. Así que te invito a que nos invites a contarnos la marcha del miércoles, por favor.
1: Sí, bueno, los invito a todos y a todas. A la marcha el 3J, vamos a salir de la, obviamente, de la peatonal como siempre, después va a haber una plaza con un altar y velas para homenajear o repensar o pensar a nuestras mujeres asesinadas por femicidio, y sería el 3, el 11, la 11ª marcha de Linda Menos. Desde su fundación el 3 de junio los invito a todos y a todas a participar, y si no, en sus propias plazas departamentales a juntarse un ratito a reflexionar sobre la violencia, porque también la idea es en que podamos en nuestros departamentos, yo soy de Tupungato, podamos en nuestros departamentos hacer acciones y pensar en comunidad cómo podemos visibilizar a nuestras muertas. Les mando un abrazo muy grande.
2: Gracias. ¿A qué hora es la marcha? ¿A las 18 como siempre?
1: 18:30 para arrancar.
2: Perfecto, perfecto. Ahí estamos invitando y agradecemos la presencia de Laura
0: Maya
2: en nuestro programa, y las puertas, los micrófonos abiertos ante todo esto y para seguir haciendo de nuestro lugar de comunicación un lugar de seguir pensando el mundo en que vivimos. Gracias, Laura, por acompañarnos en
1: abrazo,
2: este
1: momento.
2: Muchas gracias.
1: Gracias por amar, gracias por interesarse.
0: Bien, pasaba Laura Maya Rossini, integrante del Ni Una Menos Mendoza, y convocando para este miércoles 3 de junio, 18:30, en la peatonal, en el
2: 18 para arrancar la marcha. Pero
0: es que el flyer decía 18:30, perdón. Claro,
2: pero sí. Dice eso, flyer, sí, el flyer, ya está el flyer, bueno. Pero siempre un rato antes.
0: Para salir.
2: Bien,
0: para salir,
2: gracias, Esteban, perdón por corregirte.
0: Bien, Son las 11:30, pero tenemos una nota más que vale la pena porque el Damián se fue a mobiliar un poquito. Así que hacemos lo siguiente. Hay un mensaje de una compañera que Exacto. es la Karu. Karu, que está escuchando desde el local. No vamos a llegar hoy a poner al bloque, la columna que armó ella desde la salud natural, como hicimos la de la Rosa Mosqueta la hace dos semanas. Lo haremos el lunes que viene, pero bueno, teníamos estos contenidos medio armados. Hay un mensaje que nos compartió Karu que nos parece que es una buena propuesta para cerrar este bloquecito. Ponemos un minuto de una canción y hacemos el cierre con el Damián desde algún rincón de la Villa de San Carlos.
2: 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Lejos ha quedado ese sentir. 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

0: nuestro separador dice en cada rincón de la tierra, y en un rincón de la tierra no muy lejos desde donde estamos transmitiendo está el Damián, que se duplicó, estaba en el estudio y ahora está en algún lugar de la villa de San Carlos. Y bueno, te saludamos nuevamente, querido compañero.
1: ¿Cómo andás, Esteban?
2: Hola, hola.
1: Acá estamos en el Buni, en el corazón de la villa de San Carlos. Y dentro del corazón de la villa de San Carlos, en la escuela secundaria El Fuerte San Carlos.
0: Bien.
1: Asimismo vamos a arrancar de una, acá con que es muy interesante. Sí, se escucha.
0: Se escucha, sí, quédense ahí quietos porque se escucha quizás un poco con ahí, así que dale, métele.
1: Bueno, acá para contarles, nos vinimos hasta la escuela porque ocurren cosas y ocurren cosas importantes, es decir, la juventud organizándose para resolver problemáticas y de la mano de la institución. Con esta pequeña introducción que no digo casi nada, vamos a arrancar. Tengo acá a mi izquierda al vicedirector de la escuela, que es Juan Torres, y después a dos estudiantes que nos van a contar un poco, y ustedes me van a dar la razón que es importante lo que está pasando aquí en el corazón de la villa de San Carlos. Centro histórico a todo esto del departamento, que algún día nos vamos a poner a charlar un poco de la historia tiene muchas cositas. Pero bueno, acá te paso, le voy preguntando, y si a ustedes se les ocurre algo, chiflan.
0: Bien.
1: ¿Cómo andas, Juan?
3: Hola, buenas tardes, buen día a toda la audiencia. Gracias por venir, por visitarnos. Y bueno, por preocuparse nuestro.
1: Bueno, contanos un poco, yo decía, no es tan común hoy día si un grupo de adolescentes está en un UPD y ocurre algo que la comunidad en general dice, ay, ¿por qué los jóvenes hacen esto? Están tomando alcohol, pasa esto, todas las cuestiones negativas que se te ocurra, pero de golpe en la escuela ocurren cuestiones organizadas que tienen que ver con resolver problemáticas, tal vez de chicos que pertenecen a la institución, y desde nuestro punto de vista no tiene mucha difusión, y por eso estamos acá, porque nos parece que está bueno difundir actividades que tienen que ver con lo que habíamos hablado más temprano, que es mirar a los ojos a la otra persona, hacerse parte y tener actos de ternura en el marco de tanta crueldad, justamente. Así que vamos a ir con un ejemplo de ternura, así que ¿qué nos puedes contar de eso?
3: Bueno, la verdad es que a nosotros nos sorprenden siempre nuestros estudiantes, porque siempre se organizan de tal manera que piensan en ayudar. Y en este acto de ternura tiene que ver la solidaridad. Los chicos de nuestra cooperativa, ya dos alumnas van a contar bien de qué se trata, esta movida solidaria. Pero tiene que ver con una situación que ellos observaron de una compañera de nuestra escuela que está pasando un momento difícil y que requiere de la ayuda de otros. Entonces los chicos observaron esta situación y pidieron permiso para poder hacer este tipo de colaboración, este tipo de actividad solidaria. Y además, lógicamente, ellos están organizados en una cooperativa. Esa cooperativa les da el marco necesario para que puedan avanzar desde una mirada más autónoma, ¿no? La escuela lo que hace es, lógicamente, acompañarlos, entendiendo de que, como recién decían ustedes, desde la ternura, ellos observan que es necesario ayudar a una compañera que la está pasando mal en este momento.
1: Bueno, clarísimo. Acá tengo a las dos estudiantes. ¿Qué nos pueden contar? De paso nos dicen, si quieren, su nombre. Si no, quedan invisibilizadas bajo el nombre de estudiantes.
4: Mi nombre es Alma Villarreal. Estamos acá en representación a la cooperativa. Queremos hacer una colecta solidaria para ayudar a nuestra compañera que está pasando mal. La queremos ayudar para que pueda volver a la escuela. Nuestra cooperativa está haciendo una colecta solidaria y una rifa. Nos hemos reunido entre todos los cursos para organizar los premios y poder hacer una rifa entre todos.
1: A mí una pregunta, si es que puedo, pero ¿cómo surge la idea? ¿Por qué, si es que se puede contar, cómo se les ocurrió tomar acciones, digo, en el asunto?
2: Soy Bianca Rodríguez. Yo creo que porque si nos pasaría lo mismo, estar en la situación de ella, yo creo que a mí me gustaría que me ayuden así, de esa forma. Y bueno, con lo que podía, donar premios o póngale en mi curso, yo les di una idea de que pongamos cada uno que traigamos mercadería. Y bueno, hacer como un premio, una caja de mercadería y bueno, y así otras cosas han donado los chicos.
1: Digo, a ver si me dan autorización ahí, una canastita con productos de Crece para que sumen acá. No sé qué dicen ahí ustedes en el estudio.
3: Muchas gracias, Crece de pie.
5: Nosotros no somos los productivos, pero bueno.
0: Y
5: suponemos que sí.
0: Si tenemos que votar, votamos por supuesto a favor. Pensaba Damián y ahí a la gente, no sé si ellos nos están escuchando. Bueno, que la semana pasada hubo también un episodio en el departamento, que fue en la consulta, que fue el incendio de una casa en lo que se conoce como la comunidad musulmana. De la consulta, en donde una familia perdió su casa y todo lo que había dentro, y también una movilización de la comunidad, de mucha gente que conocía y que no conocía, y entre ellos, bueno, los compañeros y las compañeras de las chicas, de las niñas y adolescentes que vivían en esa casa, dando una respuesta de ternura, de dulzura, de comprensión y de comunidad organizada, en este caso que cuentan ustedes, una escuela movilizada desde lo más genuino que hay, que son sus propios estudiantes, para dar respuesta a, en este caso, a una situación particular, ¿no? Hay ejemplo, hay referencia, y como decías al principio, también se cae todo ese estigma que hoy pesa sobre nuestros jóvenes.
1: Sí, no sé si ustedes quieren decir algo ahí, que quieran agregar alguna idea, algo que les surge, que sienten. O sea, que también cuestiones operativas respecto de esto, dónde podemos buscar, que allá el día.
4: Sí, nuestra colecta solidaria tiene el área de recolecta.fsc. Está a nombre de María Celina Cataldo. Sí, tiene. En colaborar con nuestra rifa, se pueden acercar a la escuela. Nosotros somos parte de la cooperativa, la vamos a estar recibiendo. Todo suma. Y cualquier cosa, todos hemos reunido para toda la escuela rifa y poder hablar.
1: ¿Y la cooperativa cómo está conformada? ¿Hay estudiantes de distintos cursos? O sea, en la figura legal, digamos, ¿cómo está organizada?
0: Se está escuchando un poco cortado. Y ahí se cortó, sabíamos, sí, no. La conexión acá en la...
4: Está, son los chicos de quinto y de cuarto grado. Nosotros nos organizamos para atender a los chicos.
0: Ahí va, ahí. Sabíamos que la señal era un tema. Por un lado, porque bueno, la villa de San Carlos está medio como hundida en un pozo.
5: Nos la jugamos, ¿eh?
0: No, y...
1: Teníamos ese automático. Y está igual, ¿eh?
0: Se escucha muy cortado, Damián. Sí, parece que para quien está del otro lado está difícil de escuchar.
1: Ahí
0: un poquito, sí, ahí un poquito mejor. Si quieren hacer una conclusión, porque se estaba cortando bastante.
1: Para que podamos cerrar, ajá.
0: Dale.
1: Bueno, mirá, básicamente acá... esto, nos estaban contando un poquito sobre la organización que está entre cuarto y quinto año de la escuela. Sí. Y después, bueno, vamos a compartir el flyer también junto con lo que salga por Spotify para que sirva para difundir. Y básicamente es ese pedido de colaboración a la comunidad como para poder ayudar a resolver este tema. Y si quieren decir algo como cierre rápido antes de que se nos vuelva a cortar y damos algún mensajito, lo que quieran. ¿Se escuchó?
0: Sí, sí.
5: Eso sí.
2: Bueno, que muchas gracias por venir acá y que bueno que sepan que todo, que los adolescentes podemos ayudar a las demás personas y que gracias. Que acá, bueno, siempre vamos a estar ayudando para nuestros compañeros, porque nos gustaría que si nos pasara alguna situación igual, ellos pudieran también con nosotros, así que eso.
1: Bueno, más claro echarle agua cuando decíamos de lo contrapuesto a la crueldad. Pero, acá te lo presentamos como el cierre del día.
0: Pero no cualquier agua, ¿eh? Bueno. No cualquier agua. Le vamos a echar agua pura. Bueno, gracias ahí sobre todo, gracias a las chicas.
1: Agradecerles que estén, agradecerles principalmente que estén, que puedan difundir lo que nuestros estudiantes hacen. Que hacen con el corazón, con su sentimiento, y que nos enorgullece a nosotros como comunidad educativa, porque también nos termina enseñando. No solamente son los profes los que enseñan, sino también nuestros alumnos nos enseñan, y también nos enseñan a ser mejores personas, que eso ya es un montón. Bueno.
0: Ay,
1: saludos desde acá, desde el corazón de la Villa San Carlos.
0: Bien, gracias. Bien, Damián.
5: Gracias, Damián.
0: Nos han tocado el corazón. Esta es una mesa con el Damián, inclusive, que donde somos todos docentes, ¿no? Entonces,
5: sí, claro.
0: Acompañamos también las palabras que dijo Juan, el vicerrector de la Escuela Fuerte de San Carlos, que tiene que ver con lo que aprendemos también los docentes todos los días de nuestros estudiantes. En este caso, recordamos, es la colecta solidaria y la rifa que están haciendo los chicos de la cooperativa del Fuerte San Carlos, que es una escuela histórica de nuestro departamento. Vamos a pasar por las redes de Crece también los datos como para aportar, y también queríamos rescatar la experiencia. Nos estamos yendo, Guni, nos pasamos unos minutos, agradecemos a toda la gente que estuvo del otro lado.
5: Yo quiero saber qué, una sola cosa, Esteban. Nobleza obliga, hay una muy buena nota mientras estábamos escuchando música. Hay una muy buena nota que acaba de salir en el diario 1 de un periodista que se llama Sebastián Salas. Justamente habla de esto. Es culpa del femicida que mató a Agostina Vega, pero si la primera reacción ante un femicidio es indagar en la vida de una adolescente asesinada, nunca nos sentiremos incómodos, nunca nos cuestionaremos y nunca cambiaremos. Un poco resumen también lo que veníamos hablando. Digo, para salvarlos, ya que hablamos de los medios hegemónicos.
0: Lo que pasa, bueno, Guni, lo hemos hablado un montón y me parece importante que todo. Todavía, y lo que sucede es que no es lo mismo la empresa de medios. Exacto. Y la línea editorial de la empresa que sus trabajadores, y que muchas veces tienen, como en cualquier organización, tienen la posibilidad de disputar la línea y publicar ese tipo de artículos. Y acá hay que reivindicar, porque además nosotros lo decíamos hace un ratito, hay un medio al que sentíamos más cercano que acaba de despedir 12 trabajadores y dejarlos sin trabajo, 12 trabajadores de prensa. Entonces, bueno, diferenciar la línea editorial, los dueños de las empresas, de lo que son sus trabajadores, que muchas veces, bueno, hacen lo que pueden dentro de medios que están complicados.
5: Exactamente. Así que bueno, ha sido un programa que hemos pasado hemos pasado de la crueldad a la ternura. Y como bien decías vos, al ser docentes nos sentimos doblemente conmovidos porque sabemos la potencia que tienen la juventud ante la empatía, ante los problemas, de responder en los términos que han respondido los chicos de la comunidad educativa, pero por iniciativa de los mismos pibos y pibas, sentirse interpelados ante el dolor y la manera de accionar haciendo una rifa. Así que ahí nos siguen en las redes para que puedan colaborar, podamos todos colaborar con la necesidad que ellos han ensalzado, y esto crea más comunidad.
0: se va este Radio Crece. Saludamos a la gente que nos fue escribiendo, a la Ceci Crisafulli, que siempre escribe, a veces leemos, a veces como los programas que tuvimos hoy no la leímos, pero que se prenden todas nuestras propuestas. Y la continuidad de esta radio es el próximo viernes, justamente a las 19 horas, ahora que sí nos vemos. El programa de las compañeras de Crece Desde el Pie, van a seguir hablando de estos temas, así que no se lo pierdan. Hasta luego.
5: Chau.

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0: de la parque.
1: Buenas, buenas a todos, todas y todes. Ya comienza Esta Boca es Mía.
2: Tú no me vas a golpear, tú no me vas a denigrar, tú no me vas a obligar, tú no me vas a silenciar, tú no me vas a callar.
1: Mi nombre es Ale Pedone, del otro lado de los controles, Michael Pereira, con muy buena música
3: y con un cafecito. Y acá las Celia Segal con arte y con noticias re interesantes de Uspallata. Y acá tenemos una gran visita, una compañera que queremos
4: Muchas
3: mucho.
4: Muchas gracias. Vanessa Herrera.
1: Bueno, con Vanessa vamos a hablar sobre la salud docente y la precarización laboral. Nada más ni nada menos. En Mujeres en la Historia tenemos la acción por la salud de las mujeres, con el Día de Acción por la Salud de las Mujeres con Mariela Farías. Vamos a tener audios de la Campe en Uspallata.
3: De la Campe en Uspallata, re lindo.
1: Y nos solidarizamos con los y las trabajadoras despedidas del editor Mendoza. Y Fernanda Verdes Lago nos va a contar un poco sobre el conflicto. Así que vamos a saludar a nuestras radios oyentes, nuestra querida Radio Cuyuno 89.3, la 96.7 La Leñera de Potrerillos, 89.1 Radio Tierra Campesina de Jocolí La Valle, 93.3 La Pujante de La Valle y 97.1 Radio Sin Dueño de Tupungato. Así que prepárate el cafecito, el matecito, el yerbiau, que ya comenzamos.

0: Bueno, esta semana fue el Día de Acción por la Salud de las Mujeres y charlábamos con nuestra entrevistada, Vanessa Herrera, que ya nos presentamos recién. Vanessa, gracias. Bienvenida. Sobre lo que significa la salud docente y la precarización laboral, porque va una de la mano de la otra. Uh-huh. Entonces, por ahí, esa acción de salud de las mujeres en la docencia se ve distinto.
1: Exacto. Bueno, hemos estado hablando con las compañeras, que ya en un ratito vamos a escuchar algunos de los audios, pero también antes comentar como la parte salarial. Sobre todo, bueno, hay sectores que todavía están más precarizados, como son el sector de los celadores. Un celador que recién inicia está cobrando entre 460.000 a 470.000. Un celador con más de 10 años, 555.000, chicas.
2: No se puede vivir.
1: Ni un alquiler pagado.
2: No se puede vivir.
1: Exacto.
2: Entonces tenés dos trabajos, uno para el alquiler y otro para comer.
1: Y en el caso exacto de los
2: celadores. Y nada más que comer. O sea, olvídate de
1: totalmente. O tienen que recargarse con contraturnos. Y depende también de las escuelas en donde están. Por ejemplo, las escuelas especiales vieron que tenemos mucho trabajo. Por ejemplo, los asistentes sanitarios están muy recargados porque es todo el tiempo estar alzando chicos, cambiándolos, y son muchos. A veces son todos los chicos del turno.
2: ¿Y los celadores ayudan?
1: Es que es la tarea de ellos, el asistente sanitario, por ejemplo, en esos casos.
2: Pensé que había aparte
1: un asistente sanitario. Exacto. No, el agente sanitario sería una figura ideal que podría estar en las escuelas, pero no la hay. Son celadores que están capacitados, que se van formando, porque muchos lo hacen porque lo han ido aprendiendo en la labor y la hacen, ¿da? Pero la idea sería que deberían de tener una formación específica. Siempre, obviamente, están acompañados de dos y, bueno, y hacen esa tarea del cambiado de los estudiantes.
0: No solo una formación específica, sino también a la hora de
1: del pago,
0: de jubilarse. No es lo mismo un celador que está limpiando una escuela a estar alzando cuerpos del
2: pesado,
0: mismo peso que el tuyo. Entonces, la verdad que es tremendo eso. Y cuando hablamos de salud, no solo hablamos de enfermedad, sino de qué momento te queda para el ocio, para el esparcimiento, para leer o no hacer nada.
2: Eso es lo que yo decía. Si tenés dos trabajos, uno para el alquiler, el otro para comer, ¿qué te queda como para salir con los chicos al cine, para llevarlos a ver una obra de teatro, para ir al parque a comer un pancho? No te queda ni tiempo, ni gana, ni plata.
1: No, si es lo que nos pasa a muchos, a mí me pasa lo mismo. Y en relación a los docentes también, bueno, los salarios arrancan en los 833.000 aproximadamente, y sabemos que la mayoría ahora doble turno, o sea, lo hemos ido normalizando. De hecho, los cambios de funciones también están pidiendo poder trabajar doble turno, porque hay muchos que son sostén de familia. Entonces, tenemos esta realidad que cada vez se va complejizando más, en donde las políticas no están ayudando, al contrario. Cada ley, que la ley de alquileres, todo lo que se ha ido sumando, es como para precarizar y agotar más, porque es lo que van logrando, que el trabajador se vaya agotando más. Estos audios que ahora en un rato vamos a escuchar tienen relación en que, bueno, se había escrito un texto en relación a lo que nos pasa con la docencia y también lo que nos ocurre un poco en el día a día, en cómo podemos atender a quienes acompañamos, a nuestros hijos. Muchas docentes tienen a sus familiares también a cargo. Entonces, en esas tareas, ¿cómo nos vemos totalmente
2: desbordadas?
1: Exacto, y sin contención. Y a veces sin redes, porque no todas las familias son iguales, porque se complejizan, porque también estamos transitando un momento en donde hasta los abuelos, en mi caso, mi mamá, jubilada, no se pudo jubilar como docente, trabajó como docente todos sus años finales antes de jubilarse, previos, y le enviaron la jubilación justo antes de la pandemia, le faltaba año y medio para jubilarse, entonces no la jubilaron como docente, por tanto tiene una jubilación mínima y trabaja
2: en
1: el sector privado y obviamente negro. Así que tenemos a personas que digamos que los jubilados son todavía más
0: precarizados
1: que todos.
2: Y castigados por estos gobiernos pseudo-fascistas que todos los miércoles le pegan y lo gasean, que atacan. Exacto. Uno no entiende por qué, porque si quisiéramos entender nos pegamos un corchazo, porque en realidad atacan a la infancia,
1: la discapacidad y recordemos que es lo más exacto, o sea, los colectivos más vulnerables.
0: Le vamos a pedir a Michael que nos pase un audio de los que tenemos para escuchar algunas situaciones.
3: Hola, buen día. Mi nombre es Janina. Yo soy profesora de educación especial. Actualmente estoy trabajando doble turno. Por la mañana acompaño procesos de inclusión en la escuela de educación común. Y por la tarde estoy de maestra de primer grado en una escuela de educación especial. Bueno, como todas las docentes, mi día empieza temprano. No vuelvo a casa a almorzar, sino que sigo de largo para irme a la otra escuela. Y en el horario de la tarde, por ejemplo, yo llego a mi casa, tomo una merienda, unos mates y después me voy al gimnasio. No lo hago solamente por estética, sino porque necesito despejarme del día a día, cuidar mi salud mental después de tener días tan intensos. Pero incluso ahí muchas veces sigo pensando en qué material tengo que preparar o qué actividad puedo hacer para el otro día, o si me falta algo para imprimir, o simplemente pensar en la vianda para el día siguiente. A todo esto se suma otra realidad, que es que a mí hace poco me diagnosticaron que soy celíaca y debo cuidarme constantemente con las comidas y con mi salud. Pasé por momentos donde bajé mucho de peso y entendí algo importante, que es que los docentes hemos por ahí un poco normalizado dejar de lado nuestra salud y siempre dejarla para después. Posponemos turnos médicos para no faltar, nos preocupamos más por el descuento salarial que por sentirnos bien. Seguimos trabajando enfermos, agotados o sobrepasados porque sabemos que el sueldo no alcanza y que faltar también tiene consecuencias. Y aún así, los fines de semana muchas veces no son de descanso, son horas de planificación, de recortar materiales, de pensar estrategias o de buscar actividades. O corregir o preparar todo aquello que en el aula hacemos con amor, aunque muchas veces no se vea. Yo pienso que detrás de cada docente hay una vida atravesada por el cansancio, la responsabilidad y también por una enorme vocación. Detrás, sobre todo, de muchas mujeres docentes, además hay tareas de cuidado, preocupaciones económicas y una exigencia constante de poder con todo. Yo creo que visibilizar esto no es quejarse, sino reconocer una realidad que durante años se naturalizó demasiado. Porque enseñar también implica sostener emocionalmente, acompañar, adaptarse, crear, cuidar y estar presentes incluso cuando uno mismo está agotado. Y a veces, entre tantas obligaciones, olvidamos algo que es fundamental para todos nosotros, que es que, en mi caso, creo que nosotros los docentes también

0: que nos enviaran sus relatos, pero cada historia, como hablábamos ayer con Ale, es importante. Dani, está muy bueno esto que nos remarca de la salud. Justamente ella está pasando por una situación en donde no puede alimentarse de cualquier forma, o sea, que donde a veces hay algo habitual que uno
1: ser
0: también
1: celíaco.
0: Exacto, encima eso. Así que se profundiza todavía más y ese llamado a la atención, y está bueno esto de que dice de reconocernos, porque qué poco a veces tenemos tiempo para poder hablarlo, ponerlo en palabras y notar que hay una falencia en la salud. No sabemos lo que es la crisis de OSEP, que bueno, que se sigue profundizando.
1: Terrible.
0: No conseguimos turnos, cada vez que queremos pedir un turno para algo no lo tenemos, o estamos meses corriendo atrás del turno cuando lo obtenemos, porque a familiares también les ha pasado que obtienen el turno y se lo cancelan, y después volver a conseguir otro turno o tener la disponibilidad entre trabajo y todo es imposible, y vamos postergando también nuestra salud.
1: Bueno, a mí me pasa que yo tengo medicación carísima y me están retaseando los planes especiales en la computadora, porque ahora hablas con Alma, que es una computadora, no con un ser humano. La computadora me dijo que podía demorar 20 días. Ayer tuve que ir a comprar los remedios porque ya no podía esperar más. 120 mil pesos.
0: Claro.
1: En remedios.
0: Mira.
1: El mes pasado pagué 92 mil. Pero dicen que no hay inflación.
2: Entonces, bueno, Vane, y no sé si querés que escuchemos otro de los audios para que vayamos.
0: Sí, charlando. Por supuesto, y los vamos. Esto es muy importante. Y lo otro es tejer redes, que creo que ya en un momento, o por lo menos empezar a tejer redes entre nosotros, con esto, ya sea a través del escucho, juntarnos un momento en la escuela, poder hablar con la compañera. El espacio a veces que se genera es al inicio de la jornada, porque ya luego cada una de las docentes se van con sus grupos. Y sabemos que la realidad social de las escuelas no es la misma que hace unos años, que se ha profundizado la crisis en salud mental mucho. Entonces eso hace que sea casi imposible dejarlos un momento sin la mirada atenta de los docentes. O sea, siempre están con la mirada, pero a veces había momentos en donde los recreos nos permitían quizás un espacio de distensión. Y ahora eso también se ha perdido. Es como un momento continuo de trabajo.
2: Claro.
0: Así que
2: seguramente las y los oyentes que trabajan en educación probablemente se sientan identificadas con lo que decimos. Así que vamos a escuchar el segundo audio.
3: Hola, soy Melina Rodríguez, profesora de educación especial, madre de Zoe, de 15 años, Munay, de 5, e India, de 1 año y 5 meses. Bueno, muchas veces me pregunto, nada, esta culpa que sentimos las madres cuando tenemos que empezar a trabajar. En mi caso, esto sucedió con mi hija pequeña, que a sus 3 meses tuve que volver a trabajar. Sentía culpa por trabajar y también sentía culpa por no trabajar. Culpa por necesitar mi espacio. Culpa por no estar, pero amo mi vocación. Afortunadamente decidí desde que empecé a estudiar que solo iba a ser un solo turno, porque justamente soy madre y creo que es importante lograr el equilibrio, ¿no? Y muchas veces me pregunto y me cuestiono de pedir ayuda. ¿Hay espacios para pedir ayuda en las instituciones educativas? Fallar no está mal para mí, y las maestras, quienes cuidamos, no podemos cuidar de otros, otras, si no nos cuidamos a nosotras mismas. Y creo que, estoy segura que ese es como el desafío. Y los estudiantes nos leen todo el tiempo, entonces tenemos que llenarnos nosotras primero, nutrirnos, estar en equilibrio, si no, no podemos ofrecerles nada, absolutamente nada. Bueno, el cuerpo se pone tanto en la casa como en la escuela, por eso también me parece súper necesario

0: encontrar esos espacios de una, de estar, de por ahí, de esto que se habla, el bienestar docente, que muy pocas veces se ve plasmado en las escuelas, pero una debe de regalarse eso para poder desempeñar las tareas lo mejor posible.
1: Vemos como escuchamos como un abatimiento, Vanessa, en las mujeres, y decimos las mujeres porque gran
2: Exacto,
1: porcentaje
2: la
1: de...
2: culpa mucho aparece. Está bueno la pregunta que nos trae acá Melina, que dice, si hay espacio en las instituciones educativas para el autocuidado, ¿qué espacio queda esto del bienestar docente? También ella comenta. ¿Y cómo nos podemos hacer ese tiempo? Más si estamos trabajando doble turno. Ella en su caso ya está trabajando un turno, pero tiene un bebé pequeño de 1 año y 5 meses, dice. Entonces, bueno, puede estar un turno, que la verdad que es hermoso poder trabajar realmente un turno. Y es lo ideal, lo que debería ser el ideal, porque uno si no, no puede compartir, no puede recrearse, no puede tener momentos realmente de aunque sea, o sea, pensar en esto, en no hacer nada, es imposible. Si nos ponemos a pensar casi es un imposible. Y hablar un poco de esto de que, como iniciamos hablando del salario docente, de los porcentajes que nosotros cobramos, o de el sueldo neto, ¿cómo nos queda eso? Sería en el bolsillo. Yo he buscado unos números en Neuquén de la diferencia salarial que tienen. Y ellos, en esto, además, nosotros tenemos una diferencia con Neuquén, que ya arrancan los salarios, tanto en primaria, especial, tienen, digamos, no hay una diferencia ahí. Acá en Mendoza son el mismo salario inicial. En cambio, en Neuquén hay una diferencia. Yo busqué a principio de año, en enero, o sea, ellos están cobrando, por ejemplo, maestro de escuela primaria, y esto obviamente hay un sueldo diferenciado. Yo digo el de primaria comuna, arranca en el 1.200.000 y llegan hasta 2.300.000 aproximadamente. Eso lo aumenta la zona y la antigüedad docente. Después, nivel medio, si tienen 12 horas, arrancan en 816.000 y llegan hasta el 1.400.000. En 36 horas, de 2.400.000 a 4.300.000. Esto siempre varía con la antigüedad, ¿no es cierto? Y la zona. Los preceptores y los bibliotecarios, entre el 1.200.000 a 2.100.000. Y un asesor pedagógico está ganando entre 1.900.000 a 3.800.000. Así que bueno, esas son como las diferencias salariales muy significativas.
1: Enormes.
2: Exacto. Y además dije, bueno, voy a indagar un poquito a ver, veamos cómo están los alquileres. Y los alquileres, no hay tanta diferencia, arrancan en 450.000 a 550.000 con dos habitaciones, he buscado. Después, bueno, había algunos que estaban en mejores zonas que estaban desde 600.000, ya. Así que, bueno, eso sería, o sea, serían en la parte más concurrida. Así que, bueno, digamos que la diferencia de los alquileres no hay diferencia prácticamente. Pero sí lo salarial.
1: Y hablando del transporte, ellos tienen ese tren que es una maravilla, que antes no existía.
2: Claro.
1: Y acá, bueno, están queriendo ampliar la trocha del tranvía como para que tengamos tren hasta Luján. Pero el tema del transporte es muy jodido porque es muy caro y no hay
2: Exacto.
1: frecuencias. Bueno.
2: Y esta compañera que tenía una cría chica,
0: También.
2: lo que significa no ver crecer a tus hijos,
0: Exacto.
2: no ir a los actos, no ir a
0: Perdernos.
2: verte un montón de vida.
0: Totalmente. Sí, que uno tiene que de alguna forma resignar, porque no tenemos una elección ahí. Y como, bueno, ya después vamos a escuchar otro audio también de otra compañera que también habla de ese espacio. Y como a veces, bueno, nuestros hijos no son los que nos ponen, a veces no nos recriminan esto, pero uno sabe que por dentro nos hubiera gustado estar, acompañar esos espacios y además el instante en donde ellos se desarrollan, el tiempo donde ellos se desarrollan, digamos, no es tan extenso.
2: Después ya llega la preadolescencia, la adolescencia, ya vamos cada vez participando menos en su vida.
3: Y se quemaron etapas.
2: Exacto.
3: Bueno, vamos a ir a un tema musical y enseguida seguimos hablando con Vanessa Herrera de Salud Docente y Precarización Laboral.

0: Bueno, seguimos acá con Vanessa Herrera charlando sobre temas de salud docente y precarización laboral. Un temazo, Vanessa, que...
1: Totalmente.
0: La verdad que las y los oyentes que trabajan en educación se deben estar sintiendo identificadas con el tema.
1: Y también, sí, y también además estaba pensando, estamos hablando de precarización docente y también hay gente, tengo amigas que quieren arrancar en la docencia y están trabajando, por ejemplo, tienen su título de docente en nivel inicial y están trabajando en cualquier otra cosa, limpieza u otra tarea, algunas, porque bueno, le pagan un poco más en la docencia, otras que en la docencia, otras porque no consiguen, por ejemplo, nivel inicial está es uno de los niveles que les dificulta más el ingreso. Así que,
2: ¿por qué no hay llamados?
1: Porque hay demasiada demanda, o sea, hay muchos docentes, digamos, en realidad no hay tanta demanda como la cantidad de docentes en nivel inicial. Uh-huh. Entonces, tienen que trabajar en otro rubro.
0: Y convengamos que se están cerrando cursos,
1: claro,
0: se unifican.
1: O están al cuidado de niños, por ejemplo, pero en otro espacio. O están trabajando muchas como acompañantes terapéuticas, o sea, y no están pudiendo desarrollarse en lo que han trabajado, para lo que se han para lo que se han formado, no para lo que han trabajado.
0: Bueno, vamos a escuchar a otra docente que nos cuenta la situación que padece.
3: Hola, Vane, aquí para hablar de la temática de cómo convivimos las mujeres actuales con el trabajo y con los peques. En mi caso, hay algunas veces en que puedo abstraerme y dedicarme puramente al trabajo. Hay otras veces en que me encuentro pidiendo tareas en el trabajo y copiándolas para llegar a casa y tener que hacer las tareas con los chicos. Es difícil a veces cuando uno no tiene con quién dejarlos y tenés que buscar, o a veces dejarlos solos. Es todo una carga mental, también me parece, en cómo manejarnos en estos tiempos, sobre todo cuando la economía no acompaña, que uno se encuentra trabajando hasta cuando está en la casa. Yo también tengo otro emprendimiento aparte, y cuando estoy en mi casa también, o sea, pura y exclusivamente me dedico a los chicos, y cuando recién ellos se duermen me dedico al emprendimiento, porque las dos cosas juntas se complican, uno termina muy cansada mentalmente, más que nada. Es complicado combinar ambas cosas, sobre todo cuando no hay una red de contención. Eso es lo que opino de las maternidades, no solamente en mi caso, sino en varios casos.
0: Bueno, muchas veces charlamos en los plenarios sobre quién paga esas tareas, como decía tu compañera, que se hacen en la casa, nadie las paga.
1: Es así, totalmente. La tarea gratuita, y bueno, por eso también las amas de casa que reciben ahora, hace algunos varios años, su jubilación por haber trabajado también en su hogar, que no es real, que no es remunerado, que no se le pone valor. No se le pone valor hasta que no lo tiene que hacer un hombre. Ahora, cuando lo tiene que hacer un hombre, sí, ahí tiene que contratar a una persona y sí tienen valor esas tareas domésticas, ¿no es cierto? Acá, en este último audio, quería presentarla, porque acá Lourdes, que es una persona que quiero muchísimo, es una amiga que es de toda la vida, Ale. Ah, bueno. Lourdes Quintero se llama. Ella, además, le tengo un aprecio enorme, es una persona muy sensible, estudiaba profesorado en arte, tiene sus dos hijos y hace poquito llevaba casi 10 años en la carrera, entonces tuvo un problema y ahora tiene que empezar a recursar todo de nuevo. Tenía que rendir un examen global enorme porque, exacto, cambiaron la currícula. Así que, bueno, le mando un saludo también, que también nos está escuchando ella con sus peques. Y esto también, que ella me remarca mucho lo de la carga mental.
2: Eso quería hablar yo, de la salud mental de los docentes y de las mujeres en particular. Tenemos médicos, psiquiatras, psicólogos.
1: Y lo que mencionábamos recién, conocer que, por ejemplo, hay una cartilla aparte de cuál es cuando llamás a los profesionales. Generalmente ninguno atiende, nos dicen que ya no están al servicio de OSET. El año pasado, recordemos que inclusive OSEP anunció así las prepagas, ya dijeron de que noviembre y diciembre no se los iban a pagar, entonces retiraron de esa forma el servicio. Encima, cuando fueron a hablar con las, justamente con estos lugares que habían hecho el acuerdo, inclusive le debían de muchos meses anteriores, o sea que no era solamente que no le iban a pagar eso, sino que no les estaban diciéndoles que no les iban a pagar y que ya había meses que les adeudaban. Entonces, ante una obra social que tenemos de esta forma,
2: y la creo salud que son, mental en los hospitales la públicos, salud de los, también cuesta muchísimo conseguir turnos.
1: Y ahora con esta, con las enfermedades respiratorias, que han dicho además de que, bueno, si tienen síntomas leves, no los deben a los chicos, que a cualquier mamá, lo que nos pasa. Anoche justamente hablaba con una amiga, ella era también docente de nivel inicial, ella no consigue trabajo, ella. Y me decía esto de qué iba a hacer, qué haces, cómo sabes si es leve, ella tiene un bebé. Exacto. ¿En qué momento sabes si es leve? Si tiene fiebre, lo vas a llevar a la guardia, vas a tener que esperar o te van a decir que te tenés que ir, y realmente con más angustia, porque en el caso de las enfermedades no te queda otra que esperar.
0: Y que si esperar no, a que pase. Claro, y si no tenés una red de contención, también lo mandás a la escuela porque no tenés con quién dejarlo. Porque hay muchas mamás que están solas, muchas docentes solas, llevando adelante las casas.
2: O las abuelas a cargo.
1: Exacto, y eso que inclusive sabemos que no hay como un comunicado oficial, no hay nada, pero sabemos que desde la escuela se está pidiendo que, por favor, ante la ola de contagios, se evite enviar con ciertos síntomas y que obviamente se manden los certificados correspondientes, pero bueno, como que es algo contradictorio el mensaje. Exacto, volvemos de nuevo, la
0: y
1: recarga.
0: Por otro lado, claro, los chicos tienen que estar en la escuela, sí o sí. Y si se quedan libres, ahí ya es otro problema, pero bueno, es contradictorio lo que se dice.
1: Exacto.
0: Sí. Bueno, tenemos otro audio de otra compañera que vamos a escuchar. Como que siempre las problemáticas en algunos son recurrentes y en otros no, pero vamos a escuchar a la otra compañera.
4: Hola, mi nombre es Analía Barrio Nuevo, soy profesora de artes plásticas y soy docente en educación especial. Actualmente me encuentro en la parte administrativa. Puedo decir que soy una privilegiada porque vivo muy feliz. Logré poner todos mis horarios en la tarde y a pesar de que viajo a zona este, no me tengo que levantar tan temprano. Y cuando voy viajando veo el paisaje de la ruta y me hace bien. Me hace ver los colores del otoño. Siempre trato de estar positiva y de sonreír y ser feliz, porque me parece que es una elección que podemos tomar y aceptar las cosas. Por ahí estoy muy cansada, me hubiera gustado tener un bebé, pero no he podido. Tengo 44 años y realmente me queda poco tiempo para hacerlo y no he encontrado a la persona ideal. Siento que mi trabajo me quita mucho tiempo y estoy muy cansada, pero sé que vale la pena viajar hasta allá por la comunidad. Esta visión del mundo, esta burbuja de felicidad en la que vivo, la logré a través de hacer 23 años de terapia. Yo la empecé a los 18 años, la terapia. Y me ha hecho muy bien, muy bien. Yo creo que si toda la sociedad se comprometiera con su salud mental, tendríamos un mundo mucho mejor. Y ver cómo le decimos las cosas a las personas.
0: Bueno, ahí la compañera hablaba de salud mental. Todo un tema que recién hablábamos con vos, de conseguir los turnos, Y no solo la salud mental nuestra, sino cómo está compuesta nuestra familia y si tenemos algún problema en la familia.
1: Exacto, nuestros hijos, por ejemplo, si hay que llevarlos o al conseguir un turno para ellos, también mucho peor. O también las familias de nuestros estudiantes, donde ocurre esto, que la salud mental se ha deteriorado en estos últimos años, y ya sea que lo profundizó la pandemia, y podemos hablar de muchos otros factores que han incidido en esto, y también sabemos que la economía también ha influenciado, como también notamos que los discursos en donde no se mide lo que se dice, también hacen un impacto dañino, y depende de cómo uno habla, violentan, exacto, también violentan a las personas. Entonces eso todo impacta en la salud, no es algo que lo podemos decir, bueno, hay una causa, no, es multicausal.
2: ¿El centro ese infanto-juvenil que estaba enfrente del Hospital Carmen sigue existiendo?
1: Sigue existiendo, sí, es el infanto-juvenil número uno, exacto, sigue existiendo. Pero bueno, sabemos que los turnos para que las familias, nosotros muchas veces les derivamos allí, pero sabemos que los turnos son difíciles de conseguir por la gran demanda que hay. Como sabemos, sobre todo en discapacidad, se ha vuelto casi imposible conseguir turnos. Otro que quería comentarles, que nos ha quedado un audio, ¿no es cierto?, afuera, que nos estábamos dando cuenta, el de Emilka Alfaro. Ella es mamá de 3 hijos también, y tiene una de sus hijas, Sol, tiene discapacidad. Entonces, Emilka es una persona que también trabaja doble turno. Imagínense esto, cómo ella traspasa por su cuerpo. Esa disyuntiva de dejar a sus hijos y además con esta vulnerabilidad y tener que trabajar doble turno para poder sobrevivir, ¿no es cierto? Porque estamos sobreviviendo. Vivir, exacto.
0: Y dependiendo de que no haya recortes en discapacidad.
1: Totalmente. Y pensando que nos puede ocurrir cada mes porque no podemos prever a mayor tiempo qué es lo que va a ocurrirnos, sino que vivimos con esta impronta de que no sabemos qué va a ser quizás el mes siguiente. ¿Y que esto es de vivir en la incertidumbre, que nos lo instalaron, ya, nos dejaron viviendo.
2: Es tan importante poder la organización familiar, decir, bueno, de acá a julio hago esto, este es el turno, uh-huh. Estos son los medicamentos, y como vos decís, te lo suspenden el turno y ya te trastocaron todo porque te habías pedido el día de trabajo para llevarlo ese día.
1: Totalmente.
2: Y mil cosas.
1: Es así, y así que también ella se pierde esos momentos y valiosísimos con sus hijos y momentos de compartir, que antes los habíamos mencionado, ya sean actos o lo que sea, de poder vivir en la vida de nuestros hijos.
2: O llevarlo a la plaza, a jugar. Totalmente. Al columpio.
1: Exacto, o compartir algo, un juego con ellos, nosotros personalmente, o una película, lo que fuese. Y también en esto, no sé cuánto tiempo nos queda.
0: Sí, no, podemos ir. Te escuchamos.
1: Bien. Porque la idea, bueno, es también hablarnos y reflexionar un poco lo que está pasando. Quizás esto, el momento de reflexión, el poder poner en palabras o repensarnos, reconocer, nos va mostrando de alguna forma cuál es el camino y que sabemos que no es en lo individual.
0: Eso justamente te iba a decir uh-huh. como un cierre. Todas estas compañeras pueden juntarse con vos o con otras compañeras a ver cómo poder salir de este círculo de trabajo continuo y de precarización continua.
1: Y yo creo que ese sería el camino, ¿no es cierto? Que siempre es en el encuentro con el otro. Y en ese encuentro con el otro, con esa... reviendo qué sentimientos esto que nos trae, que parece algo bueno que uno diga esto de la ternura, el vínculo, generar la red, de a poco generar un espacio ya sea de escucha o de reflexión, quizás un día una hable, las otras las escuchan, pero bueno, la idea es esto, abrir ese espacio y quizás que yo había pensado, traje como algunas preguntas para que nuestras oyentes, bueno, las escuchen y quizás las puedan replicar, porque también nos deben estar escuchando de otras escuelas y de otros lugares. Claro. De hecho, varias de ellas no son de la misma escuela, son de diferentes lugares y otras son amigas. Entonces, quizás llevar esta como una propuesta, ¿no es cierto? como hacer cierto ejercicio de preguntas, porque viste que cuando a veces decimos, bueno, la reflexión es esta y es cerrada, y no damos el espacio a esto, a repensarnos en cómo es en nosotros, y cada lugar es diferente.
0: O nos resignamos.
1: Claro. Entonces,
2: ver, escuchemos las preguntas, dale.
1: Ahí, bueno, pueden ser otras más. Yo pensé como en estas, como las que son más disparadoras. ¿Me veo ejerciendo como docente durante toda mi vida laboral? Después. ¿De qué ejercería si no ejercería como docente? ¿Me siento minutos antes de entrar al aula? O sea, ¿me puedo tomar ese momento, un ratito? Quizás no es sentada, quizás es pensando, pero un momento antes de ingresar. ¿Me siento libre cuando enseño? ¿Me siento feliz cuando enseño? ¿Qué aplicación en la vida real tiene lo que estoy enseñando? ¿Fomento la imaginación y la creatividad en la clase? ¿Cómo me imagino dentro de 5 años? Y también, ¿cómo me imagino dentro de 10 años? Empezar a hacer como proyecciones, eso es sumamente importante. Y ahora también pensar en qué puedo hacer de diferente hoy. Y estas preguntas serían como re lindas que se las puedan preguntar entre otras. Y si no, al menos empezar una. Pero la idea es esto, de que nos debe a generar una comunidad más fortalecida en reconocernos, en escucharnos, en validarnos.
2: Y lo que vos hablabas, a mí me parece re importante el apañe y apapacharnos, porque nos han acostumbrado a que es más fácil hacer un meet. Y no es lo mismo ver a la compañía en la pantalla, uh-huh, aunque está bueno porque por lo menos charlas, como vos decís, charlas, podés intercambiar ideas. Pero el cuerpo a cuerpo, el abrazarnos, el mirarnos, el tocarnos, el pasarnos un mate.
1: Exacto.
2: Eso es lo que necesitamos, estar juntas.
1: Recobrar el sentido de lo humano.
0: Totalmente. Exactamente. Bueno, quedan esas preguntas para que, uh-huh, nos hagamos y les hagamos a nuestras compañeras. Y la verdad que hablar de salud docente y precarización laboral es el inicio, digamos. O sea, ya es tiramos del hilito, uh-huh, y seguramente muchas docentes nos están escuchando y podrán darnos su opinión, y podemos convocarte para otro día para analizar, seguir analizando la tarea que nos toca como docentes, mujeres, y a ver qué respuestas recibimos y ver cómo se está trabajando en otros espacios.
1: Muchas gracias, Alicelia, no, la verdad que les agradezco mucho. Me he sentido súper cómoda, también le mando, Michael. Les mandamos saludos, la verdad que muy mimada me he sentido también, que eso es lindo, bueno, es muy lindo. Muchas gracias.
0: Y agradecer a tus compañeras también,
1: por supuesto,
0: que han abierto su corazón para contarnos lo
1: totalmente
0: que les pasa. Y bueno, y que este sea también un comienzo para ustedes, para ellas, para replantearse desde otro lugar, como vos decías, de un lugar más humano, nuestro transitar en la vida.
1: Sí, el agradecimiento es extensivo a ella, porque la verdad que se animen, viste, uno a poner la voz, es impresionante, pero cuánto a veces cuesta. A mí antes me costaba muchísimo, y no les voy a mentir, estaba con unos nervios terribles antes de venir. Y entonces también a eso les agradezco mucho a ellas que se hayan animado a poner en voz lo que les está pasando.
2: Exacto.
1: Así que gracias, chicas, por la oportunidad.
2: No, gracias a vos.
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0: En la historia de la humanidad, las mujeres hemos sido olvidadas, no así la vida de los hombres. Durante la Edad Media, las mujeres célebres eran santas y mártires, o cortesanas en reposo de un guerrero. Sin embargo, hasta nuestros días, muchas mujeres han guiado el destino de los pueblos. Fueron científicas, artistas o escritoras, pero resultan ser desconocidas. Desde las reinas del antiguo Egipto hasta las primeras ministras modernas, desde la sabia Hepatía hasta Marie Curie y su hija Irene, ambas premios Nobel. Escritoras como Safo, Murasaki y artistas como Sara Bernal, cantantes como María Callas o hasta la modista Coco Chanel. Queremos traerlas, no como una galería de nombres, sino que vamos a analizar su educación, las limitaciones de la potestad maternal, el estatuto de esposas, sus cuerpos y sus tabúes. Ellas son las mujeres en la historia de la humanidad.
1: Cada 28 de mayo se conmemora el Día Internacional de Acción por la Salud de las Mujeres para reafirmar el derecho a la salud como derecho humano, de manera que se garantice sin ninguna restricción. Esta fecha fue establecida por la Red de Salud de las Mujeres Latinoamericanas y del Caribe en el año 1987. Apunta a abordar los múltiples desafíos que nos afectan en materia de atención sanitaria y que aún nos alejan del derecho a una salud integral. En Argentina existe un amplio marco normativo que reconoce este derecho en relación a las mujeres, específicamente como la Ley de Salud Sexual y Reproductiva, la Ley de Protección Integral para prevenir, sancionar y erradicar la violencia contra las mujeres en el ámbito de sus relaciones interpersonales, la Ley de Identidad de Género, la Ley de Parto Humanizado, la Ley de Interrupción Voluntaria del Embarazo y la Ley de Educación Sexual Integral. Pero también es necesario tener acceso a mamografías que puedan detectar cáncer en etapas tempranas, cuando es más tratable. El Papanicolaou y la detección del VPH, que pueden localizar el cáncer de cuello de útero antes de su aparición. No solo es necesario el estado de bienestar físico, sino mental y social. Y no solamente la ausencia de enfermedad o malestar. En una categoría amplia podemos incluir la menstruación y el derecho a la gestión menstrual y el embarazo. En muchas sociedades las mujeres se ven desfavorecidas por una discriminación arraigada en factores socioculturales, como relaciones de poder desiguales entre hombres y mujeres, normas sociales que reducen las oportunidades de educación y empleo remunerado, un enfoque exclusivo en los roles reproductivos de las mujeres y experiencia potencial o real de violencia física, sexual y emocional. La salud es un elemento clave para el empoderamiento de la mujer. Las mujeres sanas tienen más probabilidad de estar empleadas, de tener mayores ingresos, lo que lleva a una mejor movilidad social. Esto no solo repercute en la mujer, sino también en la salud y el bienestar de sus familias y comunidades. Y esto crea sociedades más equitativas. Tenemos que ir más allá de la salud individual. Hay que aplicar una visión holística que cubra desde enfermedades no transmisibles hasta la salud mental y otros problemas de salud que con frecuencia son desatendidos. Al mismo tiempo, es fundamental considerar factores como roles sociales, situaciones de pobreza, nivel educativo. Muchas mujeres murieron por causas evitables relacionadas con el embarazo y el parto, lo que significa que aproximadamente una mujer muere cada 2 minutos en el mundo. La meta fijada es reducir la mortalidad materna. A menudo las mujeres y las niñas se enfrentan mayores obstáculos que los hombres y los niños para acceder a información y servicios de salud. falta de acceso al poder de decisión, con menores tasas de alfabetización, actitudes discriminatorias de las comunidades y los profesionales sanitarios, entre otras cosas. Es importante el empoderamiento de la mujer para la toma de control sobre sus vidas. Se trata de un proceso, pero es también un resultado. Es colectivo, pero al mismo tiempo individual. El empoderamiento de las mujeres es esencial para el logro de la igualdad de género. Otros no pueden darle poder a las mujeres. Solo las mujeres pueden empoderarse a sí mismas. Sin embargo, las instituciones pueden apoyar los procesos de empoderamiento, tanto en el plano individual como en el colectivo. Para ello, es necesario luchar para que muchas cosas por las que luchar para que no ocurran. Alrededor de 12 millones de niñas menores de 18 años se casan cada año. Más de 230 millones de niñas y mujeres en todo el mundo han sido sometidas a la mutilación genital femenina. Casi una de cada tres mujeres a nivel mundial ha sido víctima de violencia física o sexual al menos una vez en la vida. Y menos del 20% de los propietarios de tierras a nivel mundial son mujeres. Más de 1.000 millones de mujeres carecen de protección legal contra la violencia doméstica y sexual. Las agresiones sexuales a mujeres y niñas en los conflictos armados han aumentado un 50% en el mundo. Por eso, en este día no debemos dar ni un solo paso atrás en los derechos conquistados y seguir luchando por esa salud integral que nos merecemos todes.
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0: Estas son crónicas de largas luchas por la igualdad ante la ley, por derechos políticos para ser ciudadanas y derechos económicos para que las que trabajan accedan a los mismos cargos y los mismos sueldos que los varones, para que más de la mitad de la humanidad deje de ser despreciada.

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1: Bueno, se viene la editorial, pero esta vez editorial con lo que fue el acampe en Uspallata, Celia.
2: Editorial con paseo. Bueno, muy emocionada porque hay que estar en un acampe. A mí la compañera que me alojó, que le agradezco en el alma, y Tati Brida, que es la primera que vamos a escuchar, me dice, te paso a buscar a las 11 para que no tome frío. Me pongo el despertador a las 10, 0 grados. O sea, hay que estar en un acampe con 0 grados o menos. Pero el pueblo de Uspallata está tan convencido de que no van a permitir a la minera San Jorge que lo hacen. Y este audio que vamos a escuchar, que son Itatí y Leticia, hablan de el cerco mediático y de las fake news. Escuchémoslas porque es muy importante.
3: Bien, estamos acá en Uspallata y es importante que nos hayamos convocado tanto al pueblo uspallatino como a la gente que puede venir de Mendoza, porque estamos intentando romper el cerco mediático y han venido comunicadores de Europa, de más precisamente de Francia, donde nos han dicho de sacar una nota contando el malestar que estamos sufriendo acá por la no información que se está dando en los medios tradicionales. Entonces, bueno, vienen ellos, están cubriendo prácticamente eso. Estaban cubriendo una idea de fake news, pero bueno, nosotros le contábamos que acá no estamos sufriendo tanto eso, sino más bien que hay un cerco mediático. Entonces, bueno, ellos dijeron, bueno, vamos a darle voz al pueblo que no está saliendo en los medios tradicionales hegemónicos acá de Mendoza. Y bueno, la verdad que es importante porque, bueno, también se enteraría un poco Europa de lo que está pasando acá, de lo que de verdad significa esa transición energética que venden, cómo afecta a los pueblos, cómo nos afecta a las comunidades, que somos las que están poniendo el territorio y el cuerpo, y bueno, que pretenden que esto sea zona de sacrificio y nosotros estamos anteponiéndonos a eso.
4: Hola Celia, hola a toda la audiencia de Radio Puyún, gracias por venir, por estar y acompañar con este medio comunitario que hace posible también darle voz a la lucha, no solamente de Uspallata, que somos los primeros afectados en este intento de instalar una empresa megaminera que ya sabemos cuáles son los resultados que ha tenido en otros lugares del mundo y como decía
5: y de la Argentina
4: y como decía las abuelas, para muestra un botón. Entonces no hay que ser tan inteligente, me parece, como para reflexionar sobre lo que nos está pasando y a dónde nos quieren llevar. Entonces creo que es importante esto de generar conciencia colectiva. Hoy Uspallata se siente acompañado por el pueblo de Mendoza, pero necesitamos también esto que nos va a pasar ahora, de venir medios de otro lugar del mundo, porque esta realidad que nos toca a nosotros ahora, porque bueno, yo vivo acá y la siento muy cercana, esta realidad de tener que luchar por el lugar que elegí para vivir, se va expandiendo a todo el mundo y nos están afectando nuestra posibilidad de vivir. Yo siempre digo, cuando era chica yo tuve la posibilidad de ir a jugar a un río y meterme sin ningún miedo. ¿Por qué nuestros niños, nuestros hijos? Yo no soy mamá, pero pienso en ellos. Acá tenemos a uno de nuestros peques. ¿Por qué él no va a tener ese mismo derecho que tuve yo de jugar con el agua sin ningún miedo? Entonces, me parece que también es pensar no solamente en mí, sino en las futuras generaciones.
5: Y nosotros pensamos, bueno, desde esta Boca es Mía, que es nuestro programa con Alejandra Pedone, nosotras pensamos, siempre hablamos de cuerpo-territorio, porque nosotros consideramos que el cuerpo y la tierra son uno solo. Algunos le llaman Pachamama, otros le llaman, lo occidentalizan y le llaman bienes comunes. Pero es nuestro cuerpo y a la vez es el territorio. Y nosotros, así como se daña el territorio, se dañan los cuerpos.
4: Totalmente, totalmente de acuerdo con esa mirada, ese pensamiento, ¿no? Somos una unidad. Estamos aquí para convivir con la naturaleza, que es la que nos provee de cada cosa que comemos, ¿no? La tierra. Y si no hay agua, ¿qué vamos a tener para comer? Absolutamente nada. Ya lo estamos viviendo con lo que ha pasado en Corralito, con ese problema con los desagües placales que han ido a los canales que vierten agua en el cinturón verde productivo de Mendoza. Hoy deberíamos estar todos los mendocinos también preocupados por esto. Yo creo que hace años ellos vienen trabajando para que esto pase. Y te digo más, hay gente acá de Ufayata que ofrecía un servicio turístico y hoy se ve tan apretado porque no fue desarrollado esta posibilidad de desarrollo productivo turístico que hoy se están ofreciendo, que no pueden sostener su programa con Impulsa Mendoza. A eso han llevado. Entonces no me cabe la menor duda de que ellos en su mente siniestra, perversa, egoísta, lo han planificado. Lo que pasa es que nosotros el pueblo no somos así, no pensamos en el mal para el otro, pensamos en esto de lo colectivo, de ayudarnos. Ellos no, es muy individualista esta mentalidad, por eso generan esto.
1: Bueno, ahí habla también de la libertad de querer vivir a donde uno elige vivir.
2: Y donde han vivido sus abuelos, las casas donde han vivido sus abuelos. Y también hablan de cómo va a ser el futuro en Uspallata si no hubiera, si tuviera la minera, porque la minera desde hace 10 años cuando se lo bochaban el proyecto y ahora lo volvieron a presentar, tenía un plan C. Dice, el B es el Santato, que es este. Pero si hubiera demasiada reprobación popular, el plan C es volar los cerros y llevarse la piedra triturada o a San Juan o a Chile para decir que acá no se echa ningún producto químico. Ni cianuro, ni cianato, ni nada. Simplemente se llevan las piedras. Y entonces por eso es el audio que vamos a escuchar ahora, porque hablábamos con las compañeras de qué pasa, está a 35 kilómetros del pueblo y de un pueblo de 4.000 habitantes estables y permanentes. ¿Qué va a pasar si vos todos los días sentís los ruidos de la dinamita y vuela el cerro todos los días, todo el tiempo dinamita? Nada más, hablemos, supongamos que no hay ni cianuro ni santato. Y yo le decía, miro así y veo el cielo rosado divino del atardecer, porque yo amo Uspallata, y le digo, ¿cómo va a ser este cielo cuando vuelen los cerros todo el tiempo, todos los días?
1: Se suma la contaminación sonora.
2: La contaminación sonora y el polvillo constante.
1: Bueno, vamos a escuchar entonces lo que nos decían entonces las compañeras Claudia, Fernanda y Jimena.
6: ¿Cómo se verían esas nubes con cartucho de dinamita explotando los cerros todos los días?
7: Claramente no se verían, no se verían, no solo las nubes, no se vería el cielo, no se vería la estrella, no se vería la luna, ni no nos veríamos nosotros. Por eso estamos en esta lucha resistiendo por nuestra agua, por el agua de toda Mendoza.
8: Es bueno lo que decís de las nubes, porque el agua no solo es el agua, es el cielo, el suelo y la contaminación va a llegar al Gran Mendoza también. Estamos acá no solo por Uspallata, estamos por Mendoza y por las provincias que están cercanas a nosotros.
6: La cordillera,
8: sí, no podemos permitir que se destruyan los cerros, que se destruya nuestra montaña, que se destruya el futuro de nuestros hijos.
6: Bueno, estamos acá también para que se pueda llegar a visibilizar y a mostrar en todos lados, ya que a veces los medios, digamos, no a veces, nunca los medios lo muestran. Entonces nosotros somos como esa cara y esa voz que el pueblo a veces está y no está. Entonces nosotros somos los que mostramos eso a todo el mundo. Y hoy lo estamos haciendo de una manera en la cual los medios extranjeros están acá presentes con nosotros. Entonces queremos hacer eso, que realmente se muestre la realidad de lo que está pasando en nuestro lugar. que quieren matar y destruir todo lo que es el agua y la vida. Que
9: la fauna, la flora.
6: La fauna, la flora, absolutamente todo. Sin agua no vivimos, somos agua. Entonces sin agua no existe Mendoza directamente.
1: Escuchamos a las compañeras que no solo luchan por ellas, sino que están luchando por un pueblo y están poniendo el cuerpo.
10: Exacto.
1: La verdad que, como decíamos con las docentes, ponemos el cuerpo porque vamos, trabajamos, y en este caso también porque, como vos decías, Celia, con bajo cero, con el frío que hacía, todas ahí al pie del cañón, defendiendo el agua y los bienes comunes, porque son los bienes de todos y todas los mendocinos.
2: Y ahí es muy interesante porque la gente no lo sabe, ahí se vive del turismo, por lo menos por ahora, se vive del turismo, pero también ahí hay agricultura de altura.
10: Claro.
2: Hay plantaciones enormes de zanahoria, de cebolla y de papa. Papa para tubérculo y papa para semilla, que vos ves todo blanco y son las florcitas chiquititas de las papas. No sé si lo han visto, que es hermoso ver toda la plantación blanca. Bueno, imagínense que, como ella decía, hay un plan macabro, pareciera orquestado, para decirnos que no se puede vivir de otra cosa, porque cuando no haya esa agricultura de altura y cuando a la vez nos contamina el cinturón verde con materia fecal, ¿qué vamos a comer?
1: Claro, y no haya turismo porque nadie va a querer ir al lugar.
2: A un lugar donde se sienten las explosiones que están ahí, de la dinamita. Entonces la gente se va a terminar yendo, porque ¿de qué va a vivir si viven del turismo? Son guías turísticos, son muchos son

0: vida misma. O sea, van a destruir los mismos animales y las mismas plantas, van a destruir absolutamente todo. Si empiezan a imitar, directamente destruyen todo. Claro. Entonces matan el turismo también, porque ¿qué imagen puede venir a ver el turista si empiezan a explotar todo? Ninguna.
1: Y la contaminación sonora, el ruido de las explosiones todos los días, es una locura.
0: Claro, vivir con eso realmente es una locura, y es el miedo que también que tiene el pueblo de cómo van a hacer, si se van a quedar, la incertidumbre todos los días de quedarse o no quedarse en el pueblo, de seguir viviendo o no seguir viviendo, cómo se va a vivir o no. Entonces como que nos están matando a nosotros mismos como pueblo, y que es un lugar turístico en el cual si pasa eso, matan todo.
2: Sí, me gustaría dejar un mensaje para cada uno de los políticos que votó a favor del proyecto San Jorge y del paquete minero de Cornejo. Les voy a pedir que se compren un terreno y se hagan una casa y vengan a vivir acá. Si ellos están tan confiados de los controles del gobierno, que todos sabemos que son una gran mentira.
3: Bueno, cosa que no van a hacer, porque ellos tienen otros negocios montados, y la verdad que nosotros rescatamos a todas estas mujeres, porque las voces que hemos escuchado son de mujeres que van y le ponen el cuerpo ahí a la campe, y a seguir en esta lucha, Celia.
4: Y podía, perdón, ¿sí? Quería sumar que se me vino la idea cuando estaba escuchando lo que comentaban las compañeras, es que ¿recuerdan a Eduardo Galeano cuando nos habla de las venas abiertas en América Latina? Bueno, él habla justamente de la explotación de la tierra, de este cuerpo tierra, y la verdad que si pudieran releer ese libro, muchos encontrarían que estamos facilitando una nueva explotación, porque parece que no nos dejaron de colonizar, porque seguimos en esa colonización. Entonces, ahora con otros actores. Entonces, han cambiado los actores, pero la situación sigue siendo la misma. Así que, bueno, habría que sumar más personas a que no lo van a hacer obviamente, el gobierno, porque está destinado, parece, a estas corporaciones y a apoyarlas, pero el pueblo, así como lo hizo en el 19 con el agua, en el 18 también, entonces volver a la lucha y convocarlos a que sigan acompañando.
3: Y como siempre decimos, hay muchos temas, porque también con Celia hemos tratado el tema de lo que significa tener unas mineras, tener un casino allá arriba, como lo hubo en un tiempo.
5: Que el pueblo lo sacó.
3: Exactamente. Y también hablar de educación sexual integral, porque esas corporaciones traen prostitución. Sí, claro. Y la prostitución a veces trae trata. Así que son muchos los temas para hablar en torno a la minería. Uh-huh. Pero lo que queremos rescatar es el laburo de esas mujeres, uh-huh, esos cuerpos que están ahí defendiendo el territorio.
4: Exacto.

0: Bueno, se ha sumado Mariela Farías acá al cuarteto en el piso de Esta Boca Es Mía. Bienvenida.
1: Ay, sí.
2: Hola, ¿cómo les va,
0: compañera? Estoy emocionada de verte.
2: Bueno, muchas gracias. Yo también de estar acá. Hacía mucho que no venía. Reencontrarme con ustedes, con los afectos, bueno, la verdad que me emociona porque hacía un montón que no estaba acá en la radio.
0: Bueno, estamos
2: presencialmente.
0: Ah, bueno, sí, porque con mucho trabajo en la radio.
2: Sí, sí, la verdad que, bueno, es destacar el trabajo de la radio, ¿no? Todo el trabajo que se hace en la radio, para que todos sepan, es a pulmón, es ad honorem en la mayoría de los casos. Por ahí si hay algún tipo de reconocimiento en alguna prestación, no es lo que uno quisiera, ¿no? Pero es una ayuda simplemente, porque el que está acá en la radio lo hace por verdadera vocación.
0: Bueno, y sabemos que se están viviendo tiempos muy complejos para los y las trabajadoras, y desde Radio Cuyún y desde Esta Boca Es Mía nos queremos solidarizar con los trabajadores despedidos del editor Mendoza. La verdad que ya se venía viendo lo que pasaba, porque había compañeras que habían estado trabajando en el editor. De hecho, una de las compañeras se fue del lugar, quedando que le iban a pagar, nunca le pagaron. Esto fue hace como 3 semanas. Fueron a la dirección de trabajo, hicieron un convenio con la gente de trabajo y la verdad que incumplieron ese convenio. También le ofrecieron de cobrar en unos cheques, los cheques no tenían fondos, así que la verdad que imagínate hacer en el trabajo una conciliación y no cumplirla.
2: Bueno, a mí me parece que eso es una práctica sistemática que se está dando desde que, bueno, desde que Milei es gobierno, y obviamente aquí Cornejo alineándose con todo eso. Tenemos que no dejar pasar que se pone en vigencia la ley de flexibilización laboral, y que ya no está vetada ni mucho menos. Entonces esto es como el principio de la profundización de este ajuste. Y estos compañeros y compañeras que se han quedado sin trabajo en este diario, el editor, se suma a otras cosas que vimos en el principio del gobierno de Milei, cuando cierran, por ejemplo, bueno, Telam y todos los medios de comunicación que eran del gobierno, ¿no? Entonces, por lo tanto, que si bien era más privado el editor, yo creo que tiene que ver con algo ideológico, no solamente monetario ni económico, sino ideológico. A mí me parece que entre menos voces plurales,
0: disonante, claro,
2: o disidentes haya, bueno, es más conveniente para que ellos puedan tapar todo lo que quieren tapar, ¿no?
0: Bueno, y en este caso nos sumamos a una empresa que es polirrubro, o sea, tiene el diario, pero también estuvieron vendiendo terrenos acá en Maipú. Eso fue hace 2 semanas que lamentablemente salió la noticia de la venta de terrenos que ofrecían. Y la verdad que esos terrenos se iban a urbanizar y se iba corriendo el plazo, hasta que se llegó a darse cuenta que no se iba a hacer la urbanización, porque la empresa es de La Plata, es una empresa del sur de La Plata. Y estuvimos hablando con Fernanda Verdeslago, que nos contó anoche un poco en cómo está el conflicto. La escuchamos.
3: Buenos días. Bueno, la situación es la siguiente: éramos todos empleados del diario El Editor Mendoza, una empresa con sede en La Plata, La Razón Social. Ayer nos notificaron de que el staff de Mendoza dejaba de existir, con lo cual el diario se iba supuestamente a seguir manejando con empleados en La Plata. Bueno, nos notifican, los telegramas nos han empezado a llegar esta mañana, y la gente de recursos humanos de la empresa nos avisa. Nos dice en realidad que íbamos a cobrar el sueldo de mayo, a cobrar en junio, que nos tenían que depositar la semana que viene, con un cheque. Entonces, nosotros como sabemos que la empresa ha incumplido con gente que se fue por su cuenta, es decir, no le han pagado su liquidación final, tenemos muchísimas dudas de que ese cheque efectivamente tenga fondos. Consideramos que no correspondía, que nos queríamos que nos depositaran el dinero y nos habían traído las simulaciones de las liquidaciones finales con la intención de que cada uno se sentara a hablar y a arreglar su situación. Entonces, ninguno aceptó la condición, estuvimos a ver hasta casi las 11 de la noche en el diario, acompañando a los compañeros que tenían turno hasta más tarde y que con los cuales no nos habían llegado el telegrama, con lo cual no queríamos hacer abandono de trabajo. Y lo cierto es que, bueno, esta mañana llegamos a la empresa con la intención de, bueno, tratar de ingresar, tratar de evaluar alternativas y negociar que efectivamente nos pagaran el salario y acordar las condiciones de la indemnización, que en definitiva es lo que nos corresponde. Bueno, no nos dejan entrar, está la gente del sindicato, otros colegas que han venido acá a la puerta, es en la calle San Martín, a metros del McDonald's de Maipú y San Martín, y bueno, estamos esperando alguna novedad, pero básicamente la situación es como angustiante porque el sueldo, que era con lo que contábamos, bueno, aparentemente tampoco vamos a cobrar el sueldo de mes trabajado en un edificio sin calefacción, con condiciones laborales, la verdad, muy precarias en cuanto a lo edilicio. Una empresa que incumplió aportes de obra social, desde que entramos a nadie le han pagado los aportes de obra social, compañeros que tenían prepaga que les dio la empresa, cortada por falta de pago, con lo cual, es decir, nuestra salud también estaba comprometida por los incumplimientos de la empresa. Así que bueno, acá estamos tratando de encontrar una solución y poder cobrar lo que nos corresponde. Así que bueno, ese es más o menos el panorama hasta ahora.
0: Bueno, tremendo lo que nos cuenta la compañera y seguiremos apoyando la lucha y como vos decías, es parte de lo que se viene, lamentablemente.
2: Sí, yo creo que esto se va a seguir profundizando. Es como la línea que vamos viendo, ¿no? Y si esta ley ya queda reglamentada, ni te digo. Así que me parece que se va a sumar también. Tenemos que decir que hoy le toca a los compañeros y compañeras del diario, del editor, pero hay 35.000 empresas que han cerrado en el último año.
0: ¿Sí? Eso es lo que iba a hablar yo.
2: 35.000 empresas, o sea, ¿sí? Que hay, si vos lo multiplicás por 4, ¿sí? ¿Cuánta gente es la que queda sin esa asistencia laboral, ¿no? Porque claro, no solamente el empleado, sino sus familias.
0: Y además que lo que son, es lo que, esto se enlaza con lo que hablábamos de Uspallata y del proyecto San Jorge, porque lo que han cerrado son emprendimientos productivos, fábricas. Entonces, ¿qué quieren un mundo o un país de servicios y reprimarizado que lo único que haga es exportar soja a los chinos y reventar la cordillera para sacar minerales? Lo que han cerrado son las fábricas, que son las que tienen empleados calificados, los que tienen altos sueldos, los que tienen mejores obras sociales. Eso es lo que ha cerrado. Cuando hablábamos de esta nueva ley de trabajo, era impensado que los beneficios iban a ser para los trabajadores. O sea, cualquiera que piense eso, le decimos que está equivocado.
2: Claro, porque el argumento del gobierno, ¿cuál era? Que se iba a generar trabajo con esto. Bueno, va a surgir y va a pasar todo lo contrario. No va a haber más puestos de trabajo, al contrario. Lo que se va a hacer es a quitar empleo, van a despedir más personas, porque eso es lo que la ley permite, sin pagar indemnización, o la gente que vaya ingresando a nuevos empleos, o los escasos nuevos empleos que haya a partir de lo que dice Celia por ahí, de las mineras y demás que se vayan abriendo, bueno, va a ser totalmente en estado de precarización.
0: Y cuando hablamos de monotributistas, tenemos que pensar que el monotributista de su sueldo tiene que sacar un porcentaje muy grande que va al arca, y también sabemos que ni lo del arca ni lo que se paga por el combustible se está viendo reflejado, porque no están haciendo obras, no están haciendo calles, no están haciendo rutas.
2: Yo escuchaba el otro día a la presidenta de la Asociación de Monotributos del país, que decía que incluso el monotributo está en riesgo porque lo quieren sacar. O sea,
0: Entonces, ¿cómo va a facturar la gente?
2: Bueno, totalmente, es lo que decían. Como la vieja ley de autónomos, no sé si te acordás, que aportaba a medida que iba pudiendo y le generaba deudas impagables después, hasta que la AFIP en ese momento, hoy el ARCA, tire alguna moratoria ahí para que alguien se pueda poner al día. Bueno, las personas, las mujeres, en este caso, que nos queremos jubilar dentro de poco, no sabemos si nos vamos a poder jubilar, una que si no tenemos los años, porque ha quedado vigente la ley para jubilarse con, si vos hasta el 93 podías tener del 89 al 93 años de aporte, si no podías comprarlos, ¿sí? Pero era en esa franja de esos años nada más. Después tenés que pagar como el viejo aporte autónomo, que no es barato. Es hoy, más o menos, si vos querés hacer un aporte como autónomo, tenés que contar con entre 300 y 400 mil pesos. ¿Quién
0: muchísimo,
2: los tiene?
0: Claro.
2: Nadie.
0: Muchísimo. Bueno, da para mucho.
2: Para mucho.
0: Vamos a seguir con el tema en apoyo a los compañeros del editor Mendoza. Y bueno, esto ha sido todo por hoy y nos volvemos a encontrar en el próximo programa de
1: Esta Boca es Mía.

0: charlar, contar, comunicar, compartir momentos, vivencias, un montón de sensaciones y de pensamientos que salen de los huesos, de los sentires del alma, comunicarse de tantas maneras, miradas, manos, pies, palabras, letras, oraciones, textos, manuscritos que de tiempo inmemorial nos vienen marcando, de árbol a árbol, de generación en generación. Y acá en este presente no pueden con las letras, porque ellas se meten cuando es del corazón lo que la letra grita. Porque ella grita, llora, hincha las pelotas y los ovarios, pero al fin comunica. Las letras están, intentan meterse en los ojos y en los corazones, como lo hacen tantos corazones que intentan y que sueñan una mejor comunicación. 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